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0: Hoy el tema largo, no terminaba nunca. Largo el tema. Pero era un temazo, no voy a interrumpirlo. Ya, ahora sí entonces. Buenos días. Buenos días, buenos días, buenos días, buenos días, buenos días. Listos por acá para comenzar con este show de la mañana. Edición del día miércoles. Estamos en este ombliguito de la semana, llegando por fin, dígalo conmigo, por fin, al último día de septiembre. Se nos va este mes número 9, donde estuvimos con mucha celebración hace algunos días, donde pudimos disfrutar también de un mejor clima y a la vez de un peor clima. Manerita de llover. Pero estamos felices porque mañana comenzamos con octubre. También contentos porque, como me dicen por acá a través del WhatsApp, por fin paga, ¿no? Por fin. Y claro, sentimientos encontrados porque hoy en la tarde vamos a conocer específicamente cuánto suben los combustibles. Eso me tiene preocupado. No sé, pues si usted diésel, por ejemplo, ya se anunció que el diésel iba a subir harto, cargue hoy, pum. Ojalá llene el día de hoy para evitar cargar mañana ya con el alza. Y lo otro es, ¿cómo están, po? ¿Cómo están? ¿Qué se cuenta de bueno? A través del WhatsApp ya estamos contigo. Veo por acá algunas caritas. Gracias por la sintonía. Por estar ahí siempre.
1: Buen día.
0: Hola, amigo.
1: Espero que tengas un buen turno, que sea un turno tranquilo, sin tanta pelea, sin tanto hate. Adiós.
0: Lo dice el rey del hate, el Celta. Ya quiero comenzar saludando a la gente primero. El amigo Hermosilla de Narbús. Me encontré con él en la ruta, sus buenos bocinazos, su cambio de luces. ¿Cómo anda, amigo? ¿Cómo anda?
2: Hola, Julián, buenos días. Ya estamos instalados aquí en el terminal de buses rurales para salir con destino a Nehuentúe. Un abrazo para todos los radioescuchas y que tengan todos un buen día. Espero yo también tener un muy buen día.
0: Eso.
2: Y nada más que te vaya súper bien hoy día y con una buena jornada. Nos vemos.
0: Chao. Gracias, amiguito. Saludos para usted ahí con Narbus en el recorrido. Oiga, con mucho cuidado porque está re peligroso para manejar. Saludos, amiguito Hermosilla. Por acá la Carlita. Ah, la Carlita estaba escribiendo. Dice, hola, amiguito Julián. ¿Llegaste a la radio? ¿Cómo tanta musiquita? Pero ya escuchando. Después me pone, ¿cómo estás? ¡Ya, pues, no me asuste! Estamos aquí, amiga. Sí, estamos aquí hace rato, solamente que el tema era más largo que...
3: Hola. ¿Hay alguien por ahí? ¿Por qué tanta musiquita?
0: Estamos aquí, amiga.
3: Amiguito Julián. Por aquí ya te estamos escuchando. Que tengas un gran día.
0: Buenos días, buenos días, Carlita. Saludos para ti y para tu hermosa familia. Vamos con todo nomás, ¿eh? ¡Vamos! Buenos días, buenos días.
4: Buenos días, Juliancito. Saliendo de la República Independiente de Cholchol, Temuco Metrenco. Vamos por el ombligo de la semana.
0: ¡Vamos!
4: Vamos que se puede. ¿Cuándo pagan?
0: Hoy día se
4: bendiciones para todos. Somos un 7 y tú.
0: Chao, chao. Saludos, amiguito Arsenio. Se supone que hoy pagan. Hoy Arsenio más encima tiene que comenzar a pagar la camioneta ahora, bo. La camioneta que se compró.
5: Julián, estás agarrando las malas costumbres de Sandu de ponerte más largo para alcanzar a llegar.
0: No. Este tema salió, es que un temazo igual, pues, amigo. Hay temas que son largos, pero son temazos. Y hay otros temas que son largos y fome. Eso yo los corto nomás, pues. Pero Chichi Peralta, un temazo. Y Betita dice, buen día, qué ganas de seguir durmiendo con mi José. Nada que hacer, a levantarse más encima un día de lluvia, ideal como para quedarse en la casa. Pero hay que levantarse. Saludos, Ibetita. Desde Los Muermos está por acá nuestra amiga Mari. Buenos días, Mari. Abracito. Desde Los Ángeles está Alexis. Dice, buenos días, amiguito Julián, por acá reportándome, escuchando la mejor radio. Por acá lluvia y lluvia. Yo soy un 7. Alexis de Los Ángeles. Dale, vamos a hacer algo. Voy a la música y a la vuelta sigo revisando saludos, comentarios, reportes de la gente, resumen de noticias y varias cositas más. Este es el show de la mañana.
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0: Buenísimo. Ya son las 6:20, 6:20. Musiquita para comenzar la mañana, harto ánimo, ritmo, lo que tú necesitas, energía en este miércoles, último día de septiembre. Te cuento que el día de hoy estamos saludando a todos los Jerónimo. ¡Jerónimo! Sí, los Jerónimo. No, Jerónimo, ahí sí. Me cuesta. Jerónimo está de onomástico. Saludos para ti, Jerónimo, y para toda la gente que está de cumple o celebrando alguna fecha en especial. La pregunta es, ¿qué es lo que pasa con el tiempo el día de hoy? Vamos a revisar eso de inmediato con informe completo a través de Punto 7. Ah, y después vamos a estar hablando de Chile, aunque no sé si hablar de Chile. Manera de pasar rabia ayer con el partido. Amigos de Los Ángeles, hoy una máxima de 14 grados. Cielo cubierto, lluvia en la mañana y en la tarde chubascos. Viento de hasta 40 kilómetros por hora el día de hoy por allá por Los Ángeles. Revisamos Temuco y Padre Las Casas para el día de hoy. Sí, estoy esperando que la página se... Justo se pegó la página. Y ahí volvió. Temuco y Padre Las Casas, máxima de 15 grados. Cielo cubierto. Tenemos chubascos, probable tormenta eléctrica en la tarde. Eso para Temuco y PLC. Valdivia, máxima de 14 grados. Cielo cubierto también con chubascos débiles. Vamos a revisar Osorno, máxima de 15 grados. Cielo cubierto, lluvia débil, probable tormenta eléctrica en la tarde. Puerto Montt y Puerto Varas, máxima de 14 grados. Cielo cubierto, lluvia con intensidad ahora en la mañana y en la tarde con chubascos y probable tormenta eléctrica. Isla de Chiloé, Ancud y Castro, máxima de 13 grados para el día de hoy, cielo cubierto con algunos chubascos. Ahí estamos entonces con lo que es el tiempo, informe completito que revisamos a través de Punto 7 a esta hora. Vamos a recordar entonces respecto a lo que son los combustibles. Los precios deberían cambiar mañana, ¿ok? Lo que se entrega hoy es solamente el informe que aparece tipo 5:30, 6:00 p.m. en app. Ya está soltando por ahí el informe. Y el cambio real se viene desde mañana, lo que ya se anuncia que sería un alza. Así que hoy tenemos que cargar, ¿ah? ¿Eh? Esa es la idea. Tenemos más gente a través del WhatsApp. ¡Buenos días!
1: Hola, hola, Julián. Aquí Patricio por acá reportándome, como siempre, cuando estoy de turno. Bueno, y se largó la lluvia, ¿no? Sí, pues. Se largó la lluvia, pero bueno, van a ser la última lluvia.
0: Agüita.
1: De este año, así que eso es, Julián. Que fome que Chile haya perdido nuevamente. Está jugando tan bien, pero yo siempre he dicho, no son los jugadores, es el técnico y la dirigencia. Pero bueno. Eso es, Julián, que estés bien y que tengas un buen día. Chao, chao.
0: Gracias, amigo. Oye, ya que estás hablando del partido, copuchemos un ratito, ya, copuchemos un poquito sobre Chile. Vi el partido completo de la selección, me pareció que jugó muy bien. Oye, dos palos, uno de Brereton y el otro de Osorio. Buenas posibilidades de gol, pero ¿cuál es el problema? Los goles que le hacen a Chile son a través de los cabezazos. Todo chico atrás. Claro. Si bien pudieron controlar en parte el tema de la calentura del partido, las tarjetas, porque al final igual como que se picaron. Eso es lo que pasa con la defensa. Cómo los rivales llegan y cabecean como si nada. Hay que mejorarlo. Hay que hacer varios cambios. Pero, ¿para qué no nos vamos a poner tan tristes? Son partidos que en su parte son amistosos. Para probar jugadores, probar esquemas. Y ya desde las clasificatorias ahí uno no se puede equivocar. Buenos días, Julián. Por acá la tía Cecilia con la tía Macarena desde Los Ángeles con lluvia. Un saludito y hoy último día de septiembre. Saludos para todos los del Club de la Punto 7. Buenos días, tía Macarena. Saludos, tía Cecilia. Gracias por escucharnos todos los días temprano. Dice por acá, buen y lluvioso día, Julián. Hoy último día de turno doble. Buen temazo te sacaste. No lo escuchaba hace mil años, el de Chichi Peralta. Qué bueno que te gustó. Qué bueno. Salud, amiga. La Eriquita. Buenos días para Don Alcides desde la Quinta Región.
2: Muy buenos días, Julián. Reportando sintonía de Quintero, Quinta Región de Valparaíso. Aquí para decir muy buenos días, tengan un bonito día. Decirte a ti, Julián, que Carito Carolina de Osorno mandó saludos a todos los coleguitas de Temuco de la mañana hasta la noche. Eso. Y mando muchos saludos a todos y que estén muy bien y que sigan para adelante, sigan para adelante. Con todo si no, ¿para qué? Con todo si no, ¿para qué? Con todo si no, ¿para qué?
0: Gracias, amigo. Ahí estamos con Alcides, que es el presidente del fan club de la Carito por allá por Osorno. Grande, Alcides, amigo. Hola, hola.
3: Hola, Juliancito. Buenos días. De acá, de la comuna de Blanco, reportándome de varios días sin poder hablar. Saludos desde Blanco, lloviendo bastante desde la noche. Y nada, pues, eso. Un saludo a todos mis chiquillos que tengo que salir a buscar ahora, porque ya me encuentro en el colegio donde trabajo yo y yo soy un 7. ¿Y tú?
0: Buena, saludos, amigo mío, Blanco, presente. Debe estar cayendo agüita por allá por Blanco, región de Los Ríos. Saludos, amigazo. Por acá el Celta me dice, Julián, respecto a la selección, San Pedri es. Sí, entiendo que San Pedri juegue bien, pero tiene 38 años y están probando en su mayoría como a cabros jóvenes. Sí, pues, viendo realmente lo que es el recambio. Les cuento algo de San Pedri. Jugué con San Pedri en el FIFA, pues, en el FC, estábamos jugando play, ya juguemos con la Católica, dijimos, oye, terrible malo San Pedri. En el FIFA, sí, pues, en el FC, a eso me refiero, no en la vida real, ¿ya? ¿Qué más? ¿Alcanzamos o nos vamos a la música? Ya, un temita, a la vuelta seguimos revisando copucha, saludos y mucho más a través del WhatsApp.
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0: Esta sección se llama Canciones que dan sed. Ya son las 6:31, es el Grupo Alegría. En ese tiempo la voz de Américo con El Cigarrito.
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0: Señoras y señores, la música del grupo Alegría. Algunos clásicos de la cumbia, 6:35. Y también estábamos pegaditos con Pitbull y la canción Fireball. Algunos saludos por acá, reportes en ruta, comentarios. Hola.
1: Hola, Julián, buenos días. Oye, la revisión técnica de PLC, 6 vehículos en la fila. 6 vehículos para
0: ingresar. Ahí está el datito para alguien que le sirva. Revisión técnica de PLC, 6 vehículos a esta hora. Buenos días, buenos días.
2: Hola, Juliancito, amigo. Álvaro por acá de Chol City. Saludos, amigo, y comentarte que cae un poco de agüita, pero no es mucho acá por Chol. Saludos, amigo, que tengas un buen día.
0: Gracias, amiguito. Álvaro, un espantaflojo. Cae a esta hora. Manejar con precaución, ¿ah? ¿Eh? Alvarito, buen día. Reconocemos a Álvaro porque tantos años escuchando la radio el Perrina, ¿eh? Buenos días.
3: Buen día, Juliancito. Buen día, Juliancito. Oye, ¿viste el partido de ayer? El de Chile. Nada que decir, po. Oye, ¿cuándo volvemos a perder con México?
0: Sí, pues estábamos comentando hace poco lo del partido. Y bueno, llegamos a la conclusión que jugó muy bien Chile, pero el error está en la defensa. Llegan y los otros rivales cabecean como quieren. Claro, la defensa está el error, al menos de ayer. En el partido con Canadá, el error fue el tema de la calentura por las tarjetas. Escuchemos a la gente aquí. ¿Aló?
4: Hola, Juliáncito, ¿cómo estás? Buenos días. Sí, el partido estuvo muy bueno. Yo lo encontré muy bueno. Buena ofensiva, con harta garra. Mostraron buen fútbol, pero como decía el auditor anterior, ahí el problema es el DT, el planteamiento.
0: Y el DT, claro.
4: Jugadores que no están acostumbrados a jugar en esa posición, que en sus clubes juegan en otra. Entonces se desorientan dentro de la cancha. Y eso hace que los goles que nos hagan son goles más que nada por errores propios.
0: Sí, recordemos que Córdoba se supone que está como interino, un tiempo nomás, pero yo hace rato que estoy esperando que anuncien quién va a ser el técnico oficial de La Roja, cosa que no ha pasado. ¿Usted quiere opinar igual, amigo?
5: Recambio no hay, Julián, no juegan nada de estos cabros, no hay que ilusionarse. Por eso te decía adelante, volver a los jugadores mayores nomás para tener la posibilidad, por último, de clasificar al Mundial. Por último.
0: Ya, boom, llamemos a Marcelo Sal, entonces, no sé. Ahí están tratando de hacer un recambio. No funciona mucho todavía, pero hay que decir que igual mejoraron bastante en comparación con el partido con Canadá. Oye, Osorio jugó súper bien, ¿ah? ¿Eh? Sí.
5: Te apuesto que juegan mejor que los cabros de ahora, que se dedican a puro hacer TikTok.
6: La ANFP está esperando que don Nelson Acosta se mejore un poquito para llamarlo como DT.
7: Oye, Julián, ¿será el interinato más largo de la historia del universo este?
0: Yo creo que sí, porque hace rato que estamos esperando oficialmente que digan ya, este va a ser el técnico, cosa que no ha pasado. Y como dijo un auditor hace poquito, el próximo rival de Chile en amistosos será México. El partido es el próximo martes, próxima semana, anótenlo, martes 6 de octubre. En Estados Unidos se va a jugar este partido. Bueno, México con todos sus cuates, ¡órale! Y nosotros ahí de visita. 6 de octubre. Me pasa algo con México. ¿Les cuento? México es como el amigo que todos tenemos que se cree bueno para la pelota. Eso pasa con los mexicanos. Se creen buenos para la pelota. ¡Son malos! Aún recuerdo cuando en el Mundial les tocó jugar con Inglaterra. Y comenzó el partido, los primeros 3 minutos México estaba como dándose pase y empezaron ahí, ¡jole! ¡Jole! ¡Cállate a los 3 minutos! Después Inglaterra les dio un baile. Hasta ahí le llegó el ole. Bueno, eso con el fuchibol.
5: Pero ahora somos los México de Sudamérica,
0: Julián. Ya, pero amigo, quieres de un poco. ¿Sí? Ya vamos a mejorar. María Cristina, ¿cómo estás?
8: Perdón, Julián, que todavía estoy con Arca después de los besos que me mandó ayer la innombrable.
0: ¿Cómo no entendí? ¿Eh?
8: Ay, perdón, Julián, que todavía estoy con Arca después de los besos que me mandó ayer la innombrable.
0: Ah, ya entendí. Bueno, lo que pasa es que María Cristina, nuestra auditora, ayer le tiró hate a Connie de Argentina, cosa que hace todos los días María Cristina. y Connie le respondió, pues, finalizando el programa. Te dejó mal, María Cristina. Ya, sigamos. Hola, buen día.
9: Vamos a mejorar.
10: El 7-0 que le mandamos la Copa América del 2015, nos van a devolver eso para el partido amistoso, acuérdate de
0: cómo. Los mexicanos, ojalá que no, amigo, ojalá que no. Ojito, amigo Julián, dice por acá. Hola.
11: Hola, amigo Julián, buenos días. Oye, te aviso que aquí ya entrando a Labranza, desde Temuco hacia Labranza, hay una señalización que se acorta una parte de la vía. ¿Ya? Igual para que pongan ojo los conductores, porque está muy mal señalizado. Se nota que ya pasó algún conductor ahí de largo, así que para que tengan ojo ahí los conductores entrando a Labranza, desde Temuco a Labranza.
0: Uy, peligroso.

0: Amigo, muchas gracias por avisar, ¿eh?
1: Sí, ayer igual estaba la Tole Tole con los trabajadores imaginarios, tenían cortado una pista por las puras y no había nadie y ni siquiera habían trabajo en la vida.
0: Ese es muy raro. ¿Cómo está, don Eric? Hola.
2: Hola, hola, buenos días, Julián.
0: Buenos
2: días. Un abrazo
0: días.
2: Gigante. Acá llegando al hospital de Pérez Las Casas, vengo a retirar remedio y a pedir una hora. Y referente al partido de ayer, oye, nada que hacer con la selección, con esa selección no llegaba ni una parte. Acá lo conformamos con los palos que está aquí, que jugó bien Chile, pero pésima selección. Con esa selección no le ganamos a ningún equipo cuando empiecen las eliminatorias para el Mundial 2030. No, hay que cambiar los jugadores y hay que darles más comida para que crezcan un poco más también, porque son todos muy chicos.
0: Ya, el problema que yo decía, los otros rivales sean como quieren, ahí llegan como... Claro, muy un poquito chiquitito lo de defensa de Chile. Ya, pero esperamos mejorar. Quiero decir que me llamó Córdoba, me llamó a la selección, pero yo obviamente prefiero estar acá en la radio con ustedes. Ir a jugar allá.
1: Estábamos asegurados que teníamos la montonera de cupos y ahora la FIFA anunció que solamente hay 3 cupos y medio. Tenemos que pelear el repechaje por último con Bolivia, Venezuela.
3: Hola, hola, Juliencito. Hola, Juliencito. Aquí estamos escuchándote. Besos para ti, que sea un bello día para todos. Y nada, yo vi mi Colo-Colo, solamente mi Colo-Colo y nada más.
0: Oye, Colo-Colo, en lo que es Copa Chile, ganó. Apretadito, pero ganó. 1-0. Sí, Deportes Puerto Montt cae los descuentos por 1-0 ante Colo-Colo en la ida de cuartos de Copa Chile. Un gol agónico. Ahora el cuadro de Puerto Montt deberá ir al Monumental el próximo martes 6 de octubre para buscar revertir la serie y conseguir la clasificación. Así que ese día 6 de octubre juega Colo-Colo de nuevo con Puerto Montt y también la selección. ¡No! ¡Llegó la profe Carla! ¡Ah! Ya. Aquí es cuando los chiquillos comienzan a desmayarse. Hola, amiga.
4: Hola, amiguito, buenos días. Pucha, otra vez. Está lloviendo, amigo. Sí. Lo positivo es que hoy termina septiembre. Que todos tengan un lindo día. Son 7 y tú.
0: Ánimo, amiga, ánimo. Porque estoy seguro que van a ser las últimas lluvias. ¡Ánimo! Saludos, profe.
1: Hoy la profe Carla, que se raje con el IGEPO.
0: Amigo, no te puedo dar el Instagram de la profe porque es privado ya. Aparte, ella tiene su Instagram privado, ¿no? No puedo, no puedo. Ya, voy a la música. 6:43. ¿Qué te parece si le ponemos gasolina a tu mañana? Dale, David.

0: ¡Bum, bum!
1: Nosotros hasta los highlights pegamos.
2: ¿Cómo estáis, Julián Seque? Buenos días. Oye, pero la foto de perfil de la profe Carla en Instagram, todo que ver, su ojo hermoso, y su voz tan sexy.
3: Tanto enamorado la profe Carla. ¡Buenos días!
4: Vamos, levántese. Vamos, levántese. 1, 2, 3, Católica. Buenos días, Julián Ignacio. Solamente decirle a esa gente que a Chile se le voy en las buenas y en las malas. Somos chilenos. Somos chilenos. En todas.
3: Somos chilano. Justamente. Hola, amigazo.
5: Muy buenos días, Radio 7. Yo creo que Gustavo Álvarez sería un buen entrenador para la selección chilena.
3: Oye, sí, ¿ah?
5: Es un técnico que conoce el medio nacional. Es un técnico que tiene una buena propuesta futbolística. Hace jugar a los jóvenes. Conoce bastante bien a los jugadores de acá del campeonato nacional.
3: Andaría bien Gustavo Álvarez, creo yo, ¿ah? Pero no, ¿para qué nos vamos a ilusionar si está Milad en la NFP? Conociendo a Milad nos va a traer al fantasma Figueroa, no sé. Pero bueno, oye, revisando por acá la prensa algunos titulares también. El presidente José Antonio Kast cita parlamentarios en Cerro Castillo para destrabar agenda de seguridad. El presidente encabezó una reunión, hoy tienen otra reunión, con las presidentes de las comisiones de Constitución y Seguridad del Congreso. Todo esto después de la lamentable noticia del carabinero fallecido. Hablando del mismo tema, cabo de carabineros, asesinado en Lo Espejo, fue ascendido a suboficial mayor. Comisaría llevará su nombre. El presidente arribó a la ceremonia, en este caso en Providencia. Y esto lo vamos a comentar al tiro, ¿no? ¿Por qué no revisamos de una la efeméride? Ya, vamos. Algunas cositas que se celebran o conmemoran, estas son las efemérides. Te quiero contar que hoy es el Día Mundial de la Leche Escolar, una fecha significativa que destaca la relevancia del consumo de leche en la etapa de la infancia como factor fundamental para el desarrollo físico e intelectual de los niños. La leche, ¿se acuerdan cuando íbamos a la leche en el recreo? Yo tenía una compañera que era como media cuica. Dice, oye, Julián, ¿vamos a la leche? ¿Vamos a la leche? Y vamos a la leche ahí, disfrutamos de la lechecita y de esas galletas de Junave que se nos quebran los dientes. ¡Duran! También te cuento que hoy es el Día Internacional del Podcast, con la finalidad de dar a conocer este tipo de modalidad de publicación digital que cuenta con una gran cantidad de seguidores alrededor del mundo, transmitiendo conocimientos y entretenimiento. Es increíble cómo ha crecido este mundo de los podcasts, ¿ah? ¡Sí! Te quiero contar que hoy es el Día Mundial de la Traducción, con el objetivo de mostrar la solidaridad entre sus miembros y destacar el enorme valor que tiene esta profesión en un mundo cada vez más globalizado. Para todos los traductores, hoy es el Día Internacional de generar conciencia con la distrofia muscular de cintura. Exactamente. Y también, hoy es el día, este día es muy raro, el Día del Derecho a la Blasfemia. Es una fecha que tiene como principal objetivo incentivar a los individuos a expresar de una forma abierta su postura hacia las distintas religiones que existen alrededor del mundo e incluso despreciarlas. ¡Mish! Bueno, cositas que te contamos a esta hora. Reviso por acá algunos WhatsApp. Rapidito, vamos. A ver. Dice por acá, hola Julián, soy Yuridia, quiero saludar a mis amores, Antonella Castillo, que hoy le vaya excelente en su prueba de inglés y que salga todo bien, y también para mi Marce, que es el mejor hombre que pudo llegar a mi vida. ¡Los amo! Dice por acá, Yuridia. Oye, justamente está Marcelito por acá, dice, hola Julián, un mensaje para mi guaguita más bella, Antonella Castillo, que la amo con todo mi corazón, que siempre recuerde que es una niña maravillosa y que le irá excelente en sus clases. Saludos a nuestra reina de la casa que está enfermita. Yurita, te amamos. Recupérate ahí, ¿ah? ¿Eh? Tengo por acá un saludo de cumpleaños, Valentina Belén. ¿Cómo estás, Valentina? ¿Todo bien? Buen día, Juliancito. Hoy es un día muy especial porque está de cumpleaños nuestra princesa Ignacia, que está cumpliendo 7 añitos. ¡Qué lindo! Te amamos, hija. Esperamos que Dios te bendiga grandemente. Despertó recién y ya está esperando su saludo de su tío Julián. ¡Oh, qué bonito! Bueno, saludos para ti, regalona. Que siga siendo la niña tan alegre, inteligente y simpática que eres. De parte de Valentina Belén, de parte de la familia, feliz cumple para ti, Ignacio.

0: ¡Ah, feliz cumpleaños! Uy, ya nos vamos a la pausa. ¿Algunos mensajitos más antes de la pausa? Hola, hola, hola.
1: Hola, Julián. Soy Antonella, voy en rumbo a mi colegio Mundo Mágico. Julián, hoy día le quiero mandar un saludo a mi mamá y a mi papá. Uno para usted, tío Julián. Y quiero que me vaya bien en la prueba porque tengo prueba de inglés. Y a mi tía la van a grabar hoy día. Soy un 7. ¿Y tú?
0: Oye, te va a ir espectacular en la prueba. Vamos con todo nomás. Eres seca. Te va a ir muy bien. Saludos.

0: Súper importante. Súper importante. Ya, toca ir a la pausa. Pausa comercial. Vienen mis colegas en Cada.7 con programación local y yo a la vuelta sigo para Temuco en este show en el último día de septiembre.
1: Yo tomo pura leche gluten free.
0: Nos quedamos con la música de Alanis Lagos.
2: ¡Ay, señor!
0: ¡E Ignacio Ormazábal!
3: ¡Alanis!
0: Para ti, bebé. Llegaste tú.
2: ¡Ignacio Ormazábal, chiquitita!
0: Por fin se da septiembre.

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2: Para, para, para, para, para, para, para, para, para, para. Buenos días, buenos días.

¿Cómo está Puerto Montt? ¿Todo bien? Andrés Herrera por aquí saludando. Vengo como el profesor Girafales. Vengo como el profesor.

0: Oye, vengo como el profesor Jirafales. Vengo a traer este humilde obsequio. ¿Cómo están? Quiero saludar primero que todo a nuestros queridos amigos que se subieron a la máquina, encendieron la radio y ya están conectados a la 101.9. Locomoción colectiva a esta hora de la mañana. Locomoción mayor y menor, ¿eh? También están los techitos amarillos y los vehículos que andan en aplicación. Saludamos a los pequeños, a la señora que está ahí en la cocina, en el living, haciéndole el moño a la niña. El caballero por otro lado, preparando la mochila del otro niño. ¿Sí? ¿Cómo están nuestros amigos de Ancud, Chiloé, Isla Keilen, Castro? ¿Cómo están por allá, chiquillos? Oye, también a nuestros amigos de Tío del Furgón, la tía del furgón. Ahí viene llegando la tía, ¿viste? Y saludamos a todos los niños que ya están en la sintonía. Niños, vamos con todo el power el día de hoy, ¿vale? Con todo el power al colegio. Voy a estar muy atento a sus reportes, a sus saludos el día de hoy, chiquillos. Usted me va comentando cómo va la ruta, hay taco, no hay taco, se apagó el semáforo, lo vamos, lo prendemos de vuelta. Hay mucha agua en la calle, le saco el agua en la calle. Listo, se acabó. Que nada ni nadie te arruine el día de hoy. Hoy es 30 de septiembre. Ay, ay, ay, ay, ay, ay. Vamos a revisar de inmediato nuestra cuenta ruta. ¿Cierto? Más de alguno y dice, ah, ¿para qué vamos ya al almuerzo si hoy día pagan? Nos pegamos ahí, cortémosle la colita al sueldo y vamos a comer algo rico. Ahí me cuentan dónde, ¿ah? Una pica buena para ir a almorzar un día miércoles, ombligo de semana. Oye, por fin se fue septiembre. Hasta acá con el olor asado y empanada. Hay vida. Despertar por la mañana. Se nos viene. Se nos viene Halloween. Sí, se nos viene Halloween. De miedo, de miedo. Hay algunos que se van a comprar el puro elástico nomás, porque la máscara ya está. Ya, esperamos los saludos de los niños, los reportes. Niños, manden saludos. Salude a su compañero, a su amigo en el colegio, al curso. Nómbreme su colegio. Saludamos a todos los pequeños a esta hora de la mañana. Me dice, hola, mi nombre es Andrés, estoy en tercero A del colegio tanto. ¿Sí? Sí, pues mandamos saludos. Hagamos saludos para que nos vaya súper bien el día de hoy y los niños lleguen con todo el power al colegio. Y ustedes también lleguen sin novedad a la peguita. Qué rico ir a... levantarse, preparar a los niños, los vamos a ir a dejar. Los fuimos a dejar al colegio y después, ¿qué uno hace? Se devuelve a la casa, ¿ah? Se saca los botines, pantuflita, calentito a la capita, un café. ¡Oh! Es lo más rico que hay. ¿Sí o no? ¡Ya! Voy a estar atento al WhatsApp entonces, señores. Les quiero comentar que a esta hora, aquí en Puerto Montt, tenemos nada más y nada menos que 9 grados con una lluvia débil. En realidad va a estar durante todo el día así. Nada, a las 9 deja llover. Ah, mentira, no. Va a estar durante todo el día. Ya estamos acostumbrados. Queda este frente de mal tiempo. Ay, ay, ay. Que nos ha dado duro el sur. Nos ha dado bastante duro este último tiempo, esta última semana. Desde la región de los ríos, lagos. Dándole con todo. A Araucanía también un poco, obviamente. Y ya la semana de, les comentaba la semana pasada yo, que ya la semana del 5 de octubre para adelante debería ir mejorando un poco el tiempo. Así es, ¿viste? Efectivamente, desde el día 5 o 6 de octubre ya comienza a subir un poquito más la temperatura, merman un poquito más las lluvias. Así que al aguante, ¿eh? Con toda esta semanita nomás. Solamente esta semanita quedan con lluvia. Ya por fin, la próxima semana, podremos lavar sábana. Oye, oye, qué manera. Ay, sí, yo sé que tienen secadora. Una manera de decir, no mames. Ya, oye, así con el tiempo. Así que abríguese muy bien, póngase botines. Cuidado con el paraguas, caballero. ¿Ah? hay un poco de viento y usted sabe que uno nunca sabe, ¿ya? Oye, pero qué energía ingresamos el día de hoy. Ya tenemos los primeros saluditos de la mañana. Hola, buenos días.
1: Hola, Andresito.
0: Hola.
1: Buenos días. Y de bueno, ahí vamos. Harta lluvia,
0: don Eduardo.
1: Saludos,
0: don Eduardo. Ahí está don Eduardo, saluda. Harta lluvia, me dice don Eduardo. Carmen, ¿cómo está usted? Buenos días.
2: Hola, muy buenos días, Andresito. Te saluda Jimena, de Puerto Montt.
0: Jimena.
2: Cariños, que tengas un lindo jornada de miércoles.
0: Usted también, pues Jimenita. Ahí la voy a acompañar con un matecito ya. Y por aquí, hola.
3: Ay, vida, qué bueno que está en la radio. Ay, vida, lo extrañamos tanto.
0: Hola, Lilia.
3: Ay, vida. Buen día, Andresito.
0: Buen día. Pero qué energía para hacer miércoles, chiquillo. Me gusta eso, bacán. Súper. El Eduardo me dice que llueve sobre la ciudad.
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0: Pongámosle calor entonces a esta hora de la mañana. Niños, vamos arriba. Con todo el power del colegio, mande saludos. Salude su curso, colegio, amigos. A la tía del furgón, aquí estaremos. Muy buenos días, Puerto Montt.

0: Bueno, 7:18. Mientras ustedes se siguen preparando para salir, algunos yo sé que ya salieron, van conduciendo con mucho cuidado a todo esto ya. Encienda las luces. Y cuidado con las pozas de agua, porque puede sufrir también el llantazo que le llaman, el vehículo al caer un hoyo. Y también evitas de mojar gente, ¿ya? 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Me puse gorrito para abrigarme los oídos, pero me escucho como raro. Y ahí me lo vuelvo a... Ahí sí. 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Salud para Castro a todo esto, ¿eh? Esperamos su reporte, Castro. 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
0: Somos un 7. Francisco, muy buenos días. Espero que se encuentre muy bien. Taco más lluvia en La Vara. Un saludo para mi señora Bárbara y mi hijo Martín. Un abrazo, me dice. Muy bien. Saludos para Bárbara, saludos para Martín, que me imagino van al trabajo y al colegio con todo el power. Muy bien. Muy bien, de diferentes sectores de la ciudad de Puerto Montt nos escuchan. Por allá en Ancud, en Castro, Chiloé. Esperamos sus saluditos de buenos días. Y algo que les quería comentar, una nota, que los pasajes de buses se encarecen un 18% y el gremio anticipa más aumento. ¿Se han fijado ustedes que, por ejemplo, para las fiestas patrias, cuando vienen eventualidades así como fiestas, generalmente la mayoría de la ciudadanía salen de las ciudades, van a visitar, no sé, por ejemplo, algunos van a Santiago, algunos familiares que son de acá de Puerto Montt vuelven para acá de Santiago a Puerto Montt por los días de fiesta, para la Navidad, para el Año Nuevo, en fin. Pero llega esa fecha y los buses suben los pasajes y luego bajan los pasajes normal. Mira, por darte un ejemplo, de Temuco a Santiago, un pasaje normal, 10 lucas. 15 lucas, salón cama. Aquí la mayoría son salón cama ahora, semicama y cosas así. Pero viajar, por ejemplo, para las vacaciones de invierno de los niños, fiestas patrias, en vez de 12, 15, 27, 29, es bastante la diferencia, el flujo el público que hay, claro. Y se me han preguntado por qué lo harán. Bueno, dice acá que los pasajes de buses interurbanos aumentaron un 18% respecto al año anterior, mientras la oferta de servicio cayó entre el 10 y el 12%. Una de las principales razones del alza es el diésel, que registra un aumento del 48%. Dice que desde la Asociación Nacional de Buses advierten que las empresas tienen menos margen para absorber estos costos, por lo que podría producirse una nueva alza y una reducción de frecuencia. La situación también preocupa al transporte privado de trabajadores cuyos contratos no permiten ajustar de inmediato los valores ante las variaciones del combustible. ¿Va a variar? Esperemos. Bueno, es que en realidad, tiene todo sentido. Si el combustible ha subido y le ha afectado también a los particulares, y el diésel también ha subido, que le afecta al transporte, me refiero a camiones, y también al transporte público, a las micros. Por ende, lo interurbano tienen que subir también de repente o incrementar un poquito el pasaje para poder combatir esta alza. También tiene sentido, ¿cierto? Bueno, una nota que les quería comentar, veremos cómo se desarrolla durante la semana, seguramente ahí los muchachos estarán presentando alguna nota, si hay alguno o no una alza durante un tiempo en los pasajes de buses. ¿Ya? Perfecto, chiquillos, ¿qué hora es?
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0: 7:24 y nosotros continuamos con la misma energía acompañándote para el colegio, para el trabajo, ¿cierto? Aquí estaremos. Qué buen tema, muy buen tema, muy buen tema para... un temita para manejar a esta hora de la mañana, en sintonía.

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bien, muy bien, muy bien, muy bien. 7:37 de la mañana. Andrés Herrera por acá. Yo solamente vengo de visita el día de hoy para que nuestro coleguita Enzo de la Hoz pueda descansar el día de hoy. Sí, pues. A las 9 llega Danilo, que los va a acompañar en el matinal. Y yo voy a estar cubriendo este turno de Enzo solamente por hoy, para que él pueda descansar, recargar pilas. Creo que está igual que Goku, en una cápsula así, recuperando toda la energía. Le mandamos un cariñoso saludo a Enzo, que lo ha hecho maravilloso, la gente lo quiere bastante. Así que nada, amigazo, si está escuchando, le mando un tremendo abrazo y muchos saludos para que tenga un día maravilloso en sus quehaceres o en su día de descanso, como guste, ¿ya? Oye, comentarles que tengo menciones y tengo notitas bien interesantes para ustedes, para que las vayan escuchando mientras tanto van en la locomoción colectiva o van en su vehículo, en el furgón escolar. Esperamos los saludos de los niños. De verdad, niños, hagan su reporte, manden sus saluditos a su amigo, a su curso, al colegio, a la profesora, a la mamá, al papá. A esta hora de la mañana, mientras que van ahí en el taco con el papá, aproveche, aproveche y mande saludito a quien usted quiera. ¿Le parece? Vamos a estar ahí atentos al WhatsApp. Bueno, notitas que les quiero contar a esta hora. Por ejemplo, ay, cuidado que estoy sacando la palda. Por ejemplo, la notita, está bastante interesante la notita de los pasajes. Otra cosa que les quería comentar. Aquí la tenía. Está. ¿Ustedes alguna vez le han dejado propina al empaque en el súper? Sí. Uno cuando va a fin de mes, ¿cierto? Hace su pedido, llega a la caja. Una cajita, por favor, una cajita. Oye, la cajita todavía existe, ¿ah? Años en la cajita en el supermercado para llevar la mercadería. A algunos no les gusta la cajita y llevan de estas bolsas, la que le llaman la bolsa madre, que le llaman, que es la bolsa de las bolsas de la bolsa, po, es la reina de todas las bolsas. Y esa bolsa, uno la dobla para acá, para allá, para acá, y la deja bien chiquitita y la mete ahí entre medio del mueble, o la deja arribita o en el cajón. Y al día de ir al supermercado, uno comienza a sacar todas esas bolsas madres que uno tiene. Y adentro de esas bolsas madres hay más bolsas, ¿no? Sí, pues las bolsas del pan, las bolsas que te dan en las verdulerías, todo lo que... Entonces uno lleva esas bolsas y va echando la mercadería ahí mismo y no ocupa caja. Pero la mayoría todavía se ve en los supermercados que te hagan la cajita con el pedido. ¿Sí o no? ¡Qué antiguo! Yo creo que lo que ha permanecido durante todo este tiempo en los supermercados han sido los empaques y las cajitas para la mercadería. Porque todo lo otro ha cambiado. Ha cambiado la manera, las cajas, hay cajeras, hay personas atendiendo las cajas y hay cajeros que son automáticos. Ha ido cambiando los productos, la manera, bueno, la distribución de los supermercados sigue igual. Hay productos nuevos. Pero lo que no ha cambiado en un supermercado ha sido el empaque y la famosa cajita para la mercadería. No se haga. Si más de alguna vez acompañamos a nuestros papás o nosotros mismos fuimos al super, hazme una cajita. Bro. Es más cómodo, yo encuentro, bro, que llevar una bolsa madre grande. Porque claro, en una cajita, al maletero, ahí listo, otra cosita arriba y chao. En cambio, en la bolsa madre queda todo esparramado. Bro. Bueno, sí, yo también. Guatón, ¿tú fuiste empaque alguna vez? ¿Sí? Yo también fui empaque una vez. A los 14 parece que fue. Supermercado Las Brisas en Temuco. Ahí se fue. Estaba en el liceo yo, primero medio. Y había un compañero mío en el curso. Y él me... Y siempre andaba con plata, bro. Claro, nosotros antes de entrar al colegio pasábamos a un negocio que estaba al frente ahí del liceo y algunos compañeros compraban cigarrillos y fumaban ahí antes de entrar a clase, pues. Y nosotros ahí acompañábamos nomás y comprábamos dulces.

0: y este siempre andaba con plata, bo. Siempre andaba con plata y dice, ¿quién no? Ay, nos compraba Nicolo. Mira, bo, el Nicolo, ¿te acuerdas del Nicolo? El Nicolo, oye, el que se comía un Nicolo era como, el Nicolo nos compraba de estos, ¿se acuerdan de los envases de papas fritas Barcel? ¿O la Evercream en su lugar? La Evercream, que cuando uno coleccionaba los tazos. Ya, en esa época te estoy hablando yo. Y nos compraba él, po. Y decía, oye, ¿por qué tiene plata este gato? Claro, y un día, cosas de la vida, nos sentaron juntos y nos hicimos amigos con el Joaquín, po. Y el Joaquito, y ahí me contaba, me decía, de repente yo abrí la mochila y andaba con una cotonita naranja, me acuerdo. Y él dice, ¿y eso qué? No, me dijo, es que este yo donde voy a trabajar. Y ahí me empezó a contar, pues me dice, no, yo trabajo de empaque en un supermercado, y la cuestión, y me empieza, y a mí, mi signo peso en los ojos. De verdad, me dijo, sí, la cuestión. Y al segundo día le dije, oye, ¿por qué no le puedo ir a trabajar yo igual? Y preguntó, y la jefa del supermercado le dijo, tiene que tener permiso de la mamá. Nada de ir a la notaría en ese tiempo, no, po. Si el permiso te lo dio la mamá, está todo bien. Eso vale mucho más que una firma. Y le dije a mi mamá, le dije, mamá, ¿sabes qué? Quiero trabajarte en paz. Ya, bueno, anda mejor. Salíamos a las 2 de la tarde del liceo, llegaba a las 3 al empaque y el supermercado cerraba a las 8, me acuerdo, por ahí. Y estaba toda la tarde empaque. ¡Oh, qué manera! Ahí andaba con mi cotona naranja y mi gorrito naranjo de las brisas. Traje de empaque igual. Y terminaba el turno, cerraba en el supermercado, yo iba al fondo. Le pedí una empanadita al maestro, pasaba por una lata de spray y la iba a pagar y le llevaba la platita a mi mami. ¡Ah! ¡Qué bonito recuerdo! 15 años. ¡Tantos años! Ya. Adiós a las propinas. Proponen que los empaquetadores vuelvan, pero con sueldo. ¿Se acuerda que sacaron a los empaques, después aparecieron adultos mayores, después solamente estudiantes, sacaron a los empaques, después uno tenía que embolsar todo solo? Bueno, vuelven los empaques, pero proponen que los supermercados le hagan un contrato y un sueldo a los empaques. Pero ¿sabes qué? Ahí se va a formar algo, porque la gente igual le va a entregar propina, los viejitos le van a entregar propina igual a los cabros, ¿cachai o no? Entonces el supermercado le dice, no, puede recibir propina, o sea, es como lo del garzón. El garzón tiene su sueldo, tiene su contrato, pero la gente igual le deja propina, ¿cachai? La tradicional escena podría regresar, pero esta vez con contrato y remuneración. Una iniciativa parlamentaria busca impulsar el regreso de los tradicionales empaquetadores, bien digo, de supermercado, pero bajo una modalidad adaptada a la realidad actual, con sueldo y sin depender de las propinas. La propuesta plantea que este trabajo pueda convertirse en una alternativa laboral, especialmente para jóvenes que buscan una oportunidad de empleo. La idea recuerda una escena que durante años fue habitual en los supermercados chilenos, personas ayudando a los clientes a guardar sus compras, recibiendo en muchos casos una propina a cambio. Ahora, la propuesta apunta a que a quienes realicen esta labor puedan hacerlo con contrato y remuneración, transformando una antigua costumbre en una alternativa de trabajo formal. ¿Te gustaría volver a los empaquetadores en los supermercados a usted? ¿Ah? Bonita historia. Bonita historia, que recuerdo, más de alguno trabajó de empaque y tiene muy buenos recuerdos. A esta hora de la mañana, 7:46 minutos, ¿nos vamos al colegio o no nos vamos al colegio?
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bueno el dato. Sería de bueno, sería re bueno. 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
0: Vamos a ver. Lilian, ¿trabajaste alguna vez en empaque? Me imagino que la Lilian sí deja propina. Saludos a Enzo, que descanse, me dice la Lilian. Obvio, Carmen. Jimena, ¿por qué te digo Carmen? Ah, porque está guardado como Carmen Jimena. Pero te voy a poner acá, la vamos a editar. Pongamos, borremos Jimenita, le gusta a ella que le diga Jimenita. Ya, Jimena. Ya, Jimena, ahora sí. ¿Cómo estáis, Jimena? Cuéntame.
2: Hola, Andresito. Hola. Sí, Jimena por acá. Sí, volvieron los empaques porque se habían perdido con el tema de la pandemia, ya no había empaque. Ahora volvieron los empaques. Sí. Buena ayuda. Bueno, para ellos igual que una fuente laboral. Una porque lumina. Ahora tienen contrato los empaques.
0: Qué bueno.
2: Es muy bueno.
0: Qué bueno. Bueno, yo siempre voy a un mismo supermercado. Y siempre están los chiquillos ahí, la mayoría son estudiantes, porque una vez pregunté por mis hijos, que querían hacer lucas, y le dije, oye, traje un empaque, po. Y reciben por los estudiantes, y los chiquillos, meta caja y cajita, ¿quiere cajita? Ya, y a ver, yo creo que, no sé si ustedes están de acuerdo, ¿eh? Pero ustedes encuentran que, por ejemplo, si un empaque arma una cajita, dos cajitas, de lucas para arriba la propina, ¿sí o no? Sí, hay que hay gente que le da 500 pesos y arman dos cajas de repente las chiquillas y corren para allá y que pa, corta el. Y con la mano cortan la pita, ¿no? Sí, esos son empaques de verdad, no el empaque que anda con el cortacartón para cortar la pita, ¿eh? No, con la mano. Y de hecho, en el contrato va a aparecer. Cláusula número 2 en el empaque. Tiene que cortar la pita con la mano, o si no, será despedido sin remuneración. Ah, ¿te imagináis? No, mentira. Yo creo que de Luca Barría está muy buena la propina. Está todo caro hoy en día. La Caro me dice, ¿era Joaquín Lavín? No, también. Estaba durmiendo a esa hora ese. Carito, saludos para ti. Iván, buenos días.
3: Buenos días, aquí ya dejando a los niños al colegio.
0: ¡Qué bueno! Llegaron súper. Y... trabajaste en paque.
3: Como le decía, a las bendiciones. Y con respecto a los empaques.
0: ¿Fuiste empaque o no fuiste empaque?
3: Hoy en día ya los supermercados están utilizando las cajas automáticas, entonces ya no.
0: Oye, ¿verdad?
3: No tienen empaque tampoco.
0: Claro.
3: Todo se está perdiendo.
0: ¿Cierto que sí?
3: Saludos.
0: Saludos, Iván.
3: Y somos un 7.
0: ¡Pulento!
3: ¿Y tú?
0: Muy bien. Oye, que Iván, qué bacán que haya quedado súper, súper bien tu bendición. Como le dicen. Claro, como te digo, hay supermercados que todavía está la persona atendiendo en la caja, ¿cachai? Y tiene empaque. Pero hay otro supermercado que tiene las dos modalidades. Pues un cajero automático a los lados, donde hay una pura persona que te asiste cuando te piden el RUT, cuando las personas llevan alcohol, hay que ingresar un código. Hay una pura persona y uno se atiende solo, ¿cierto? Se ha perdido eso, como dice Iván. Tiene razón igual. Hola, Paola. ¿Cómo estáis? Paola Eventos.
4: Hola, amigo Andrés.
0: ¡Holi!
4: Mira, sabes que yo encuentro que está súper bien que vuelvan los empaques.
0: ¿Ya?
4: Pero si nos colocamos a analizar, de repente se hacía mucho más plata con la propina que ahora teniendo un sueldo.
0: Sí.
4: Yo también trabajé en paque cuando estuve en la U.
0: ¡Qué bueno!
4: Y
0: te hacía ilusión.
4: La verdad, ¿no? Es que sí, me hacía más plata por las propinas que,
0: claro,
4: que en un contrato. Por ejemplo, en un día facilito me podía hacer 30, 35 lucas, hasta 40 lucas los fines de mes para arriba.
0: Claro.
4: Entonces, si lo vemos así ahora, un sueldo, no sé qué tan bueno sería.
0: Claro, porque si le hace... muchas gracias, Paolita, por compartirlo también y que tenga un hermoso día. Claro, porque al momento de hacer un contrato... viene la ISAPRE, FONASA, las previsiones, todas esas cosas, ¿cierto? Pero ¿en cuánto quedaría el sueldo? ¿Un sueldo mínimo? ¿Tendría que cumplir también las 42 horas semanales? ¿O será un contrato part-time? Y es que, bueno, también puede, como les decía hace un rato atrás, puede que funcione como lo funciona el tema de garzones, pues. ¿Cachai? Que ahí los garzones tienen su contrato, reciben su sueldo todos los meses con su liquidación de sueldo, pero también reciben propina durante el mes, que ellos la modalidad que tienen algunos, que la reparten entre el grupo completo, incluyendo la cocina y el bar, algunos cada uno hace su propina. Yo creo que acá en los supermercados puede que le hagan el contrato a los chiquillos, que reciban su propina, pero esa propina sea individual, pero obviamente yo creo que el sueldo que van a recibir capaz que no sea el mínimo, capaz que sea un poco menos, un sueldo part-time, no sé, me imagino. Y porque trabajar una propina grupal en un supermercado como que nada que ver, porque hay cajas que mueven más que la otra. Entonces puede que haya ahí un pequeño ajuste con respecto a eso, porque tampoco sería ilógico que le diga, no, usted va a recibir 500 lucas de sueldo, pero no puede recibir propina. La gente igual entrega propina, po. O sea, ¿cachai? Los tatas, los viejitos, cuando van, tome mijito para que se compre un heladito. Sí, eso va a pasar, ¿cachai? Pero yo creo que puede que funcione de esa manera, que le hagan ese contrato y también que tengan derecho a recibir la propina igual. Creo yo, no sé qué opinan ustedes, cada uno puede su opinión, no sé, digo yo. Hola, Marianita, ¿cómo estáis? Buenos días.
5: Sí, volvieron los empaques.

0: pero si tienen un sueldo, su trabajo, por algo le pagan, es como que a todos nos pagaran propina, a ti, por ejemplo, por entretener a la gente, no sé, es mi humilde
1: Claro.
0: opinión.
1: Sí,
0: Lo
1: sí,
0: del
1: sí.
0: restaurante, su trabajo es atendernos bien, ¿y por qué tenemos que dejarle propina si ellos reciben un sueldo? No sé, a ver,
1: Exactamente.
0: estoy como súper en desacuerdo con lo de la propina, sobre todo los restaurantes.
1: Totalmente válido.
0: Es como que a los profes les den propina por educar a los niños, ¿no? O sea, todos nos pagan por algo.
1: Exactamente, exactamente. Bueno, la propina generalmente ahora no es obligación, la propina es sugerida. ¿Cachai? Si tú quieres, dejas propina en un restaurante y antes se dejaba el 10% o el 5%, no sé, pero tiene toda la razón la Marianita también. ¿Por qué tengo que dejar propina? Es sugerida. De hecho, cuando tú pagáis la cuenta en un restaurante, te dice, ¿desea dejar propina? No, no quiero dejar propina. Y te haya atendido mal o te haya atendido bien, va a depender de uno, pero no es obligación. No es obligación, no es obligación. Ya, por acá, ¿quién me queda? Jimenita, dígame.
2: Hola de nuevo, Andresito. Sí,
1: Dígame.
2: por lo menos acá en Puerto Montt, en un supermercado X que volvieron los empacadores.
1: ¿Ya?
2: Nosotros, cuando fuimos a fin de mes, y nos atendió una niña y
1: ¿Ya?
2: salimos, nos fue a dejar
1: Al
2: al
1: auto.
2: paradero,
1: Ya.
2: y yo le estaba dando propina. Y me dijo: "No, no me dé propina, porque tenemos prohibido recibir propina". Pero yo le dije: "Pero es lo que yo te quiero ofrecer a ti, y estamos fuera del supermercado". Claro, y ahí ella se acordó que dentro del supermercado ellos tienen prohibido
1: Claro.
2: recibir propinas.
1: Perfecto. ¿Viste? Experiencias que van ocurriendo en lo cotidiano, cosas que nos pasan día a día y que de repente hay un vacío y es totalmente válida las opiniones de cada uno de ustedes por las experiencias que han vivido. Hola.
3: Yo opino, buenos días,
1: Buenas,
3: yo
1: digan.
3: opino que las cajeras deberían pagarle más y guardar las cosas. Corta.
1: Oye, ya, no nos demos más vueltas. Oh, me hizo la mañana este comentario del Dinamo. Ay, Dios mío, Dylan, estuvo muy bueno. ¡Tiene que trabajar! Oye, qué bueno el Dylan.
3: Yo opino, buenos días, yo
1: Hola.
3: opino que las cajeras deberían pagarle más y guardar las cosas. Corta.
1: ¡Corta! ¡Ay, Dios mío! ¡Buena, Dylan! ¡Buena!

Yo opino, buenos días, yo opino que las cajeras deberían pagarle más y guardar las cosas. Corta.

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7: Así es, amigos, son las 8 de la mañana, 7 minutos ya, y tenemos bastantes noticias para ustedes a esta hora aquí en Punto 7. Bueno, comenzamos en la actualidad. Colección arqueológica de Monteverde retorna a Puerto Montt tras 50 años. La colección arqueológica de Monteverde fue recibida en la Universidad Austral de Chile, sede Puerto Montt, en el marco de los 50 años del descubrimiento del sitio arqueológico. La actividad formalizó una nueva etapa para el patrimonio en la región de los lagos, con acciones orientadas a su conservación, investigación y vinculación con las comunidades. Bueno, 76 soldados del Regimiento Sangre fueron capacitados por CONAF para integrar a la BRIFE. Un total de 76 soldados del Regimiento Sangre de Puerto Varas fueron capacitados por la Corporación Nacional Forestal CONAF para integrarse a las Brigadas de Refuerzo de Incendios Forestales del Ejército de Chile durante la temporada 2026-2027. La capacitación contempló trabajo en aula y formación técnica en el uso y manejo de herramientas. Los efectivos tendrán como función apoyar el combate de incendios forestales en la segunda línea bajo la guía y acompañamiento de profesionales de CONAF. Bueno, y la Cámara de Construcción pide acelerar inversión pública para sostener el empleo en los lagos. La Cámara Chilena de la Construcción Puerto Montt valoró el anuncio del Plan Chile Despega, que contempla movilizar 1,3 billones de pesos en inversión, obras y medidas de empleo durante el 2026-2027, pero planteó que en la región de los lagos el desafío es acelerar la ejecución de recursos y proyectos para sostener la generación de puestos de trabajo. En lo político, concejal pide sumario por arriendo de inmueble para la Dirección de Operaciones de Puerto Montt. Así es, el concejal de Puerto Montt, Sebastián Almonacid, solicitó la apertura de un sumario administrativo para investigar el proceso de contratación de un inmueble ubicado en calle Génesis número 21, utilizado para bodega y oficina de la Dirección de Operaciones de la Municipalidad de Puerto Montt. Según el expuso el edil, el municipio paga más de 3 millones mensuales por el inmueble, lo que representa más de 44 millones al año. El señor Almonacid cuestionó que parte de las instalaciones no contaría con la totalidad de sus edificaciones regularizadas ante la Dirección de Obras Municipales. Dos ballenas varadas movilizan a Cerna Pesca en los lagos. Una murió y otra fue rescatada en Chiloé. Así es, dos casos de ballenas varadas en la región de Los Lagos son monitoreadas por Senna Pesca. Una jorobada fue hallada muerta en Maullín, mientras que un ejemplar de la especie 6 fue rescatado posteriormente en Chiloé. En el sector de Mar Brava, en Maullín, Senna Pesca confirmó la presencia de una ballena jorobada juvenil muerta, aunque la inspección inicial no mostró signos aparentes de intervención humana. Una necropsia coordinada con especialistas de la Universidad San Sebastián de Puerto Montt buscará determinar las causas del deceso. El segundo caso ocurrió en la isla Boyue de Kemchi, donde una ballena 6 macho de 10,8 metros fue liberada con apoyo de la Armada, carabineros y trabajadores de CERMAC y vecinos del sector. Bueno, nueva fase del puente Chacao centra las fiscalizaciones en piezas y montajes. Obras bordean el 69% de avance. La construcción del puente Chacao en la región de Los Lagos cambia de etapa tras contemplar sus 13 pilas y alcanzar casi el 69% de avance físico. En el inicio de los trabajos para conformar la superestructura, la inspección fiscal del Ministerio de Obras Públicas deberá supervisar la calidad y los plazos de fabricación de los componentes provenientes del extranjero, junto con la seguridad de las faenas. Entre esas piezas figuran las sillas de acero fabricadas en Italia, los cables principales producidos en Corea y ensamblados en China, y los tableros metálicos fabricados en Corea. Bueno, señoras y señores, 8 de la mañana, 11 minutos, algunas noticias en este primer boletín del día de hoy, 30 de septiembre, 8 de la mañana, 11 minutos, los dejo invitado a continuar con nuestra programación.
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0: Ay, qué lindo. Suéltame, guatón. Sí, guatón había agarrado papa aquí. Me dice que querés bailar un lento conmigo. Ya. Oye, qué rico que llegaron los niños bien al colegio. Algunos vienen llegando recién. Besito y chao. Chao, que te vaya bien. Para no ser taco, para no ser taco. Oye, está re, está muy buena la notita de los empaques, Muy buena. Estaba cotizando unos zapatos de seguridad porque el Agustín está en primero medio. Entonces en el liceo están pasando por todas las especialidades. Y después en segundo medio yo elige la especialidad. Bueno, mi hijo quiere estudiar mecánica automotriz. Entonces me dice, papá, ayer tuvimos clase de mecánica automotriz, fuimos al taller, conocimos, y el lunes tenemos que llegar con el overol y zapato de seguridad. Entonces estaba cotizando acá zapato de seguridad. Entonces le digo, hijo, eres 39 ya, ¿cierto? No, pues papá, soy 40 ya. Diga, hijo, ¿En qué momento le creció el pie a mi chiquitito? A mi bendición. Ahí andábamos viendo. Es tan bonito. ¿Se acuerdan de esos zapatos de seguridad antiguos? ¡Oye, qué feo! Daban unas patadas en las canillas con eso. No, nos faltaba el que jugaba cuando jugábamos al hoyito patado o al zoo. ¡No! Pero era antes eran feos, negros, así, tosco, duros los zapatos, helados más encima. Y ahora yo estaba revisando acá. No te pasaste, mira, parecen zapatillas, tal cual, zapatillas. Los chiquillos que manejan ambulancia tienen como unos zapatos de seguridad tipo zapatilla, antideslizante, sí, súper chora. Mira, oye, no es tan caro, Por ejemplo, aquí hay una zapatilla de seguridad, zapato industrial, 17 lucas, 20 lucas. Es que mira, hay zapatos de seguridad que son para soldadores y hay zapatos de seguridad para electricista, creo, y para construcción. Algo por ahí, creo que, no sé si estoy equivocado, pero claro, para el zapato de seguridad para soldar tiene que ser de otra, ¿cómo le podría decir? De otro material, más cuero, me imagino, claro. Pero hay una viene bien bonita ahí como va. Bueno, en fin, ya. ¿En qué estaba yo? Bueno, aquí. ¿Qué pasó, amiga? ¿Nos escucha?
1: Oli. Mira, esto me pasa hace hartos días.
0: Oh.
1: Pongo la 103.7.
0: ¿Ya?
1: Y no pasa nada.
0: No pasa nada. Voy a hablar.
1: Tú has estado hartos días así.
0: Ya, el no corazón.
1: Solo, bueno, está la radio de mi auto, pero también en el... En la radio en mi casa, lo mismo.
0: En la FM. Ya, Claudita. Oye, Claudita, ¿podrías escucharnos a través de la señal internet? En radio.7 puedes descargar la aplicación. Ahí busca la ciudad de Puerto Montt y nos puedes escuchar. Mientras tanto, online, voy a enviar tu video a producción para que se den por enterado y puedan ver qué puede ser. Capaz que se haya caído un interruptor, guatón. Vamos a revisar. Pero de todas maneras, muchas gracias, Claudita, por el reporte. Es la idea que ustedes nos comenten cualquier problemita, se cae la señal, se repite, se pega, de inmediato dar aviso para poder solucionar, porque uno de repente, claro, estamos aquí en el estudio, pero no sabemos si están escuchándole en Chiloé realmente, o en Ancú o en Puerto Montt, ¿vale? Así que, Claudia, te agradezco, voy a entregar el comunicado, de hecho lo estoy enviando, ¿a dónde está? Aquí está, producción y contenido, para allá se fue. Para que le eche una mirada a nuestro amigo. Hola, Víctor Sandoval. Los calamorros. ¿Qué es eso? Ah, los zapatos. Engrasado entero. Oye, que el Víctor sabe, pues, que eran como... Tenían unos ojales así como medio metálicos. Oye, que eran helados los zapatos. Que yo en su oportunidad cuando estuve en el liceo me acuerdo haber pasado por mueblería. Pero nos hacían puro lijar ahí los viejos. Con suerte hicimos un lustrín. Y ves, llego con mi lustrín y mira, papá, el lustrín. Ah, yo pensé que era una banca, me dijo. No, qué buena onda, papi. Buena onda, papi. Sí, pues. Ya, ¿qué más tenía por acá? Ah, las menciones, sí. Les quería comentar lo siguiente, chiquillos, para seguir avanzando. Que hay ay, ay, ay. Hay tradiciones que se disfrutan en familia. Este mes de la patria, que ya pasó, ¿eh? Ya pasó, estamos atrasados con esto. Compra dos o más neumáticos Goodyear Honda Avanti, Daxa te regala un volantín. ¿Quedarán volantines o no? Vamos a preguntar también. Vamos aquí, lo voy a copiar y lo vamos a enviar acá a... acá. Equipo Puerto Montt, aquí se fue. Pin.

0: Aquí estoy, de vuelta, de vuelta. Vaya por su volantín entonces. Todavía quedan, todavía quedan. 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

0: Ya, oye, ¿dónde quedé? Oye, tenía otra notita por acá. Oye, buena la de los empaques. Lo de los pasajes también estaba muy buena. Y acá está. Chiquillos, ustedes en alguna vez, bájame la reverberancia. Un poquito más lento. Aquí. Esta ya. Chiquillos, ¿se han fijado ustedes qué hora es ya? 8:24. ¿Han visto por ahí la patente verde? De color verde. De repente uno va conduciendo. Yo, por lo menos, hay unos diseños, unas figuras o unas formas y unos colores que de repente están en los vehículos que uno de repente no le toma atención. Pero, por ejemplo, el otro día me di cuenta que hay una figura rectangular que son, si no me equivoco, 4 o 5 cuadritos, que cada cuadrito tiene un color, un naranjo y un amarillo, creo que es, o rojo con amarillo, y ese signo significa que el conductor no puede hablar, pero sí puede escuchar. ¿Se entiende? O al revés. Ya, pero de repente uno, claro, ve stickers pegados de los vehículos, pero de repente hay unos stickers pegados en los vehículos que caracterizan algo. Por ejemplo, cuando la persona tiene discapacidad diferente o reducida, tiene el sello, ¿cierto? Ese sello azul que todos conocemos. Entonces uno identifica al tiro, el conductor de este vehículo tiene esta condición. Y hay otros diseños también, como que las personas que no pueden hablar, pero sí pueden escuchar, y manejan vehículos, también tienen un signo pegado en los vehículos. Y también, en este caso, de las patentes. Hay patentes de la tradicional, que es la blanca con negro, hay unas que son naranja, hay algunas que son de color rojo, si no me equivoco. Hay unas que se ocupan solamente en las zonas fronterizas o en las minas. No sé si ustedes se han dado cuenta que, oye, ¿por qué esa patente tiene un color? Creo que los de taxi colectivo son amarillas o no, o son normales, las de los taxis. Ahí ustedes me pueden corroborar y corregir, no tengo ningún problema, ¿ya? Bueno, ¿a qué voy con esto? Que nueva patente verde ya rige en Chile, y quiénes deben portarla y cuál es su finalidad, ¿vale? Bueno, en julio del 2026 comenzó a regir un cambio para los vehículos motorizados de nuestro país con la entrada a vigencia de una nueva placa patente de color verde y los numeritos y las letras negras, ¿cierto? El fondo completo verde de la patente. Bueno, la medida comenzó a operar tras la publicación de un decreto que modificó el sistema de placas patente únicas y que es obligatoria exclusivamente para vehículos eléctricos o híbridos enchufables. ¡Ah! ¿Viste? Entonces, cuando veamos un vehículo con la patente verde es porque es híbrido o vehículo eléctrico. Bueno, en cuanto al diseño, es importante resaltar que las placas patentes mantendrán las letras y números en color negro, preservando la apariencia tradicional de las patentes chilenas, pero el fondo será verde en lugar de blanco, otorgado así un sello distintivo al parque automotor cero emisiones. Yo ayer estaba, antes de ayer, estaba en Los Ángeles, y a los auditores les estuve comentando también el tema de los autos eléctricos, que para acá, para el sur de Chile, se ve bastante vehículo eléctrico en el transporte público. No sé si ustedes lo han notado, pero analizando de verdad que el vehículo en sí cambia solamente el motor, no tiene filtro, no tiene aceite, la carga dura mucho más. De hecho, la persona que yo lo tomé como ejemplo me decía que lo cargaba en su casa, el vehículo, y él trabajaba en la locomoción colectiva, y la carga le duraba 2 días. 2 días le duraba la carga. No sé, 300 kilómetros, algo así, en transporte público. Imagínate un auto particular eléctrico que lo mantenís cargado completo y tú lo ocupáis, por ejemplo, salís en la mañana, dejáis los niños al colegio, te vais a la pega. Después el vehículo en la tarde de vuelta para la casa. O sea, igual te duraría mucho más. Ahora, el precio estaba el 2026 como en 15, 17 millones de pesos un vehículo 2026 eléctrico. Ahora, que tenga algún problema, algunos me dirán, ¿y los repuestos? ¿Y cómo funciona? Claro, sí, ahí siempre hay algo ahí que hay que obviamente informarse antes de todo. Pero por el tema económico, bastante ahorrativo. bastante ahorrativo y también ayuda al medio ambiente, que es lo principal. Bueno, con respecto a la nueva patente, ya lo saben, chiquillos. Patente de color verde quiere decir que son vehículos eléctricos o híbridos enchufables. Dale, la patente de color verde. ¿Qué me dicen por acá?
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2: La de los taxis son naranja.
0: Naranja.
2: La de los colectivos, amarilla.
0: Ahí está, ahí está, ahí está.
2: Y las rojas son vehículos de zona franca.
0: Exacto.
2: Esas son las rojas.
0: Ahí está, compadre. Gracias, Iván. ¿Viste? No andaban muy alejados de la verdad. Claro, entonces, de repente uno como conductor, son pequeñas señas o mensajes que uno de repente tiene que manejar. Como les vuelvo a reiterar, hay señas o stickers que están pegados en vehículo que menciona que el conductor tiene alguna otra condición. ¿Cachai? Por ejemplo, cuando tienen el cuadrito ese azul de discapacidad diferente, seguramente la persona ocupa una silla de rueda, o estas personas que son de talla baja también, que tienen un mecanismo diferente para utilizar sus vehículos. En fin, a tener ojo con eso e informarse. El datito del día de hoy con respecto a las patentes de color verde.
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0: Señoras y señores, reggaetón old school para ti que vas en el taco, que vas rumbo a la casa, al trabajo, vas saliendo de Puerto Montt, súbele el volumen. Aquí estaremos hasta las 9 de la mañana. Soy Andrés Herrera, levantando a la ciudad de Puerto Montt. Te he querido y te he llorado, baby. Abby Queen, la caballota, te he querido en punto 7.

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1: Sin despertar. ¡Oh! ¿Te acordáis cuando erais Pokémon, Guatón, o no? ¿Ah, tú no eras Pokémon? Sí. El otro día, Guatón, había un. Aquí afuera, un otaku estaba llorando. El otaku aquí afuera lloraba. Y yo lo animé. ¡Ah! Ya. Una tallita. Oye, supieron que adiós oficial a TVN. Bueno, dos noticias con TVN que cambió el logo, que antes estaba rojo con las letras blancas, ahora es azul violeta. Bueno, pero el Festival de Olmué ya no será transmitido por TVN. Se va, ¿saben dónde se va? Al Cartoon Network. Ah, qué antiguo eso, no van a querer. El Festival del Guaso de Olmué confirma nueva casa televisiva y fechas para este 2027. Hoy, ayer, revisando, ¿me van a creer que ya hay artistas confirmados para el Festival de Viña? Bueno, el Festival del Guaso de Olmué se prepara para iniciar una nueva etapa, bien digo, luego de cambios que marcaron su producción y transmisión televisiva para los próximos años. El certamen, uno de los principales encuentros del verano chileno y con especial énfasis en la música de raíz, dejó atrás el histórico vínculo con TVN, luego de que la Municipalidad de Olmué adjudicara el proceso para el periodo 2027-2032 a la vuelta de los comerciales, se lo vamos a decir. No, mira, dice que tras meses de incertidumbre en torno al proceso y la organización confirmó finalmente los detalles de la próxima edición, que volverá a reunir música, humor y tradición folclórica en el escenario del Patagual. ¿Cuándo será? Bueno, la edición 2027 del Festival del Guaso de Olmué se va a realizar entre el jueves 14 y el domingo 17 de enero del 2027, informaron este martes la Municipalidad de Olmué. Chilevisión y Bizarro Live serán la nueva casa televisiva. ¡Así es! Vuelve a Chilevisión. De esta manera, Chilevisión será la nueva casa televisiva del certamen, mientras que Bizarro, que es la productora, estará a cargo de la producción. Ambos entidades asumirán esta nueva etapa en virtud de adjudicación municipal correspondiente al año. Buena, mira. Veremos qué pasó por ahí. Veremos cuáles serán también los artistas que van a preparar Bizarro con Chilevisión. Claro. Bueno, el Festival del Guaso de Olmué.
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1: 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Voy con el WhatsApp, voy con canciones. Ya está todo listo y preparado. Danilo creo que está en camarines. ¿Maquillaje? Oye, pero qué pinta sacó, ¿ah? Bueno. Ahí están maquillando a Danilo, ya viene, ¿ah? De 9 a 1 nos va a acompañar con toda la entretención, música, información y datos entretenidos para ustedes. Vamos al WhatsApp, guatón. ¿Quién queda por aquí? Claudia. Yo lo escucho por la aplicación, me dice la Claudita. Muchas gracias, Claudia. Ya informamos y están todos los chiquillos ahí viendo qué será el problema que tiene Claudita, que no puede escuchar la radio. En eso está nada, pero ya lo van a solucionar. Esperemos que pronto. ¿Dale? Por acá nuestro amigo me dice, mira, acá tengo los significados de las patentes, claro. La blanca con letras negras, vehículos particulares, amarilla con letras negras, taxis y colectivos. Naranja con letras negras, taxis. La naranja con letras blancas, radio taxi. Blanca con letras verdes, buses de transporte público. Roja con letras blancas, vehículos de zona franca. Y celeste con letras blancas, cuerpo diplomático. Hay hartos de... Mira, no tenía idea eso yo. Negra con letras blancas, vehículos institucionales de carabineros. Verde con letras blancas, vehículos del Ejército de Chile. Naranja intenso con letras negras, vehículos del Cuerpo de Bomberos. Muchas gracias, amigo, por la explicación. Se pasó. Así con el dato de las patentes verdes, ¿eh? Para que ya lo sepan. ¿Quiénes usan la patente verde? Vehículos eléctricos. Muy bien. Muy, pero muy bien. Oye, yo vuelvo a la 1 de la tarde. ¿Vale? Vuelvo a la 1 de la tarde con los avisos económicos para que usted comente, prepare... su aviso, avísele al colega, a la mamá, al papá, al hermano, a la familia, al amigo, a la vecina. De 1 a 3 le damos el espacio a todos nuestros auditores a nivel nacional. Este es un espacio tradicional de Punto 7. Los avisos económicos, donde usted puede vender, comprar, arrendar, regalar, permutar. Por ejemplo, una bicicleta, un mueble, herramientas. Tiene usted, por ejemplo, un taller de... costura en su casa, tiene un taller de fabricación de panchitos para las parrillas, o usted es técnico en reparación de lavadoras, por ejemplo. Entonces usted de 1 a 3 me dice, Andresito, yo realizo trabajo y reparación de lavadora, este es mi número, atiendo de lunes a sábado, no sé. Andresito, estoy vendiendo este auto. Andrés, vendo esta o arriendo esta casa. Andrés, tengo estos zapatos de seguridad en perfecto estado. Y ahí ustedes me ponen zapatos de seguridad, la talla del zapato, cuánto vale, el teléfono. Y si tiene foto, mucho mejor. Así que esperemos que el día de hoy resulten los avisos económicos. Si usted tiene algo ahí que se quiere deshacer lo antes posible, usted me avisa. De 1 a 3 voy a estar. Y de 3 a 5, ahí vamos a echar la talla para cortar la tarde. ¿Dale? Ya.
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1: 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Perdóname, perdóname.

Hoy estuvimos acompañando a toda la familia, a todos los más pequeños, desde las 7 de la mañana, rumbo al colegio, rumbo al trabajo, a la casa. Algunos terminando el turno de la noche. A descansar, chiquillos, a descansar. Yo me despido por este momento y vuelvo a la 1 de la tarde. Ya Danilo está listo y preparado para acompañarte de 9 a 1 de la tarde a través de la 103.1. ¿Vale? Señores, no di el 100. Esto es Mario Guerrero con esta canción. Despedimos esta primera parte del día de hoy, miércoles 30 de septiembre. Soy Andrés Herrera. A la 1 nos encontramos. Muchas gracias.

0: Vamos y volvemos con la música que te gusta.
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1: La música de los Fabulosos Cadillacs a esta hora de la mañana. Yo te avisé, sí, pues.
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1: ¿Cómo están, señoras y señores? Muy, pero muy buenos días. Un nuevo día aquí en Punto 7. Ya finalizando este mes de septiembre, día 30, día miércoles, con la mejor energía. Hoy le damos un abrazo gigante a nuestro amigo Andrés, que nos pasó la posta el día de hoy, ¿eh? Recuerda que él vuelve a la 1 de la tarde con los avisos económicos acá en Punto 7, para que siga la sintonía. Durante todo el día vamos a tener muy buena programación, ¿eh? Que les habla Danilo Pizarro y lo acompaño. Hasta las 13 horas el día de hoy en este matinal. Un abrazo para todos los que están ya en sintonía, manejando, quizás camino a la peguita, va súper atrasado. Los que tienen otro turno también, ¿eh? Los que trabajaron de noche, ya algunos deben estar durmiendo ahí en el quinto sueño. Otros que vienen recién saliendo igual, ¿eh? El aplauso gigante. Que tengan un muy lindo día, familia. Un abrazo para toda la familia Punto 7, claro que sí, que ya está nuestra compañía.
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1: Recuerda que tú ya puedes interactuar con nosotros, puedes participar en nuestras secciones, puedes también saludar a esta hora de la mañana.
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1: Así que ya lo sabe, ¿eh? Más 56-65-222-7697. Es nuestro número de interacción aquí en Punto 7.
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1: Un abrazo gigante, el perrito blanco, ¿eh? ¿Cómo está, amiguito? Buenos días. Estamos hablando el día de ayer de la rinitis alérgica, y la rinitis alérgica ya está tocando mi cuerpo y mi corazón, ¿eh? Hay que decirlo, ¿eh? Qué manera de amanecer con alergia el día de hoy. Ya se siente la primavera en los cuerpos de los alérgicos, ¿eh? El abrazo gigante para todos. Ande con su antialérgico en la mochila, en la cartera, en su banano, para que ande bien todo el día, ¿eh? Es lo que se espera. 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
1: 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Vamos a comenzar con la buena música de Punto 7 a esta hora de la mañana. Te acompaño en el matinal, llega Tito el Bambino. Esto se llama Siente el Boom. Siente el Boom, despierta con ganas. Buenos días. Bienvenido, te acompaño hasta las 13 horas. Soy Danilo Pizarro, aquí en la Punto 7, entregándote buena onda, ritmo y mucha diversión. Vamos, sube a la radio en esta jornada de miércoles.

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1: Muy, pero muy buenos días.
2: Hola, amigo Danilo. Oye, yo también tengo rinitis alérgica, tengo rinitis crónica. Oh. ¿Y sabes qué me funciona mucho más que los antialérgicos?
1: A ver.
2: Usar el Physiolimp es un líquido para hacer limpiezas nasales. Muy, muy bueno. O sea, que me sirve mucho para limpiarme la nariz y eliminar los agentes alérgicos. Eso, Danilo. Saludos, voy a la escucha.
1: ¡Un abrazo! ¿Cómo estás, Clemina? Buenos días. Yo igual ocupo Physiolimp. El problema que tengo es que la rinitis me agarra la garganta, mujer.
3: Yo a veces hablo así, como el padrino. A veces me agarra así, con la voz. Hablo como el padrino.
1: Pero algunas veces no más, pero... Menos mal que este año ha sido un poquito menor. En años anteriores, a esta altura del año ya estaba sin voz, querida amiga. Sí, cuídese usted, ¿vale? Un abracito gigante. Dice por acá, hola, buen día. Cómo odio que me levanten temprano y que me despierten temprano, pero despiértense con la buena música, pues. Levantarse con ganas. Arriba, arriba, arriba, arriba, arriba, arriba, arriba. Con todo el ánimo, con todo el ánimo en esta jornada de miércoles. Con todo el ánimo. Recordar, señoras y señores, que el día de hoy, recordar que el día de hoy, miércoles 30 de septiembre, vence el plazo para usar el cupón del gas del gobierno. ¿Ah? Así que si no lo ha ocupado, tiene solo hasta el día de hoy para ocuparlo. Recuerda que el cupón no exige gastar la totalidad del monto si el valor del cilindro es menor a la ayuda económica. Recordar que el monto del cupón es de 27 mil pesos. ¿Ah? El saldo restante permanece para una compra posterior, pero si usted lo ocupa hoy día, trate de gastarlo nomás. Recuerda que hoy día es el último día, si no lo ha ocupado. Recuerda que tiene que ocuparlo el día de hoy. Recuerda que hasta las 23:59... de hoy, miércoles 30 de septiembre, está habilitado el cupón del gas. La forma más directa de consultar en el saldo a través de las aplicaciones de Banco Estado y de RuPay. Ahí dentro de la aplicación del Banco Estado usted ingresa donde dice cupón de gas. Ahí tiene que activarlo al momento de la compra. Cuando el distribuidor vaya a su domicilio, la aplicación le va a pedir el RUT del distribuidor y el valor del gas. Y ahí puede ocupar el cupón. Para la gente que no sabe aún cómo ocuparlo, tiene hasta el día de hoy para este sistema. Así que para que después no diga que no le avisamos. No, la radio nunca va a avisar, que era hasta el día de hoy. Es hasta hoy el uso del cupón de gas del gobierno. Así que ya lo sabe, hasta hoy a las 23:59 minutos está habilitado el cupón del gas beneficio de 27 mil pesos que implementó el gobierno para esta compra. Así que ya lo sabe, ¿eh? Hasta hoy solamente tiene disponible el cupón de gas. Si usted lo ocupó, ya lo ocupó. Se preocupó, no se preocupe, el siguiente medio cuando se le acabe el gas ya tiene que comprar lo normal, lamentablemente.
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1: Conozco de gente que aprovechó el cupón del gas y como ocupa tanto gas, se le quedó un remanente en el cupón y se le hizo un descuento y alcanzaron a comprar dos gas en lo que fue el tiempo que duró el beneficio. Sirvió harto la compra de gas, ¿eh? Sobre todo para el invierno, por lo menos que un gas salga gratuito, ¿eh? Porque de verdad que el invierno estuvo bastante crudo por acá, ¿eh? Recuerdo cuando dije que este invierno sería menos frío que el anterior, y aquí estoy, pues, ¿eh?

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1: Buenos días, padrino.
2: Buenos días.
3: Hola, mi chiquitín. Hola, espero que tengas una muy linda jornada laboral. Te mando muchos besitos a ti, a la Anita María, que siempre está escuchando, al perrito blanco. Y hasta el momento no he escuchado a alguien más conocido. Así que muchos, muchos besitos a todos los conocidos.
2: Creo que hay una que le pica las manitos, ¿eh? Creo que hay una que le pica las manitos y la vocecita. La tengo ya debidamente identificada. Un abrazo ahí para Luz y Azul.

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1: Nacional, te amo mucho.
2: Oh, hola, mi amorcito, ¿cómo está mi panchi? Yo también te amo mucho, mamón. Aunque me pelees todo el día, ¿eh? Aunque me pelees todo el día, ¿eh? Un abrazo, mi panchi querida. Te amo mucho, mamochito, pechocho. Continuamos con buenas canciones a esta hora. Dice por acá, perrito blanco. Oh, saludos a la luz y al sol. Dice por aquí. Llega Romeo Santos a continuación. Esto se llama La Diabla. Aquí en Punto 7. Oh, yeah.

0: vamos a la pausa, pero bailando hasta ahora. Llega la música de Timbalada, esto se llama Te Quiero Enamorar. Pausa y volvemos aquí en Punto 7.
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0: Vamos a recargarnos de energía y volvemos. 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

0: la mañana con 40 minutos. Seguimos avanzando en este matinal. 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

Como lo decía mi colega en la mañana que le estaba dando a conocer en lo del Festival del Guaso del Mue, ahí tiene una pincelada sobre lo que ya está pasando, usted no lo crea, lo que ya está pasando acerca de lo que va a suceder en el Festival de Viña del año que viene, ¿eh? 2027, sí, porque el Festival de Viña ya está tomando forma y ya filtraron, por decirlo de alguna manera, los tres artistas que se estarían presentando en este nuevo certamen, un Festival de Viña del Mar que trae quizás, esperemos, Dios lo quiera, más opciones que el año pasado, ¿eh? Sí, porque aunque faltan aproximadamente 4 meses para el Festival de Viña, lo cierto es que la parrilla del certamen ya está cerrada. Así es, ya está cerrada y de a poco se estarían revelando los nombres de los artistas invitados. Así, en el reciente episodio de Plan Perfecto, el periodista Pato Sotomayor, que recibió un cariñito de Leo Rey también, reveló a algunos cantantes mediante una dinámica de pistas. La primera revelada fue Laura Pausini, la baladista italiana que visitó por última vez la Quinta Vergara en el 2014. Y aunque se presentó en abril de este año en el Santander Arena, ex Movistar, en la región metropolitana. Además, la cantante, que tiene una gran fanaticada chilena, anunció hace algunas horas una serie de conciertos en Latinoamérica, donde el grande ausente fue nuestro país. Algo que

0: no es propio de la voz de Se Fue. A ello se suma que coincidentemente se presentará en Argentina solo unos días antes del Festival de Viña. ¡Míralo! ¿Eh? La segunda canta confirmada de este certamen sería de la música urbana, el puertorriqueño Arcángel. Y es que es uno de los grandes exponentes del reggaetón que no cantó en la Quinta Vergara durante su época dorada. Sí lo hizo Daddy Yankee, Don Omar, Wisin y Yandel, entre otros. Pero esto no sería la primera vez que la voz de Por Amar a Ciegas se sube al escenario de la Quinta Vergara, ya que el 2019 cantó junto a Bad Bunny, lo que dejó al público con gusto a poco, por lo que ahora podría venir a obtener su revancha. ¡Mantate movido, Festival de Viña! Bueno, y la tercera carta, señoras y señores. La tercera carta. Que podría despegar y que ya está prácticamente. Está prácticamente listo, ¿ah? Y por último, claramente, probablemente el dúo que más han aclamado los espectadores desde hace años. ¿Quién más que ellos? Claro que sí. Los Vázquez, conocidos por su pop Cebolla. Y es que en su más de 15 años de carrera, los hermanos Ítalo y Enzo Vázquez jamás se han presentado en el certamen musical. No obstante, cabe mencionar que esta parrilla no ha sido confirmada del todo, ¿eh? Claramente, ¿eh? No ha sido confirmada del todo. Aún por la organización, lo cual suele ocurrir entre los meses de noviembre y diciembre de todos los años, ¿eh? Pero de ser así, sería una parrilla bastante variada, ¿eh? Variada la parrilla de artistas de lo que sería el certamen festivalero de Viña del Mar. Y usted, amigo, amiga, que está en la sintonía de la radio a esta hora de la mañana, ¿a quién le gustaría traer al Festival de Viña?
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0: ¿A quién le gustaría ver en el Festival de Viña? Muchos dicen, no, quiero ver a Emanuel. Usted no lo crea, quiero ver a Emanuel, quiero ver a... Bueno, Marco Antonio Solís, igual ha venido hartas veces a Viña. ¿A quién le gustaría ver en el Festival de Viña del Mar? ¿Cuál sería, cuál es su artista preferido para el certamen festivalero? En una de esas hacemos barra y lo llaman, ¿ah? ¿Quién sabe si entre todos hacemos barra ahí en redes sociales y llaman a su artista favorito? ¿A quién le gustaría ver en el Festival de Viña del Mar? Hay varios artistas que no se han presentado, ¿eh? Muchos dicen, ahora que está todo el boom, muchos dicen, no, que venga Leo Rey al Festival de Viña del Mar, ¿eh? Ahora que está el boom con Leito Rey. Ya, pues le dejo la pregunta interactiva al día de hoy, ¿eh? ¿A quién le gustaría ver en el Festival de Viña del Mar? Aprovechando que estamos en esta misma sobre el certamen festivalero del año 2027. Dicen por acá, el reencuentro de Leo Rey con Alex Cítico. ¿Ah? Sería con harto rating eso, ¿ah? Sería con harto rating el reencuentro, ¿sí? ¿Ah? Sería súper random, ¿ah? Cantando Leo Rey y de repente, ¡con ustedes, mi amigo, Alex Cítico! Sería súper random, ¿ah? Que sea una presentación así súper épica. Y bueno, todo en la vida puede suceder, ¿ah? Todo en la vida puede suceder, así que no descatimemos en gastos, porque todo puede suceder en la vida.

0: la música de Luis Lambi junto al Combo con Clase. Pícara, pícara. 9:55 y estamos en la compañía a esta hora del Dr. Simi. 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
0: Nosotros tenemos que ir a la pausa, pero antes recordar que después de la pausa vamos con la actualización de noticias de la hora en el boletín informativo de Punto 7. Así que para que se quede en la sintonía junto a nosotros.

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3: De la mañana con 6 minutos, vamos con las actualizaciones de noticias a la hora aquí en Punto 7. Comenzando con las informaciones, este día miércoles el Instituto Nacional de Estadística se difundió los últimos datos relacionados con la tasa de desocupación en Chile. En el trimestre móvil, junio-agosto de este año, escaló a 9,6% y nuevamente se posicionó en máximo de los últimos años. En el trimestre móvil previo de mayo-julio, el desempleo ya habría llegado a lo más alto de los últimos 5 años al escalar en esta ocasión al 9,5. Frente a este escenario, al inicio de esta semana, el presidente José Antonio Kast presentó el plan Chile Despega con Más Pega, con el cual se proyecta la creación de más de 100.000 empleos entre este año y el 2027, a la vez que resaltó que los inversionistas están regresando al país al ver una casa ordenada en términos jurídicos y de permisos sectoriales. Se proyecta que la iniciativa movilice 1,3 billones de pesos. Y en otras informaciones, conductor volcó y quedó lesionado tras chocar con auto estacionado en Puerto Montt. Un total de 3 autos se vieron involucrados en un accidente vehicular registrado en las primeras horas de este día miércoles en calle Traumen con Vilcún, en la población Antonio Varas Norte de Puerto Montt. El hecho se gestó cuando un conductor chocó a un auto que estaba estacionado en la vía pública, el cual debido a la fuerza del impacto se desplazó hacia la reja de una casa, alcanzando a un tercer vehículo aparcado en el antejardín de dicha propiedad. Hasta el lugar llegaron bomberos de la tercera y cuarta compañías, quienes se encontraron con que el vehículo que provocó el incidente terminó volcado hacia el costado del conductor, resultando aquel con lesiones de carácter leve. El hombre fue evacuado por los voluntarios, determinándose que presentaba lesiones de carácter leve y además trabajaron en derrame de combustible. Tras el incidente, Carabineros trasladó al chofer responsable del accidente hasta el cuartel policial para continuar con el procedimiento legal de rigor. Durante la noche, otro volcamiento, pero en la comuna de Puerto Varas, involucró a un vehículo menor. El suceso se produjo en el sector Colonia Tres Puentes e involucró a 2 personas. Asistieron a dicha emergencia bomberos de la sexta y octava compañía de la ciudad lacustre, además de Carabineros. Seguimos con más informaciones porque funcionarios de la Atención Primaria de Salud de distintas comunas de Chiloé participaron en la jornada de ayer en la movilización nacional convocada por la Confederación Nacional de Funcionarios de la Salud Municipal, organización que agrupa a los trabajadores de la salud municipalizada del país. En el archipiélago, las asociaciones comunales de funcionarios se sumaron a la jornada, que incluyó una marcha en Dalcahue. El paro nacional de 2 días tiene en sus principales demandas un mayor financiamiento para la atención primaria de salud, el aumento del per cápita basal para el próximo año y la regularización de recursos pendientes correspondiente al reajuste de este mecanismo de financiamiento. La Confusam sostiene que existen más de 37 mil millones pendientes de transferencia a los municipios y reclama un incremento de al menos 1.000 en el per cápita órbita basal para el próximo año. En Dalcahue, durante la jornada, se realizó además la entrega de una carta a la alcaldesa de la comuna, Alejandra Villegas, en su calidad de referente de salud del capítulo de alcaldes del archipiélago. El documento hizo llegar las demandas y preocupaciones de los funcionarios de la atención primaria de toda la isla. En Puerto Montt tenemos una temperatura de 10 grados, se espera una máxima de 13 con lloviznas. En Ancud en este momento tenemos una temperatura de 9 grados con una máxima de 14 y en Castro tenemos una temperatura de 9 grados también con una máxima de 15. Hasta aquí las informaciones, nos encontramos al mediodía aquí en Punto 7.
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0: qué romanticismo más puro junto a la música de Gianluca Grignani. Mi historia entre tus dedos aquí en Punto 7.
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0: Estamos de regreso, señoras y señores. 10 de la mañana con 16 minutos. Seguimos avanzando en este matinal de esta jornada de día miércoles, último día del mes, 30 de septiembre. Y la pregunta del millón. Yo creo que la gente es la que se hace en un día como hoy. ¿Habrá pago hoy día o no? Es la pregunta del millón, ¿eh? Hay muchas personas que le pagan el último día del mes. Pero a veces, dependiendo de cómo sea el último día del mes, si es día hábil o no día hábil, muchas personas que le pagan hoy o muchas personas que no le pagan hoy y que le pagan mañana. Volviendo a lo que es la dinámica anterior, acá están pidiendo a Mar Azul al Festival de Viña, güey. Yo tomo vino y cerveza, tanana. Amar Azul al Festival de Viña, no sería malo, ¿eh? Bueno, Amar Azul ya prácticamente es chileno. Lleva mucho tiempo acá en Chile. Ya se nacionalizaron, ya pasó parte... Pasó a ser parte, digo, del himno nacional de Chile.

0: ¿Caerá o no caerá el pago? No, maestro, ¿quién me abrió acá? No se meta la inteligencia artificial pa' mí, ¿va? Es muy temprano todavía, amigo, ¿va? Muy temprano para conectarse a la inteligencia. Oye, un abrazo ahí a la Sandita. Sí, no se preocupe, Sandita, ahí vamos a solicitar que se agregue su temita, sí.
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0: Así con los pagos, en realidad, hay mucha gente que le pagan el día 5 también, ¿eh? Tiene que aguantarse hasta el 5, lamentablemente, ¿eh? Claro. Eso va a depender del trabajo, ¿eh? Siempre. Siempre va a depender de lo que es el trabajo, ¿eh? Estamos revisando por acá. Estamos revisando noticias y cositas que teníamos que contarle, ¿eh? Bueno, para los fanáticos. Para los fanáticos de Halloween, ¿eh? Hay una bebida que lanza un sabor de edición limitada. Y también se anuncia 2x1 en cines, ¿eh? En otras informaciones, ¿usted sabía que el mundo ha perdido sus colores? Aunque usted no lo crea, los estudios que muestran cómo el color gris conquistó nuestra vida. Levanta la vista y mira a tu alrededor, el teléfono que tienes cerca, el computador, los muebles, los automóviles que pasan por la calle, blanco, negro, gris y tonos apagados aparecen una y otra vez. Puede que el mundo no haya perdido literalmente sus colores, pero distintos análisis muestran que una parte importante de los objetos que nos rodean sí se ha desplazado hacia una paleta cada vez más neutra, incluso oscura. Uno de los antecedentes más llamativos surgió del Sensed Museum Group de Reino Unido, donde investigadores analizaron mediante técnicas de visión computacional 7.083 objetos de su colección, pertenecientes a 21 categorías correspondientes a unos 2 siglos de historia. Sorprendentemente, el gris carbón oscuro fue el color más frecuente y apareció en más del 80% de las fotografías estudiadas. Además, el análisis mostró que el gris fue ganando presencia con el paso del tiempo, mientras otros tonos como marrones y amarillos perdían terreno. La tendencia también aparece con claridad en los automóviles. Un análisis que se publicó este año examinó más de 22 millones de vehículos usados, correspondientes a modelos entre 1996 y 2025. El resultado muestra un cambio evidente. Blanco, negro, gris y plata representaban el 47,3% de los vehículos en 1996. ¡Solamente! Para el 2025, esos 4 colores alcanzaban el 80,4%. ¿Será que nuestro ojo está viendo un color más neutro? Oiga, ¿y cuál es su color favorito?
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0: ¿Cuál es el color favorito de usted, amigo o amiga que está en la sintonía? Hay personas que les gustan los colores más oscuros, ¿ah? ¿Eh? No, yo ocupo mucho el negro. Hay otras personas que no les gusta el negro, sino que les gusta colores más vivos. No, les gusta el rojo, el naranja, el amarillo. Conozco gente que se viste de amarillo, gente que se viste de rosa también, ¿ah? ¿Eh? ¿Cuál es su color favorito, señor y señor?
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0: ¿Cuál es el color favorito de ustedes? ¿Qué está la sintonía a esta hora? Sí, porque el protagonista de esta transformación, aunque usted no lo crea, es el color gris. Es el favorito. Su participación pasó de apenas 3,6 en 1996 a 22,9 en el 2025. Al mismo tiempo, aunque usted no lo crea, el color rojo cayó, sí, de 20,1 a 7%. Y el verde también cayó, ¿eh? Del 13,4 a solo 2,2%. Es decir, mientras algunos de los colores tradicionalmente más intensos pierden espacio, los tonos neutros concentran cada vez más vehículos. Me gustaría tener un vehículo de colores transparente. Así cuando voy conduciendo nadie me va viendo por la calle, ¿eh? Estaría malo, ¿eh?
3: A mi amigo Damián le gusta el negro.
0: ¡Oh! ¡Me gusta el negro! ¿Qué te... ya, pero... ¿qué tipo de negro, amigo? ¿Negro, negro oscuro o negro bien oscuro? Díganos. Díganos nomás qué tipo de negro, amigo, ¿eh? Díganos. ¿Qué tipo de negro?
4: Es una voz.
0: Llega Sebastián Yatra, esto está con el rojo, saca en Punto 7.
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0: Dice por acá, buenos días, todo el año, siempre con colores, claro, bien.

la flojera hoy día. Un abrazo ahí para todos los que tienen flojera tremenda, pero se acompañan con la buena música de la .7. Vamos arriba, vamos dejando la flojera.

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0: 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Tenemos que ir a la pausa, pero ya regresamos. No se vaya de la sintonía para seguir pasando esta flojera de día miércoles aquí en Punto 7. No se vaya, llega Juan Antonio Labra. Mueve tu cintura, ¡ea! Nena, échate pan. Na, na, na, na, na, nenita samba, con toda postura. ¡Ea! Ya volvemos, no se vaya.
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0: Negra, échate pa' atrás.

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1: Ahí estaba Macha y el bloque depresivo Procuro Olvidarte.
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1: 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Seguimos con más cosas que están sucediendo. Bueno, mucho se dio que hablar con esto de la guerra del K-pop en todo el Pacífico, ¿eh? Y las ARMYs que hicieron de las suyas con los conciertos de BTS, con lo que sucedió también en el Estadio Nacional, que produjo la renuncia de la ministra Ducó. Bueno, de nuevo están envueltas en una polémica las ARMYs chilenas, ¿ah? Sí, porque están acusando a sus fans peruanas de copiar sus homenajes a BTS. Grupos de fans chilenas de BTS acusaron a sus similes peruanas de copiar algunos de los actos para homenajear a la banda surcoreana en su inminente retorno a Latinoamérica. La molestia en específico la gatilló un show de drones dedicado a Jimin, uno de los 7 integrantes de BTS, anunciado para el 9 de octubre en la Costa Verde y la capital peruana con motivo de su cumpleaños. De acuerdo a un comunicado emitido por las comunidades locales del septeto, el show de drones es uno de los proyectos que alistan en Santiago con motivo de los 3 conciertos del grupo en el Estadio Nacional agendados para los días 14, 16 y 17 de octubre. Queremos informarles de una situación que consideramos una falta de respeto y nos tiene bastante molestas. Se lee la declaración de las ARMYs locales. Hemos constatado que varios de nuestros proyectos fueron replicados por fanbases peruanas para los conciertos de BTS en Perú, sin aviso ni autorización previa. Considerando que los conciertos en Chile se realizan después de los de Perú, esta réplica nos deja en una posición injusta, pues el trabajo que llevamos preparando desde febrero aparece en otros países. Hemos intentado comunicarnos con estas fans para conversar el tema y hasta ahora no hemos recibido ninguna respuesta. Por eso hacemos un llamado directo a ARMY Perú. Les pedimos que retiren los proyectos que fueron copiados y que ideen propuestas propias, sin perjudicar el trabajo de otros países. Sobre las medidas a tomar apuntaron: queremos ser claros con nuestra comunidad. Los proyectos programados para el Estadio Nacional durante los 3 días y las 3 fechas de BTS se mantienen tal como fueron planificados. Muchas de estas ideas comenzaron a organizarse en el mes de febrero y algunas se vienen trabajando desde mucho antes. No vamos a modificar ni a reducir nada de lo que hemos construido con tanto esfuerzo.

0: polémica. Nos falta el copión ahí. Nos falta el que tú tiráis una idea buena y viene el otro y te la copia. Hablando de ideas, cuénteme por favor acerca de sus ideas copiadas.
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0: ¿Quién han copiado durante la vida? No me voy a decir alguno. No, me copiaron la señora. No me vaya con eso. Dime, usted tiene un proyecto bueno, un proyecto tentador y lo tiene guardadito y de repente lo presenta y viene el otro y dice, pero si el proyecto es mío, ¿ah? Y nunca fue de él, pues. Y se lleva todos los créditos y todos los aplausos y todo. O tú presentas un proyecto y dices, no, dile a, no sé, a Perico Los Palotes que lo presente, ¿ah? A Perico Los Palotes lo presente y dice, no, este proyecto, bla, bla, y se lleva todos los aplausos, todo, ¿no? Qué injusta en la vida. Qué injusta en la vida, de verdad. Cuando uno tiene buenos proyectos y los presenta. Qué injusta en la vida. Qué injusta. Nos faltan los copiones, ¿eh? Sí, nos faltan los copiones. Así no se puede, hombre. Así no se puede.
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0: Nos faltan los copiones, pues, señores y señores, ¿eh? Nos faltan los que copian la idea y después la hacen como si fueran suyas, ¿eh? Así que cuénteme ahí si se topó con algún copión o copiona durante su vida. Si se ha topado con algún copión o copiona que quiere ser como usted, quizás, o copiarle alguna idea. Si abriera mi cuaderno con la lista que tengo guardada, tengo muchos, ¿eh? Que se los comento esta mañana, creo que estaríamos haciendo programa como hasta las 4 de la madrugada. La verdad que no me quiero arriesgar. Pero vamos a ir con la buena música de Punto 7. Llega Franco el Gorila, a continuación esto se llama Dale, Dale con la Correa.

0: 10 de la mañana con 52 minutos. 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Señoras y señores, seguimos con más temas random, ¿no? Seguimos con más temas interesantes para usted. Que está la sintonía que se acompaña junto a nosotros en este matinal de Punto 7, porque este es un matinal interactivo, hablamos de muchas cosas, lanzamos muchas preguntas al aire, porque queremos escucharte también.
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0: Muy buenos días.
2: Hola, buenos días, Danielito. ¿Cómo estás tú? Aquí bien, Ana Paula, reportándose. Aquí
0: está,
2: en casa, una lluvia cristiana, Dios que viera.
0: ¡Ay, qué rico!
2: No dan ganas ni de salir para afuera, no va a salir para adentro. Ya están los chiquillos, a todos, que tengan todo un lindo día.
0: Igual, pues.
2: Y eso, pues, ahí estamos al escuchamiento.
0: Muy bien, pues aplausos ahí, enseguida va ahora, disfrutando la lluvia. Está rico para un sopeado hoy día, ¿no? Para una sopa. Está rico el día para una sopa. Señoras y señores, antes de irme a la pausa, voy a dejar una pregunta interactiva para el regreso de comerciales. Así es. Que lamentablemente en una reunión acá de pauta con nuestros queridos contertulios, el maestro, con nuestro jefe de programación y también con yo que les habla, llegamos a una conclusión y dijimos, no, tenemos que preguntarle a nuestra familia Punto 7, claramente. Tenemos que preguntarle a nuestra familia Punto 7 si ha pasado por esto y queremos saber la verdad. Estamos a día miércoles, se termina el mes. Nos falta el amigo o amiga que te dice, oye hermano, préstame 10 lucas, ¿eh? Que estoy corto para los pasajes, te las devuelvo cuando paguen, ¿eh? Ya, po, préstame 10 lucas, ¿eh? El 73% de las personas que prestan dinero a los amigos o familiares, lamentablemente, no lo recuperan. Así es. Uno de los principales motivos que generan el no retorno del dinero es que al dueño del dinero, es decir, a la persona que lo prestó, le da miedo cobrar por temor a perder la amistad. Sí, sabemos, es un tema bastante difícil. Y este es un dato clave. Sí, porque el 37% de estas personas reportan la pérdida total del dinero. 21% sufre un deterioro grave o ruptura de la relación al prestar dinero. Y existe este miedo a cobrar, es decir, tú prestaste plata y vas donde tu amigo y dices, no, mejor no le cobro porque no. Se puede enojar, no va a tramitar. Gente que debe hasta 2 meses plata. Hay que decirle con todas sus letras. Y voy a dejar una pregunta interactiva para todos los que están ahí en nuestra sintonía para que participe con nosotros esta mañana aquí en el matinal.
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0: Y si hablamos de plata prestada, conozco a uno que ¡uy, uy, uy! ¡Ah, ese sí que debe plata! Dios mío,
2: ¿qué sopa? ¿Un navegado? ¿Qué sopa?
0: También un navegado, ¿eh? Si hablamos de plata prestada, tengo uno que se lleva al premio Nobel, ¿eh? La pregunta para la vuelta de comerciales es la siguiente, ¿eh? ¿Hasta cuánto dinero usted está dispuesto a prestar sin poner en riesgo la amistad? Buena pregunta, ¿eh? Participe con nosotros esta mañana aquí en Punto 7. ¿Ha prestado plata y no se la han devuelto? Participe con nosotros esta mañana. Conozco a varios, ¿sabes? Conozco a varios que han prestado plata y que hasta el día de hoy no se la devuelven, ¿ah? ¿Eh? participe con nosotros esta mañana aquí en Punto 7. Continuamos antes con la Cote Quintanilla. María José Quintanilla, esto se llama La Maleta. Algunos me dan ganas de ponerlo en la maleta.

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0: música, señoras y señores. La Bunkers bailando solo aquí en Punto 7. Teníamos una pregunta interactiva en el bloque anterior, ya estamos de regreso. 11 de la mañana con 6 minutos. Seguimos dándole ruedas este matinal junto a la compañía de Danilo Pizarro aquí en la Punto 7. El abrazo gigante para todos los que están en nuestra compañía a esta hora de la mañana, nuestra querida familia Punto 7. El abrazo gigante, ¿eh?, que están siempre junto a nosotros. Para los que están ahí choferiando, los que están en la oficina, los que están haciendo cositas, los que están en movimiento, escuchando nuestras señales. 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
0: Y también a través de página 7.cl/radio, si nos quiere escuchar en su computador, ahí en la oficina. Página 7.cl/radio, ahí selecciona la señal de Puerto Montt y está en sintonía aquí, junto a Danilo, ¿sí? Pues así de fácil, así de simple, así de bonito, nos puede llevar junto a ustedes. Tenemos una pregunta interactiva, ya tenemos respuestas a esta hora de la mañana a través de nuestro WhatsApp, señoras y señores. Porque la pregunta interactiva del día de hoy es al hueso. Día miércoles 30, fin de mes, al hueso, no va a tener que ser nada. Así es, señoras y señores. Claro que sí. Porque recuerde que hay una encuesta. El 73% de las personas que prestan plata a familiares o amigos lamentablemente la pierden. Es por eso que le preguntamos a nuestra querida audiencia, a nuestra querida familia de Punto 7, ¿hasta cuánto dinero está dispuesto a prestar sin ponerle en riesgo la amistad o la familia o lo que sea?
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3: ¿Cómo están, amigos de la Punto 7?
0: Buena, buena.
3: Buenos días.
0: Buenos días.
3: Por más triste que sea la historia, triste, triste, triste, jamás, pero jamás se presta plata. Porque después, cuando cobras, se enojan más encima los prestos, frescas.
0: ¡Tienen la media pento! Un abrazo ahí al amigo, ¿eh? Oye, no es verdad. Cuando uno cobra, ¿pero cómo me estáis cobrando si yo te dije que te la iba a devolver? ¿Cómo no me tienes confianza? Empiezan así, ¿no? Buenos días.
4: Yo le presté a un amigo 2 millones de pesos.
0: ¿Cuánto?
4: ¿Cuánto le prestó? Yo le presté a un amigo 2 millones de pesos. Primero me pidió 1 millón y a los días después me pidió 1 millón. ¿Ya? Se los presté. De eso, a Gotera me ha pagado creo que 500 mil pesos. 50 lucas, 20 lucas, 30 lucas. Estoy clara que ya no me las va a devolver, pero obviamente, aunque me pida 5 lucas el día de mañana, no se las voy a prestar.
0: Ya no.
4: Y no, la amistad sigue bien, seguimos hablando. Si él me pide un favor, no sé, porque le presto una herramienta, yo no le pongo color, como se dice. Así que eso, yo soy un 7 y tú.
0: ¡Buena! Un abrazo enorme. Abrazo, amiga Sandra.
4: Eso fue en el año 2016.
0: No te creo.
4: 10 años. Imagínate. Ya, buenos añitos atrás. No. 2016. Y de ahí me pagó un poco en el 2017 y así a Guaterito.
0: Pero amiga Sandra, han pasado más de 10 años y todavía no le pagan la deuda. ¿Cómo no? Discúlpeme que le diga, amiga Sandra, un abrazo y usted que está en la sintonía, que forma parte de la familia Punto 7. Amiga Sandra, esos no son a mí. Esos no son a mí. Tengo también historias de gente que ha prestado alta suma de dinero a amistades que supuestamente eran sus panes, sus hermanos, sus boinas negras, ¿eh? Hasta el día de hoy todavía no les pagan la plata. ¡Buenos días!
5: Hola Danilo, buenos días.
0: ¿Cómo estás, Danilito?
5: Tengo el turno, Danilo. Ahora acabamos la lluvia.
0: Buena, buena.
5: Un poquito.
0: Poquita lluvia.
5: Saludos a todos los oyentes de Radio Punto 7.
0: Eso, amigo.
5: A Jessica Paola, que la escuché ahí.
0: Eso.
5: Saludos a la Ingrid, a la Joana. Al Gigi. Ya. Y de los copiones, sí, hijo. Sí, me faltan copiones. Yo me quería colocar de nombre de Danilo. Me falta quien lo copió.
0: No hay caso.
5: Ay. Y de la plata, sí. Y no paga recuerdo. Porque ahora tengo que ver a uno que le tengo plata prestada.
0: Paga la cuenta sin vergüenza.
5: No se acuerde. Y de la cantidad, no. Mientras menos le pueda prestar, mejor. Ya. Ahí vamos a salir con el saludo.
0: ¡Eso!
5: Chau, chau.
0: ¡Un abrazo, amigo Eduardo! Lalita, buenos días. Catila nos dice: yo he estado en los dos lados. He quedado debiendo más de los días y es fome. Y también he prestado y no me pagan. Yo creo que el que puede prestar tiene que regalar y no esperar a cambio, ¿eh? Pero bueno, es que el préstamo es el préstamo y el regalo es el regalo. Si yo le digo a un amigo, no sé, un amigo me dice, préstame 10.000. Ya, yo tengo las 10 lucas. Y yo le digo, ¿sabes qué, amigo? No te las presto, te las regalo, ¿eh? Es muy distinto a decirle eso a la persona para que esté más tranquila, para que después no las devuelva. Diga, oh, amigo, muchas gracias por el regalo, ¿no? Yo te las quería devolver. La típico chileno que no pasa. Y distinto es cuando tú le dices, amigo, yo te las puedo prestar, pero ¿cuándo me las puedes pagar? No, te las puedo pagar el día 5. Ejemplo. Si llega el 5, llega el 6, llega el 7, llega el 8, llega el 9. Amigo, llega el 10. Y no está la plata. No aparece la plata. ¿Qué pasó con la plata?
6: Saludos a Lalito también. Aquí escuché tu saludo.
0: ¿Qué pasó con la plata? ¿Dónde está la plata?
7: Hola Danilo, ¿cómo estás?
0: Hola, hola, buen día.
7: En mi caso tengo las dos situaciones.
0: ¿Ya?
7: Presté a una amiga una gran suma de dinero y ella sagradamente todos los meses me transfiere.
0: Ah, ya fue responsable.
7: Por terminar de pagar su deuda. Y por otro lado tengo una prima a la que también le presté y ella hasta el momento no me ha pagado nada. A pesar de que yo le dije que me podía ir pagando de a poco. Pero no pierdo la esperanza de que me pague.
0: Un abrazo, Danita, buen día. Bienvenida. Eso pasa, ¿eh? A veces la familia es la que más abusa. También hay amigos que obviamente pagan, sí, pagan responsablemente. No, amigo, yo te pago al tal día y tal día está la plata. Sí, también pasa, claramente, ¿eh? También pasa. También hay un problema muy grande que nos dice nuestra amiga Danita por acá por el WhatsApp. Y la verdad que me pasa y me pongo en su lugar y en el lugar de todos los amigos que le deben platita. Somos corazón de abuelita. Hay que decirlo, somos corazón de abuelita. Hay que decirlo, ¿eh? Somos bastante corazón de abuelita. Muy buenos días.
8: Hola, amiguito Danilo.
0: Hola, hola, ¿cómo estás? Buenos días.
8: No, igual le presté plata a un ex amigo ahora, ya que ya no somos amigos.
0: Ah.
8: Le presté 150 lucas y después me pagó, como a los dos meses después, me pagó como a tirones 10 lucas y después 10 lucas. Dijo que me lo iba pagando en cuota. De ahí no me pagó ni un peso más. Así que no, la prestar plata rompe la amistad con los amigos.
0: Así
8: y
0: es.
8: Ahí uno ve qué tal amigos son. Eso,
0: amiguito. Así es, amigo. Un abrazo. Que tenga lindo día ahí, querido amigo, ¿eh? Que nos ponga su nombre, ¿eh? Porque sale un nombre ahí de los tal, ¿eh? No le vamos a decir abrazo, amigo tal, ¿no? Que nos ponga su nombre ahí para saludar al amigo, ¿eh? Que tenga lindo día, amiguito. Pero pasa, pasa que uno es corazón de abuela igual, ¿eh? Corazón de abuela, que uno va, le presta plata, no la devuelven, sigue prestando plata, no la devuelven, Dios mío, ¿eh? Me pongo en el lugar ahí de la... de nuestra amiga Danita, somos bastante corazón de abuela. Y es por eso que, señoras y señores, vamos con buena música aquí en Punto 7. ¿Ah? Puedes seguir participando con nosotros, ¿ah? Puedes seguir participando, ¿ah? A esta hora de la mañana en nuestra pregunta interactiva del día de hoy. ¿Hasta cuánto dinero estás dispuesto a prestar sin poner, digo, perdón, en riesgo la amistad, la familia? Esta pregunta, señoras y señores. Un abrazo, Miguel. Gracias por estar en la sintonía de Punto 7 a esta hora de la mañana y ser parte de nuestra familia. Estamos siendo comunidad a esta hora de la mañana. Y esta canción va dedicada para todos los corazón de abuela, me incluyo. Esto lo traen Los Auténticos Decadentes junto a Julieta Venegas. Esto se llama No Me Importa el Dinero. Pero paguen ya. Pagan la cuenta sin vergüenza.

0: La música de Crónica, nadie lo sabrá. Seguimos revisando más mensajes a esta hora de la mañanita. Estamos hablando sobre el tema que tenemos el día de hoy. Cuando usted ha prestado plata, ¿se la han devuelto o no se la han devuelto? ¿Usted está dispuesto? ¿O qué tan dispuesto está usted? Claro que sí. ¿Quién? ¿Usted? ¿Qué está la sintonía? ¿Hasta cuánto dinero está dispuesto a prestar sin poner en riesgo la amistad, la relación familiar? ¡Participe con nosotros!
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2: Hola, buenos días.
0: Buenos días.
2: Oh, no. Eso de prestar plata es malísimo. Oh. Pero también hay otra forma de prestar y una de ellas es ofreciendo servicios de traslado de pasajeros.
0: También.
2: Y al principio todo bien, pues te empiezan a pagar y después se van acumulando, que a fin de mes te pago, que esto, que todo,
0: la
2: que no me han transferido. Y al final uno les va creyendo y te quedan debiendo mucho, mucho dinero.
0: Lamentable.
2: Que a mí me deben millones. Y no sé cómo cobrarlo. No sé, pienso que ya no me los van a pagar.
0: ¡Mucha Bernardita!
2: Y ya eso será un año, algo así. Así que yo me paso de tonta.
0: No, pues Bernardita, no digas esas cosas, por favor.
2: Por confiar en las personas. Pero bueno, hay un ser supremo que se va a
0: encargar.
2: A encargar de
0: correcto. Así es, pues. Un abrazo, Bernardita. Oiga, nadie es leso, ¿eh? O nadie es tonto, ¿eh? No se traten de esa manera, chicos, ¿eh? Uno, lamentablemente, hay que decirlo, ¿eh? Uno peca por confiado, ¿eh? Porque quizás uno le tiene mucha confianza a la persona, peca de confiado, lamentablemente hay que decirlo, ¿eh? Pero no se trate de tonto. Son cosas que pasan en la vida. Por eso que estamos preguntando hasta ahora de la mañana. ¿Usted qué está dispuesto a perder? No hay plata y se braga el perro blanco, ¿eh? Saldo cero de la cuenta, Ron, mi amigo, ¿eh? Dios mío, ¿eh?
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0: Bueno. No, ese audio no lo podemos sacar, ¿no? No, ese está vetado aquí por si acaso, ¿eh? No podemos sacar audio del amigo Hansel, no, ¿eh? Está prohibido, ¿eh? Está prohibido por si acaso, ¿eh? Dice por acá el Ricardito, ¿eh? Yo pienso en todo lo que me quieren y me aman y en todo lo bueno que desean mientras no les pidan que me paguen. Oye, Ricardito, aprovechando que estáis ahí con esa frase tan célebre del día de hoy, amigo, préstame 10 lucas, ¿eh? Se las pago cuando me paguen, pues. Ya, pues, que no te cuesta nada. ¡Fuera! Sí, lamentablemente el amigo Hansel. Vamos a colocar el principio, ¿no?
4: Hola, pues Danilo, muy buenos días, Danilo.
0: Listo, ahí está. Gracias, Hansel. Buenos días, Hansel. Como Hansel no puede mandar audio, lo manda mediante un tercero, ¿ah? Bueno, para esas personas que queremos sacar de nuestra vida, porque son deudores, porque lamentablemente nos deben plata, confiamos en ellos y nos quedaron debiendo, dedíquenle usted esta canción. Santa Fe, de consúmbale, primo. Chao, que te vaya bien nomás.
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0: yo no sé si te habrán avisado, pero acá por Benavente, con calle San Martín, los semáforos están apagados. Precaución. No
1: importaba nada. Precaución en la ruta, precaución.
0: Oye, Danilo, oye, no sé si te habrán avisado, pero acá por Benavente, con calle San Martín, los semáforos están apagados. Precaución.
1: Precaución a los amigos que van manejando hasta hora de la mañana.

Así es, información que nos llega actualizada a esta hora. Semáforos apagados en calle Benavente con San Martín. Personal de mantención va al lugar. Precaución, peatones y conductores.

0: no sé si reír o llorar, güey.
1: Estamos de regreso, 11 con 32 minutos, estamos en la compañía de Paltomiel. 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
1: 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Señoras y sí, señores, yo me tengo que ir a la pausa, pero nos vamos con ritmo, ¿ah? ¡Claro que sí, vamos con ritmo! Esto se llama Es Hora de Bailar, ya volvemos, no se vaya de Punto 7 en este matinal, junto a Danilo Pizarro.
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0: o algunos siguen hasta hoy. Gracias. Totales.
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2: Qué buena canción, maestro, para dar inicio a este nuevo bloque. 11 de la mañana con 41 minutos. El WhatsApp que explota a esta hora de la mañana. Gracias por la sintonía. Muy buena sintonía a esta hora de la mañana. En nuestra familia Punto 7 está reportándose a esta hora junto a nosotros.
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4: Hola, Danilo. Oye, no sé si te habrán avisado, pero acá por Benavente, con calle San Martín, los semáforos están apagados. Precaución.
2: Así es, precauciones, como lo dice nuestra querida amiga Clemira. Atención acá en Puerto Montt, sí, porque están los semáforos apagados aún en calle Benavente con San Martín. Personal de mantención está ya camino al lugar, puede que ya se encuentren, ¿eh? Así que precaución, peatones y conductores, a esta hora de la mañana. Precaución con estos semáforos apagados en calle Benavente con San Martín. Y también hay trabajos de mantención en Ruta 5 en Castro, tramo Nercón, Gicaldad, con regulación de paletero. Precaución a los conductores en la Isla Grande de Chiloé.
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2: Precaución también para los conductores en la Isla Grande de Chiloé, ¿eh? Y recordar también que la Ruta 5 Sur entre Puerto Montt y Pargua está habilitada con obras de mantención vial entre el kilómetro 1035 y 1037 en el sector de Trapén. De norte a sur hasta las 18 horas. Conduzca con precaución, ¿eh? Atento a la gente de Calbuco, Maullín y también a los que van en dirección a Chiloé, ¿eh? Ruta 5 Sur de Puerto Montt, Pargua, habilitada con obras de mantención vial entre el kilómetro 1035 y 1037, sector Trapén, de norte a sur, hasta las 6 de la tarde, para que sepa.
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2: Un abrazo gigante a todos los que están en nuestra compañía. Seguimos revisando más a esta hora.
5: Hola, amigo Danilo.
2: Hola, hola, Marcelo. Buenos días. Bien, ¿y tú cómo estás?
5: Mira, yo, con respecto a tu pregunta, ¿ya? La única que me pueden quedar debiendo son mis hijas, ¿no?
2: Ah.
5: Al resto yo le cobro, no va a ir de ahí con la amistad, compadreo, nada, nada. Yo le cobro, no va, porque me está con la cresta, va a sacar más.
2: Eso
5: para darme la luna, para que me la estén debiendo. No, ni llorando.
2: Bien, amigo Mara. Bien, amigo Mara. A la hija no va a ser el perdón, a los demás vayan pagando nomás, si no van entrando a Dicom. Un abrazo, amigo Omar, gracias por estar en la sintonía.
6: Hola, Danilo, ¿cómo estamos?
2: Hola, amiguito. Buenos días.
6: A lo que están comentando de la gente que no paga, eso es porque uno en verdad es buena persona. Yo tengo el caso que le presté una platita a un amigo.
2: Oh.
6: Me dijo que me la iba a devolver, nunca me la devolvió.
2: Desgraciado.
6: Después lo encontré, se enojó y nunca pagó.
2: Más encima.
6: Y yo lo único que le dije, bueno, si algún día estás mal, mira hacia arriba nomás, porque hay un Dios que te está

0: Mirando, así que yo me quedé conforme porque al final hice un bien, pero igual la gente se aprovecha. Así que tengan una buena jornada nomás
1: Gracias,
0: y
1: amiguito.
0: a ponerle todo el talento a la música y
1: Eso.
0: aquí dándole con toda la línea 50 Mirasol al
1: Buena,
0: centro, disfrutando
1: buena.
0: de la mejor música de la Punto 7. Un
1: Eso.
0: abrazo, Dani,
1: Un
0: y nos
1: abrazo, amigo.
0: vemos.
1: Nos
0: Chau,
1: vemos en
0: chau,
1: ruta.
0: chau.
1: Chao, chao.
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1: Un abrazo al amigo de la línea 50 de Mirasol. Nos vemos por ahí en rutita en algún momento. Aguante la gente de Mirasol. Un abrazo para toda la gente de Mirasol y también para los amigos colectiveros que día a día hacen lo posible para llevar el sustento a todas sus familias. Sabemos que muchos colectiveros nos sintonizan de las diferentes líneas de Puerto Montt, de las diferentes líneas de Ancud y de Castro también. Un abrazo gigante para todos nuestros amigos profesionales del volante a esa hora de la mañana con todo el fuá.
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1: Muy buenas.
3: Hola, buen día.
1: Buen día.
3: No, yo no presto plata porque la gente hoy en día está muy, muy sinvergüenza. Uno les cobra y encima se enojan. Que cobré dinero y me insultaron por WhatsApp,
1: no.
3: Me bloquearon, pero después
1: ¿Pero
3: un
1: cómo?
3: Día los encontré frente a frente.
1: Ah, eso es bueno, la revancha.
3: Los hice pasar la vergüenza de su vida.
1: Muy bien, eso es muy bueno.
3: Saludos y que paguen los que deben.
1: Paga la cuenta sin vergüenza. Abrazo, amiga. Que tenga lindo día. Paga la cuenta sin vergüenza. Paga la cuenta si va a ir la cuenta. No sean sin vergüenza. Creo que hay varios sinvergüenzas. Podríamos publicar una lista, así como lo hacen con los deudores de pensiones. Podríamos publicar una lista para todos los sinvergüenzas que den plata, ¿no? ¿Cómo sería eso? ¿Cómo sería? Yo creo que más de alguno va a colocar como 50 personas que le den plata. Así como va la cosa. ¿Cómo está, Anita?
4: Hola, amiguito Danilo, buenos días.
1: Buenos días,
4: ¿cómo
1: buenos
4: estás
1: días?
4: Tú? Espero que te encuentres bien.
1: ¿Todo bien por acá?
4: Paso por aquí para desearte un lindo turno.
1: Muchas gracias, corazón.
4: Cariños para ti, abracitos. Cariño para todos los puntos 7.
1: Eso.
4: Que todos y todas se encuentren bien.
1: Muchas
4: abrazos.
1: Gracias. Abracitos.
4: Ya, ahí si puedes venirlo más rato.
1: ¿Ya?
4: O más ratito, me ¿vale? regalas un temita.
1: Ya, bueno,
4: porfa,
1: no problema.
4: ¿Ya?
1: Ahí le regalo un temita.
4: Para ponerle un poco de color a la cosa. Como día miércoles. Por fin terminó de este mes de septiembre. Más largo que el esperanza el pobre. Ya, besito, besito. Estamos de escucha. Ya, Wilco.
1: Está buena esa. Está buena esa.
4: Danilo, tú estabas haciendo una pregunta. Si se pierde una amistad por plata.
1: Sí.
4: Mira, yo todo lo contrario, a mí me deben, que es distinto. No yo que deba.
1: No.
4: Buen día.
1: Buen día. Vaya a cobrar entonces, amiga. Vaya a cobrar. Y si es que alguien, alguna persona le debe a la Anita ahí, a los que están en la sintonía de la radio hasta ahora de la mañana, y se lo encuentra por la calle y es mujer, usted vaya nomás y le dice como lo hace Luke Ra. Vaya y le dice, hola perdida nomás, ¿eh? Paga la cuenta sin vergüenza, ¿eh? ¿Cómo se te ocurre? ¿Eh? Claro.
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1: Seguimos en vivo, 11 de la mañana con 53 minutos acá en Punto 7. 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
1: Llegamos justito aquí, llegamos justito. Bien, maestro, gracias por avisar ahí, maestrito. Abrazos a toda nuestra familia que está en la sintonía de esta hora de la mañana. Recuerde que tenemos pregunta interactiva el día de hoy. ¿Usted le deben plata o usted debe plata? Comuníquese con nosotros y coméntenos. ¿Le han pagado? ¿No le han pagado? ¿Ha tirado las orejas o no ha tirado las orejas? Coméntenos a esta hora de la mañana. Sí, queremos escucharte aquí en Punto 7.
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1: Estamos próximos a ir a nuestra actualización de noticias del boletín informativo aquí en Punto 7. Después de las 12, así es, después de la pausa comercial de las 12 de la tarde, nos vamos con el boletín informativo.
3: Hola, amigo Danilo.
1: Hola, hola.
3: ¿Cuándo me va a devolver mis 5 lucas? Gracias.
1: Mande la cuenta nomás, amigo. Tengo 4.999. No sé si le sirve.
3: Hola, amigo Danilo. ¿Cuándo me va a devolver mis 5 lucas? Gracias.
1: Tengo un amigo, un colega radial que no lo voy a nombrar. Ni siquiera voy a decir quién es. De una radio amiga por ahí. Le cobraban al aire, ¿verdad? Así mismo como lo está haciendo el amigo Luis. Así mismo lo llamaban. Oh, hola, ¿cómo estás? Y tal por cual, bien. Oh, ¿y cuándo me voy a pagar la plata que me debía? ¡Qué vergüenza, Dios mío! ¡Qué vergüenza! ¡Qué vergüenza, Dios mío! Pero bueno, son detalles, cada quien con sus cosas. Sigue la buena música junto a Rihanna y Castro, Capo, Gangsta. Esto se llama La Villa.

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1: 12 horas con 5 minutos, mediodía en Chile. Vamos con la actualización de noticias a la hora aquí en Punto 7. En la jornada de esta mañana de miércoles se confirmó que finalmente el gobierno retirará la reforma constitucional en materia de seguridad que habría ingresado al Congreso y que generó cuestionamientos entre distintos sectores luego de alcanzar

0: Alcanzar un acuerdo para trabajar en un nuevo texto. Así lo confirmó el senador Pedro Araya, del PPD, tras participar en una reunión con el presidente José Antonio Kast en el Palacio de Cerro Castillo, instancia en la que se abordó la agenda de seguridad y la tramitación de distintas iniciativas legislativas. Según contó el parlamentario de oposición, durante el encuentro existió un buen clima y un consenso respecto de la necesidad de alcanzar acuerdos para avanzar en los proyectos vinculados a la seguridad. En este contexto, Araya sostuvo que el Ejecutivo manifestó su disposición a retirar la actual reforma constitucional una vez que exista una propuesta alternativa que permita abordar los problemas que motivaron su presentación. En cuanto a la reforma constitucional en materia de seguridad, el gobierno ha manifestado su disposición a retirar la reforma una vez que se presente un texto alternativo que se haga cargo de resolver los problemas que estaban planteados originalmente en la reforma, dijo el senador. También detalló que se estableció una línea de trabajo para elaborar una nueva iniciativa, la que esperan que sea presentada durante la próxima semana. Y en otras informaciones, el pasado 23 de septiembre el Ministerio de Medio Ambiente abrió 3 nuevos llamados de postulación del programa Recambio de Calefactores dirigidos a 4 comunas del país. Se trata de convocatorias que estarían dirigidas a las comunas de Coyhaique, Talca, Maule y Osorno, las cuales estarían disponibles hasta el jueves 22 de octubre. Recordar que este programa permite que las familias obtengan una estufa a pellet o un aire acondicionado a cambio de su calefactor a leña, el cual debe estar en uso o instalado en la vivienda. Sobre esta línea es importante mencionar que no todos los beneficios están disponibles para cada una de las comunas de las convocatorias. En este caso, para Coyhaique, solo estufa pellet, Talca y Maule, aire acondicionado y estufa pellet, y Osorno, solo estufa a pellet. Antes de postular, es importante cerciorarse de que se cumple con los requisitos por esta convocatoria del programa Recambio de Calefactores. Seguimos con informaciones porque en mayo del 2027 estarían finalizadas las obras de la segunda etapa del Parque Alberto Hoss de Osorno, región de Los Lagos. El equipo municipal, encabezado por el alcalde Jaime Bertín, realizó una visita inspectiva a las obras de la segunda etapa del parque, comprobando que éstas avanzan acorde a los plazos establecidos. El Parque Hoss habría quedado inconcluso por una parte importante, casi 2 hectáreas, que no se habría hecho ninguna cosa. Esa obra se retomó, se adjudicó hace un tiempo atrás a una empresa que está haciendo la parte final. Entre ellos, ya todo lo que es el relleno está prácticamente terminado. Está bastante avanzado, bastante bien, y ya van a comenzar pronto a hacer todo lo que significan las horas que van sobre la base compactada, explicó la autoridad comunal. La obra considera la construcción de senderos peatonales y continuación de circuitos de trote, instalación de iluminación y habilitación de áreas verdes, entre otras. La temperatura en este momento en Puerto Montt es de 11 grados, se espera una máxima de 14. En Ancud también tenemos 11 grados, se espera una máxima de 13. Y en Castro tenemos en este momento una temperatura de 9 grados, se espera una máxima de 15. Continúe con nosotros en Punto 7. Hasta aquí las informaciones. Nos encontramos en 2 horas más. Siga en nuestra compañía.
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0: Juanete.
1: Qué buena canción de Juanes. Ahí estaba Para tu amor. Estamos de regreso a esta hora, 12:14. Seguimos en la compañía inconfundible de Punto 7.
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1: Junto a este matinal que te acompaña hasta las 13 horas. ¿Cómo pasa el tiempo? ¿Cómo pasa la vida? ¿Cómo pasa la hora? ¿Cómo se nos hizo humo este matinal? Señoras y señores, con la pregunta interactiva que tenemos a esta hora de la tardecita. ¡Claro que sí! Atención, porque en la tarde volvemos con otra pregunta interactiva. No solamente en la mañana, en la tarde también tenemos pregunta interactiva para toda la gente que va en tránsito, camino a su casita también, ¿eh? Recordar quién nos encontramos. Ya lo decía. Recordar quién nos encontramos. Nuevamente de 5 a 7. De 17 a 19 nos volvemos a encontrar. Aquí en Punto 7, ¿eh? Así que ya lo sabe. En la tardecita también tenemos pregunta interactiva. La pregunta del día de hoy es: ¿hasta cuánto dinero estarás dispuesto a prestar sin poner en riesgo la amistad o la familia?
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1: Un abrazo a Maripa, a Javier, a Demetrio y a Luz, que están escuchando la Punto 7 ahí en la Casa Pauli. Abrazo gigante para ellos, ¿ah? ¿Eh? Manden un cafecito, ¿eh? Y usted, señora, señor, que está en la sintonía, ¿le deben plata o no le deben plata? ¿O usted el que debe plata? Cuéntenos la verdad, díganos la firme. ¿Cuánta plata debe? Como salieron algunos auditores que prestaron como 3 millones algunos, unos 150. Yo no podría prestar tanta plata, amigo. Una, porque no alcanza el bolsillo, ¿eh? Y dos, porque, no sé, para prestar ese tipo de dinero igual hay que tener harta confianza, ¿eh? Harta confianza hay que tener para prestar ese tipo de dinero, ¿eh? No se le presta a cualquiera ese tipo de plata, ¿eh? Hay que decirlo, sí. Hay que decirlo con todas sus letras. Así que si usted prestó plata, cuéntenos cuánto le deben, ¿eh? Que es lo importante, ¿eh? Sí, pues. Cuéntenos cuánto les deben, que es lo importante. 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
1: Llega la música de Servando y Florentino. Temazo junto a Maelo Ruiz. Esto se llama No te vayas.

0: Hola, hola, buenas tardes. Para los conductores que transitan por la cuesta Pacheco Altamirano, hay un pequeño taco para los que van bajando, sobre todo en camino a Puerto Montt.
1: Un abrazo a todos nuestros amigos que van manejando hasta ahora. Gracias por los reportes. Un abrazo para el amigo Jorge, que está en nuestra sintonía. Atención para la gente que va por Pacheco Altamirano, ¿eh? Atención, atención para la gente que va por Pacheco Altamirano.
0: Hola, hola, buenas tardes. Para los conductores que transitan por la cuesta Pacheco Altamirano, hay un pequeño taco para los que van bajando, sobre todo en camino a Puerto Montt.
1: Reportándose nuestros queridos reporteros de calles y carretera, nuestra familia Punto 7 reportándose hasta ahora de la tarde.
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1: A todos los que están trabajando hasta ahora, que están alistándose ya para la colación, qué de bueno hoy día. Los que ya están a punto ya con servicio en mano, calentando la comida. Los que van en ruta, dejando pasajeros, los que van en el colectivo. ¿Cómo está la gente que va en el colectivo ahí? Buenas tardes, buenas tardes, buenas tardes. Abrazo para todos los que se acompañan de nuestra música, de nuestra compañía. Ya nos separan 3 minutos para las 12:30. A la vuelta seguimos revisando entre telones y cosillas que están sucediendo en nuestro país. Recordar que también estamos con información de tránsito para todas nuestras personas que van ahí en sintonía. Recordar que los semáforos que estaban apagados en calle Benavente con San Martín ya están operando nuevamente. Para las personas que nos estaban informando acerca de los semáforos apagados en calle Benavente con San Martín y ya están funcionando nuevamente.
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1: Seguimos con buenas canciones para seguir alegrando esta jornada de día miércoles 30 de septiembre, último día.

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0: 100.7 con la mejor música, oye, linda. Usted se preguntará por qué tenemos esta cortina musical en este bloque a esta hora de la tarde, señor. Señor, usted ya que está cocinando, quizás está manejando. Está manejando y a sus pasajeros, está trabajando administrativo. Ya está a punto de la hora del manjare. Bueno, quizás usted se preguntará por qué tenemos esta cortina tan pintoresca, tan linda, ¿eh? A esta hora.
1: I'm leaving today.
0: Bueno, ¿por qué tenemos esta cortina tan pintoresca? Porque muchas personas durante la vida van tratando, por supuesto, intelectualmente a las personas que obviamente tienen quizás más recursos. Los dicen, oye, ahí va el cuico. No, eres muy cuico tú, hombre.
1: Start spreading the news.
0: ¿Qué significa realmente ser cuico? Esa es la pregunta que todos se hacen.
1: I want to.
0: Bueno, esta pregunta dividió bastante opiniones en las redes sociales, pero yo les voy a contar qué es realmente ser cuico. Sí, porque hay un video viral del creador de contenido Pablo Roa en TikTok que puso este tema sobre la mesa al preguntar a estudiantes de la Universidad de los Andes qué entienden ellos por ser cuico. Las respuestas generaron debate en las redes con conceptos como arrogancia, ostentación y pertenencia a un estrato social alto. Claramente. Investigaciones académicas también han abordado este término y su relación con la clase social, las formas de comportamiento e incluso percepciones asociadas al aspecto físico. Además, estudios lingüísticos señalan que la palabra tiene un origen histórico particular y que con el tiempo pasó a vincularse con sectores de la clase alta de nuestro país, por lindo. Y para usted, señor y señor, que está en la sintonía a esta hora de la tarde, ya finalizando nuestro increíble y ponderado matinal aquí en Punto 7, porque faltan ya aproximadamente 20 minutos para que finalice este programa. Para usted, señor y señores, ¿qué significa para usted ser cuico?
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0: Para usted, señor y señor, que está en la sintonía, ¿qué es ser cuico, oiga? Con juicio, por favor, ¿ya? Con juicio. ¿Qué es lo que es ser cuico para usted, señor y señor?
3: ¡Auxilio! ¡Danilo! ¡Más de flotadores a Puerto Vara!
4: Por una lancha, porque me estoy tirando y sí tengo flotadores, lamentablemente.
3: Buenas.
0: Una buena, ya, que cómo está y qué pasó en Puerto Varas, creo que está quedando la grande con la lluvia hoy, ¿eh? Señores, señores, usted que está en la sintonía, ¿qué es para usted ser cuico? Una palabra bastante mega, ultra intelectual, ¿eh? ¿Qué es para usted ser cuico? Para algunas personas es ser una persona bastante acomodada. Una persona que quizás tiene o se codea con gente de la alta sociedad. ¿Qué para usted, oiga, que está la sintonía ser cuico?
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0: Dicen por acá que ser cuico y es tomar un café en el Starbucks. Eso es ser cuico por acá, dice. Hola, ser cuico es tomar un café en el Starbucks. Pero qué clase de cuiquidad es esa, por lindo. Coméntanos, por favor. Sí, ¿eh? ¿Por qué dice que es cuico? Porque, bueno, ellos pagan esos precios por un café que puede salir más barato. En vez de, no sé, a la señora que tiene ahí su localcito. Van a tomar café quizá al Starbucks. Yo conozco una gran amiga, oye, que le encanta el Starbucks. Va casi siempre a tomar café por allá. Una gran amiga que se llama Luz Oyarzún, que ha hablado también a este programa. Es bastante cuica, ¿eh? Ella va siempre al Starbucks a tomar cafecito porque le gusta, ¿eh?
4: Yo pienso que ser cuico va netamente relacionado con el tema monetario. Ahora te puedo decir, pero con lujo de detalle, los que son cuicos al pedo. Porque eso sí que lo tengo súper claro, oye.
0: Acá nos comenta un amigo, bueno, más que nada mi vecino. ¿Cómo está, vecino? Oiga, está la sintonía hasta ahora. Nuestro vecino dice, ser cuico para mí es ser de la Católica, oiga. Generalmente en el fútbol el equipo como más cuico, por decirlo de alguna manera, por decirlo de clase alta quizá, siempre asocian a Universidad Católica con que son cuicos, ¿eh? Dice por acá, aguante Colo Colo el vecino, ¿eh? Aguante las cabras, oiga, aguante las cabras. New York. Dicen por acá también que ser cuico es usar la aplicación Uber, ¿eh? No otras, ¿eh? Sí, dicen que esa aplicación es un poquito más sofisticada, un poquito más alta. Hay muchas personas que dicen que ser cuico es andar en colectivo, no en micro, ¿eh? Hay otras personas que dicen que ser cuico es ir a comer a esos locales de comida rápida donde exorbitantemente le cobran más por un completo que por otra cosa, ¿eh? ¿Qué es ser cuico para usted, señor y señor?
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0: Para algunas personas, ser cuico es tomar desayuno americano. No, esos panes con palta que nos gustan algunos, ¿eh? ¿Cierto, maestro? Bueno, así con la cuiquidad, voy, ¿ya? Podríamos juntarnos todos los cuicos, ¿ya? Sí, ¿ya?
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0: estamos en vivo, 12 horas con 52 minutos. Queda poquito para finalizar este matinal de Punto 7. Recordar que se nos viene nuestro querido amigo Andrés con lo que es este bloque de avisos económicos. ¿Eh? Si usted quiere vender, quiere arrendar, quiere permutar, puede hacerlo, ¿eh?, a partir de las 13 horas acá en Punto 7.
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0: Ya, seguimos revelando respuestas acerca de esta pregunta. ¿Qué es lo que es para usted ser cuico, oiga? Seguimos revelando respuestas. Buenas tardes.
2: Oye, pues Danilo, el cuico, el hueón con plata que vive en una burbuja y se le nota. Y habla con la papa en la boca, dice, callay, hueón, y cree que todos viven como él, callay.
0: Es el cuico entonces, lo que pasa es que a algunos como que se les nota, oye, la papa muy, muy, pero muy en la boca. No hay problema, ¿eh? Se nota muy en la boca la papa. Se nota mucho, mucho, ¿eh? Que viene como un poquito, no sé, un poquito más acomodado, quizás. Lento.
3: Yo lo estoy escuchando online, no sé si la transmisión me llegará tarde.
0: A ver.
3: Pero yo creo que esa palabra, hay muchos, lamentablemente, cabros que tienen un poquito y hablan como medio zorrones. Lamentablemente.
0: Lo que pasa con padre es que, bueno, lo que pasa es que, no sé, mi viejo me pasó el auto, viejo. Mi viejo me prestó el auto y vamos a dar una vuelta, me prestó el auto mi viejo. Y hablan así, ¿verdad?
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0: Ahora sí, bueno, vamos a una fiesta, compadre, oye, va a estar todo pasando, perrito, ¿eh? Sale como de, no te preocupes, no, ni voy a decir a mi viejo que me deposita ahí unas lucas. Conozco a varios, ¿eh? Conozco a varios que vienen a costa de sus papis, ¿eh? Hay que decirlo. Y ahí empiezan ahí a hablar como súper, no, compadre, hoy día va a estar todo pasando, perrito, tranquilo. Un abrazo ahí a nuestro querido amigo que nos manda ese audio.
3: Yo lo estoy escuchando online, no sé si la transmisión llega
0: un poquito tarde, un poquito nomás.
3: Pero yo creo que esa palabra, hay muchos, lamentablemente, cabros que tienen un poquito y hablan como medio zorrones.
0: Los zorrones, ¿eh?
3: Lamentablemente.
0: Lamentablemente, amigo, ¿eh? Ser cuico es ser. Ya, pero póngase serio, amigo. Póngase serio, ¿eh? Pongámonos serios, pues, amigo, ¿ah? ¿Eh? Sí, pongámonos serios, por favor, ¿eh? Ya, vamos cerrando, ¿ah? ¿Eh? ¿Qué es para usted ser cuico?
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0: Más 56-65-222-7697. ¿Qué es para usted, oiga? ¿Ser cuicom o cuicam? Claro, ¿ah? ¿Eh? Sí, güey. Estamos a punto de finalizar este bloque, este matinal. Pero recuerden que yo me encuentro con ustedes nuevamente a las 5 de la tarde para que sigamos compartiendo el regreso a casita.
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0: Y a las 5 de la tarde me encuentro con ustedes nuevamente acá en Punto 7 para que sigamos compartiendo esta tarde, día miércoles 30 de septiembre, último día de este mes. Y comenzamos con octubre mañana. Un abrazo para todos los que son del signo Libra. Están en la temporada ahí, ¿eh? Era del signo Libra. Abrazo ahí a todos los que son del signo Libra, sí, güey. Ya, no vamos a comenzar a despedir, pero antes vamos con los últimos audios que nos llegan.
5: Hay de esos allá hartos por los cuicos al peo que le llamo yo. Que viven en población, que les dan casa del gobierno, del estado, pero no, ellos andan con la cartera colgadita, las mujeres, y con la papita en la boca, ¿cachai? Y que no le trabajan un día a nadie. Me carga esa gente, me carga. Conozco varias que ya prefiero mil veces dejarla, que se manden a cambiar a otro lado que ser amigas de esas porquerías.
0: Es verdad. No, yo conozco a varios ahí, a varios también que compran colonia Victoria's Secret, ¿eh? Y después andan diciendo, oh, me falta comprar desodorante, ¿eh?
6: esos son pitucos sin lucas, ¿cachai? Que vienen casitas pareadas.
0: Vienen casas pareadas, po.
6: Esos son pitucos sin lucas, ¿cachai? Que vienen casitas pareadas.
3: No, y si usted se da cuenta, las personas que más tienen son las personas que son como más humildes.
0: Es verdad.
3: Y las personas que han salido como de abajo y que van escalando, son los más creídos. Y no sé por qué hacen tanto eso. No sé, en realidad cuesta entender esas cosas, ¿eh? Porque piensan que pueden tener un poquito más y pueden pisotear al resto de las personas. Ese es otro tema que también es importante.
0: Bueno, buen tema ese, ¿eh? Lo que pasa es que hay muchas personas que se encuentran como con la fortuna de repente. Hay que decirlo, ¿eh? Que quizás suena feo en realidad, pero hay personas que se encuentran con la fortuna de repente y en vez de ayudar a la persona que como que le empujó a que esa persona crezca, vaya creciendo, no, lo menosprecian. Dice, no, tú ya no te puedes juntar conmigo porque no estamos en la sintonía, ¿verdad? Y menosprecian a esa gente, ¿ah? ¿Eh? Y ese otro tema también que podemos conversar en algún matiz. Hartos temas que tenemos para conversar aquí, ¿ah?
7: Yo opino lo mismo que dijo la señora. Se creen las muy cuicas y tienen que ver de dónde vienen también las cochinas, porque no todas nacen en cuna de oro y algunas se creen nacer en cunas de oro y andan con la cartera en la manita para que les digan las cuicas. Cuica al peo, ¿sí?
0: Es verdad. Dice por acá, nada está bueno o malo, todo es atroz, malísimo, asqueroso, ¿ah? O sea, ya no existen los hombres ni los amigos, ahora todos son ese gallo. Es verdad, esas palabras tan comunes que están a dar. Van a su casa de veraneo en Pucón o Villarrica, a un campo en Lago Ranco a hacer kayak mientras visten ropa de marcas caras de trekking que jamás han tocado el barrio de verdad. Cachagua, el único lugar de la costa chilena donde se sienten seguros. ¡Oh! Medio palo, ¿qué palo? Medio tronco, ¿eh? Le faltó bosque para seguir hablando al amigo mío, ¿eh?
5: Oye, y lo más malo de esta gente es la envidia.
0: Es verdad.
5: La envidia, yo la viví en carne propia, la envidia, pero en todo su esplendor. De verdad. De verdad que sí. La envidia te corroe la todo.
0: La envidia
5: todo,
0: te corroe.
5: Tiene que ser tu cosa, todo.
0: No es verdad.
5: Tenía algo tú, él también lo quiere, pero más grande.
0: Demuestra un botón. Kiko quería tener todo lo que tenía el chavo. Ay, no, se las dejo, ¿ah? Demuestra un botón, ¿ah? Kiko quería tener todo lo que tenía el chavo y chavo no tenía ni siquiera plata, pues viejo, ¿ah? Ahí demuestra un botón, ¿ah? Ya, señoras y señores, 13 horas me comienzo a despedir. Gracias por la sintonía. Nos encontramos a las 5. Sigan en Punto 7 porque viene nuestro amigo Andrés con más avisos económicos, con información, con entretención para seguir acompañando a la hora de almuerzo aquí en Punto 7. Llega Giovanotti con la música. Cuídense, gracias por la sintonía. Nos encontramos a las 5, pero sigan la compañía de Punto 7 porque siempre estamos con más.

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3: Ya, ahora sí, 1, 2, 3 por mí y por todos mis compañeros. Ah, están almorzando. Perdón. ¿Verdad que está mucha gente está almorzando a esta hora de la tarde? Y nosotros llegamos con toda ahí la fiesta para arriba y para abajo. Tranquilidad ante todo. Muy buenas tardes, primero que todo. Andrés Herrera por acá saludándoles. En esta tarde maravillosa de día miércoles, ombligo de semana, 30 de septiembre. Se nos va septiembre, ¿eh? Se nos va. Resumen de septiembre, para algunos bien zapateado, para algunos bastante comida, bastante peso, sí. Bueno, otra cosa mariposa. Saludos para Coquimbo, me dicen por aquí. Estoy en el TikTok, Andrés Herrera-A. Estamos en un live, ahí lo acabamos de iniciar. ¿Me pueden decir, chiquillos del chat, se escucha bien? ¿Se escuchan las risas, los aplausos, todo eso? Estoy probando. Ahí me cuentan. Bueno, un rico almuerzo a esta hora, me imagino. Una rica sopita, una cazuelita, carnecita a la olla. Algunos tallarines con salsa nomás, ¿cierto? Pero, camarita amiga, lo más probable es que hay algunos que, claro, hoy día es 30. Y lo más probable es que mi compadre todavía no pasa nada en la cuenta RUT. Y va a tener que aplicar serranita o carioca. Capo o un café. Ya, y si anda, no anda tan mal, su sopa y pilla para el almuerzo. Ahí estamos, en nuestro TikTok, Andrés Herrera-A. Saludamos a los que van dejando corazoncitos, muchas gracias. A ver, ¿a quién está por aquí? Saludemos. Está Onda Kings, original. Está Sarita, está La Gloria, Luis Arancibia, la Romy. Excelente, me dice, se escucha súper bien. Qué bueno, bacán. Saludamos a la Yasnita Yáñez también por ahí. ¿Viste? Se escucha súper. Ya. Bueno, hemos llegado a esta parte donde ustedes se van a encontrar con los avisos económicos. Los invito desde ya que si usted, por ejemplo, tiene algún dato de trabajo o anda en busca de trabajo, déjeme el mensaje, me dice, André, yo me desempeño, soy técnico en tal cosa, o mi profesión o mi oficio es la construcción, es conductor de maquinaria pesada, no sé. Y andan buscando peguita. Podemos dejar el aviso al aire porque más de alguna persona, siempre hay una persona que está escuchando y puede que necesite de tu servicio. ¿Dale? Acá había un amigo que hace un ratito atrás me estaba consultando por peguita. Si hay datitos de trabajo, chiquillos, sería genial. Acá hay un amigo me dice, compadre, yo me dedico a conducir y operar grúa horquilla. Si hay algún datito que necesiten algún operador de grúa horquilla, tenemos acá un amigo que anda en busca de pega, el Miguel. ¿Vale? Así que, chiquillos, atento ahí a la jugada, los que andan buscando pega o los que quieren ofrecer pega. Ahora, si usted, por ejemplo, quiere deshacerse rápido de una cama, de un sillón, de un living, de una bicicleta, tiene ropita para la venta, quiere regalar ropita, quiere arrendar una casa, comprar un auto o vender un auto, por favor, envíeme un audio, no más allá de 30 segundos, explíqueme. Andrés, tengo un auto a la venta, vale tanto, aquí está mi número, ahí están las fotos. Yo siempre les sugiero que manden fotitos, chiquillos, para así ustedes filtran de inmediato los real interesados. ¿Se entiende? Muy bien. ¿A quién más tenemos por acá? Hola. Gilbert. Buenas, ¿qué tal? Hola.
4: Hola, mi viejo, ¿cómo estamos? Espero que muy bien.
3: Gracias.
4: Buen turnito.
3: ¿Cómo va?
4: En la rutita de Puerto Montt.
3: ¿Ya?
4: Dándole con esta día de lluvia.
3: Qué bueno.
4: Algo helado, así que ahí andamos.
3: Súper, amigo.
4: Saludos cordiales para todos los que están a la escucha de Radio.7, en especial a mi mamita. Hoy día está de cumpleaños, Iris Cárdenas.
3: Oh, una qué buena.
4: Un abrazo gigante, viejita hermosa, que sea muchos años más junto a nosotros.
3: ¡Feliz cumpleaños!
4: Besitos, ya.
3: Saludos, feliz cumpleaños para tu viejita. ¡Vale! Saludos, amigos. Saludos, saludos, saludos, saludos, saludos. Muy bien, chiquillos, así comienzan a llegar. Por mientras que ustedes terminan de almorzar, yo voy a ir recopilando los audios que lleguen con respecto a los avisos económicos. Saludos, reporte, todo. Estaremos por aquí en la punto 7, ¿vale?
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3: Nos quedamos con Mike Tower. Bienvenidos a los avisos económicos. 1:17 p.m. Saludamos al live de TikTok Andrés Herrera guión bajo A. Saludamos a la camarita.

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0: Ok, de vuelta con los avisos económicos a esta hora. Sí, pues.
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0: Oye, ahí acabo de subir una fotito al estado. Don Eduardo, ¿cómo está usted?
2: Hola Andresito, buenas tardes.
0: Hola amigo.
2: El turno, Andresito.
0: Bacán, amigo, gracias.
2: También saludo para todos los oyentes de Radio.7. ¿Mm? Ahí para el Gigi que escuché. Y que se raje con algo para la mamita nomás. ¿Ah? No, siempre para hacer pegarle la pena, no la puede mamita.
0: ¿Cierto? Obvio que sí. Buenas tardes, don Eduardo, que esté excelente.

0: No entiendo el aviso este. No sé si me podrá enviar un audio el amigo, el kit antiadulto, no lo entiendo la... No cacho. Bueno, en fin. Oye, les quiero comentar que por acá, mientras tanto, estamos. ¿Saben ustedes que vi una nota que dice que, bueno, también está en las publicaciones de Instagram? Mientras ustedes siguen en su almuerzo, algunos conduciendo, si tienen algún aviso económico, recuerde, es totalmente gratis, usted lo puede enviar acá al WhatsApp y lo sacamos al aire, el que quiera. Oye, un bebé, un anillo de oro, el polémico incentivo que implementó en la India. Anillos de oro para los recién nacidos. Una curiosa iniciativa está llamando la atención en la India. En el estado de Tamil Nadu comenzó a entregar anillos de oro a los recién nacidos como incentivo para que las familias opten por tener a su bebé en hospitales públicos. Oye, pero si en la India están sobrepoblados, eje. ¿Para qué quieren más, cabrón? Incentivan a que a más niños nazcan. Hay más. Cante la pobreza que hay, oye. Cada bebé nacido es un recinto público, va a recibir una joya de un gramo de oro cuyo valor ronda los $145, es decir, 140 luquitas más o menos sale el anillito ese de... el anillito de oro. Hoy hagamos negocio, dijo el otro. ¿Sí o no? ¡Ay, loco, no! Po. Sobrepoblación de niños por solamente por un anillo por 140 lucas. Bueno, la medida busca aumentar la confianza en el sistema de salud y reducir los partos en casa, especialmente en las comunidades rurales, donde esta práctica todavía se mantiene. Sí, pero para tu escala. Allá hay mucha gente ya. Hay mucha gente en la India, igual que en donde que en Japón, Corea. Olvídate. No hay dónde más meter gente por ahí. Bueno, amigos, pues nosotros continuamos avisos económicos a esta hora, a la hora de almuerzo.
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0: Ya que estamos almorzando, 10.7. Ya que almorzamos, una rica salsa a esta hora, ¿sí o no?

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0: Buena esa canción, bueno. Ella y yo. Ya. Sí, recuerde que está disponible nuestro aviso económico, Daniela. ¿Cómo estáis? Buenas tardes.
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0: Buenísimo, Daniela. Espectacular entonces el menú de miércoles. 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Ahí está todo explicadito, cuánto sale cada plato, cuál es el menú del día de hoy, carne al jugo. 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Voy a subir el afiche al estado de WhatsApp, chiquillos, porque ahí están los datos para los que quieran solicitar un almuerzo. 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Vámonos, aquí estoy. Aquí está el menú, lo voy a subir al estado de WhatsApp. Ahora, ahí se fue, vayan a verlo. Vayan a verlo, chiquillos, ahí está. Perfecto. El menú del día de hoy, está rico, está bueno. Yo iría por la carne al juguito con puré. No, con papitas cocidas iría yo. No, con todo, con ensalada, con jugo. Si sale 7 luquitas, más encima, ¿viste? Ya, ahí está el aviso para el menú del día de hoy. Bueno, oye, pasando a otro punto bastante interesante, chiquillos, para que...

0: Pongan para que me pongan atención porque hay,
1: déjame acomodar aquí,
0: hay bono por 24 meses y sin postulación. Ahora te puedo dar a conocer quiénes pueden recibir este bono. Eso es el bono base familiar. Es un beneficio económico destinado a familias y a personas que forman parte del sistema Chile Sub. Que forman parte del subsistema Chile Seguridades y Oportunidades y que cumplan determinadas condiciones socioeconómicas. Ya, para allá está apuntado esto. Te cuento. Una de las principales características es que no es necesario postular, ya que el cumplimiento de los requisitos es verificado periódicamente para determinar quiénes pueden recibirlo. El beneficio puede entregarse durante 24 meses siempre que se mantengan las condiciones exigidas. Bueno, la pregunta es, ¿quiénes pueden acceder a estos bonos? Personas que participen del acompañamiento psicosocial o sociolaboral mediante los programas Familia, Abriendo Caminos o Calle o Vínculos. El ingreso mensual per cápita del grupo familiar debe encontrarse bajo el límite establecido para acceder al beneficio. ¿Cuánto paga? El monto no es igual para todas las familias, ya que busca cubrir parte de la diferencia entre los ingresos mensuales per cápita del hogar y el valor considerado para el cálculo del beneficio. A partir del mes 17, el aporte comienza a disminuir gradualmente hasta completar el periodo establecido. Recuerde que son por 24 meses, por eso yo le digo que al mes 17 el aporte comienza a disminuir gradualmente hasta completar el periodo establecido. ¿Cómo se recibe? El pago puede efectuarse mediante depósito electrónico en una cuenta bancaria o cuenta RUT o de manera presencial a través de los canales habilitados. Al tratarse de un beneficio automático, es importante mantener actualizada la información necesaria para la evaluación de las condiciones del hogar. Ya, chiquillos, ahí está el datito para que ustedes estén atentos. El monto varía según la situación socioeconómica familiar. Cubre el 85% de la diferencia entre los ingresos per cápita y la línea de pobreza extrema de los 45.570 pesos. ¿Ya? ¿Qué más? Requisito y cobro. No necesita postular. Se activa automáticamente si participas en acompañamiento psicosocial o sociolaboral e ingreso per cápita menor a los 45 mil pesos. Perfecto. Por 24 meses. Ahí está.
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0: Oye, otro dato, pero con salud pública, que también los quiero comentar. Se los voy a comentar en el otro bloque. Si naciste entre el 71 y el 81, la recomendación del MINSAL ante casos de sarampión. ¿Vale? Se los voy a estar comentando en un ratito más, chiquillos. Las recomendaciones del MINSAL ante casos de sarampión, los que nacieron entre el 71 y el 81. Oye, pasando a otro tema un poquito más relajado, mientras que ustedes están ahí en el en la hora de almuerzo. Lo que pasa es que yo en la mañana lo había hecho el comentario, que hay algunos artistas ya confirmados para el Festival de Viña. Claro, porque ya ahora en octubre ya debería estar cerrada la parrilla programática del Festival de Viña, si no me equivoco. Octubre, noviembre, sí, octubre ya. Bueno, dice que filtran tres primeros artistas que estarían confirmados para el Festival de Viña. Patricio Sotomayor, amigo de la Radio.7, por supuesto, de Plan Perfecto, reveló tres sorpresas que tendrían el certamen Viña Marino. A ver. Dice que... Ay, ¿qué pasó acá? Dice que ya tienen... Ya quedan más o menos 4 meses para dar inicio ya a la nueva versión del Festival de Viña. Y ya comenzaron por ahí a filtrarse algunos nombres de artistas que van a estar ahora en la Quinta Vergara en este 2027. Bueno, en el programa Plan Perfecto, el periodista Patricio Sotomayor se arriesgó a y filtró 3 invitados que estarían listos para el certamen Viña Marino. Bueno, recuerden que esto se va a realizar entre el 22 y el 27 de febrero. Bueno, según Patricio Sotomayor, la primera de ellos sería una cantante internacional que ya ha pisado el escenario de Viña y, si no me equivoco, el año pasado la solicitaron bastante. Hablamos de la italiana Laura Pausini. ¿Qué piensa usted? ¿Le agrada esta primera artista? Yo sé que algunos dicen, a mí no me interesa, no lo veo. Bueno, pero las personas que le gusta ver este tipo de show, de espectáculo, algunas personas viajan al Festival de Viña, más que nada como panorama. Algunos lo ven desde la casa, pero también les gusta más o menos saber el tema de los artistas. Laura Pausini era una de las cantantes que estaba solicitándose en los certámenes anteriores. La italiana Laura Pausini, que ya alguna vez enfrentó al monstruo de la Quinta Vergara por allá en el 97, luego creo que fue en el 2014, donde presentó una puesta en escena marcada con grandes hits, romanticismo, que ella siempre la caracterizaba. ¿Sí o no? Así que ya tendrían a la primera artista confirmada. Bueno, la música urbana y el pop cebolla también está presente. Yo creo que varios van a estar de acuerdo porque este dúo lo habían pedido hace mucho, mucho rato. Ellos evitaban un poquito de ir al festival, pero llegaron a acuerdo. Bueno, pero también la música urbana y también el pop cebolla, ya voy a hablar de ello, pero en la música urbana, según Pato Sotomayor, el ritmo urbano estará a cargo nada más y nada menos que de Arcángel, la maravilla. Bueno, segunda vez que este artista puertorriqueño se presentaría en el Festival de Viña, ya que el año 2019, en marzo, subió al escenario durante la última noche del festival para acompañar a Bad Bunny. ¿Se acuerdan esa vez? Bueno, el último datito que se tiró Pato Sotomayor fue un dúo cuya presencia en la Quinta Vergara, señoras y señores, ha sido altamente esperado por muchos. Bueno, entre negociaciones, entre yo te cargo la VIP, yo te deposítame a mi cuenta RUT. ¿Cuánto? La producción de Viña del Mar al final llegó a acuerdo con los chiquillos, nada más y nada menos que...
1: ¡Aquí vienen los Vázquez!
0: Así es, los Vázquez. Por primera vez a la Quinta Vergara, 2027... sería otro de los artistas presentes en el Festival 2027. ¿Ah? Bueno, recordar también que este Festival de Viña estará conducido nuevamente por Karen Dogenbailer y Rafael Araneda. ¿Quién más faltaría aquí? Bueno, como van los Vázquez tienen varios artistas invitados en algunas canciones. En una de esas canciones está la Cote Quintanilla, que el año pasado bastante que la pidieron y la gente dijo, nada que ver, es del mismo canal y no la llamaron. Pero ¿saben qué? Por ahí escuché que decían por qué motivo a la Cote Quintanilla. Bueno, hay muchas personas que le gusta, muchas que no. Hay muchas personas que dicen Alanis Lago podría ser también. Bueno, pero en el fondo con la Cote Quintanilla, que es lo que ocurrió, que... no sé si recuerdan o haberlo escuchado o vieron por ahí ustedes, pero en una entrevista creo que la Cote Quintanilla le dijeron que ¿por qué no la llamaban? Y que realmente María José Quintanilla no tenía grandes éxitos, no había hecho espectáculos como el Movistar Arena, hizo 4 este año. Y salió el mejor video, La Maleta. ¿Se acuerdan del video La Maleta? Salió como mejor video del año. Ha sacado canciones nuevas, single nuevo este año, y también la colaboración que hizo con los Vázquez. Yo creo que sería una muy buena oportunidad y el año indicado para la Cote Quintanilla. Es que está pidiendo mucha plata. No sé cuánto estará pidiendo. ¿Cuánto irá Buena pregunta. Uno como espectador, de repente dirá, ¿cuánto ganarán estos gallos en el FM? ¿Cuánto ganará un humorista, por ejemplo? Mira, yo escuché, no me acuerdo qué humorista fue una vez que se le salió en un podcast. Creo que lo mínimo que le dan a un humorista son como 10 palos. Pero no es que tú te bajes del escenario. Ah, ya está depositado en su cuenta RUT, muchas gracias. No. Yo creo que firman un contrato, le entregarán un adelanto y después que termina el certamen, a los 30 días les llegará el pago. No sé cómo funcionará esto, ¿eh? Yo creo que puede ser por ahí. Pero uno siempre ha tenido como la inquietud como espectador. ¿Cuánto le pagarán a estos gallos? No, y algunos se ponen exquisitos que... las solicitudes que piden. Bueno, pero... hay tres artistas, todavía falta mucho, faltan los humoristas. Yo creo que los humoristas también es un plato principal, son los que más marcan rating. Y obviamente también los artistas internacionales, artistas nacionales que están pegando bien fuerte, que les gustaría el espectador tenerlos en la Quinta Vergara. Esperemos. La parrilla ya final de octubre, debería ya estar cancelado esto, ya a poco de 4 meses. ¿Qué artista le gustaría a usted, por ejemplo, que volviera, otro artista que ya ha estado alguna vez en la Quinta, le gustaría que volviera de vuelta? ¿O algún artista que vaya por primera vez, que debería, ¿sabes qué? Este grupo debería ir, o esta cantante, o este humorista debería estar. ¿Sabía que me gustaría ver, antes que se vaya de esta vida, me gustaría ver al gran Coco Legrand? Pero... Coco Legrand dice, no estoy para el Festival de Viña. A puro teatro no está él, ¿ah? Pero sería maravilloso. Bueno, todavía queda harto paño que cortar, dijo mi abuela. Así que de aquí a fines de octubre debería ya tener la parrilla. Bueno, ahí los chiquillos van a estar comentándoles a ustedes también lo que vaya ocurriendo con la Quinta Vergara. Pero los artistas ya confirmados son Laura Pausini, Arcángel y Los Vázquez. Son los artistas confirmados para este Festival de Viña 2027.
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0: Nos quedamos con esto. Sol, playa, arena. Yadiel y Tito el Bambino.
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1: Dos de la tarde, 7 minutos. Ya tenemos algunas noticias para ustedes aquí en Punto 7. Desocupación sube al 7,8% en Los Lagos. Tasa alcanza su mayor nivel en un año. Encontrar trabajo se vuelve más difícil en la región de Los Lagos. Durante el trimestre móvil junio-agosto del 2020, se aumentó la cantidad de personas que participaron en el mercado laboral, pero disminuyó el número de quienes tenían una ocupación. Esta combinación llevó a la tasa de desocupación al 7,8% según el último informe del Instituto Nacional de Estadística. ...76 soldados del Regimiento Sangre fueron capacitados por CONAF para integrar la BRIFE. Así es, un total de 76 soldados del Regimiento Sangre de Puerto Varas fueron capacitados por la Corporación Nacional Forestal CONAF para integrarse a la Brigada de Refuerzo e Incendios Forestales de Ejército de Chile durante la temporada 2026 y 2027. La capacitación contempló trabajo en aula y formación técnica en el uso y manejo de herramientas. Los efectivos tendrán como función apoyar el combate a incendios forestales en la segunda línea bajo la guía y acompañamiento de profesionales de CONAF. Puerto Montt cae en la agonía ante Colo Colo y buscará la heroica para llegar a semifinales de la Copa Chile. Deportes Puerto Montt estuvo a minutos de rescatar un empate ante Colo Colo, pero un gol en la agonía terminó por amargar la noche en el Quinchihue. Ante cerca de 9.000 espectadores, el velero cayó 1-0 en la ida de los cuartos de final de la Copa Chile después de contener al visitante durante gran parte del encuentro. Lautaro Pastrán marcó de cabeza en el minuto 94 y dejó el conjunto albiverde con la tarea de buscar una remontada en la vuelta. Dos de la tarde, 10 minutos. Algunas noticias a esta hora aquí en Punto 7 y continuamos con la programación.
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avisos económicos que llegan a esta hora de la tarde. 2:21. 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

0: 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Bueno, tenemos a Rodrigo, que estaba ofreciendo el servicio de soldadura a domicilio. Si tiene algún afiche, Rodrigo, sería re bueno para poder subirlo también. Mira, está bastante bueno el que tiene ahí en el estado de WhatsApp. ¿Cierto? En el estado de WhatsApp. Podría mandar ese. Mándame un logo, si tienes algún afiche, Rodrigo, con respecto a tu trabajo, con el número de teléfono, y lo subimos arriba al estado de WhatsApp, para que quede ahí marcado. ¿Qué pasó, don Luis?
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0: Ah. Escúchanos, señor, te rogamos. A la Daniela también, y a Daniela ya subimos al estado. Está don Eduardo, está Gilbert por ahí. ¿Cómo está Gilbert? ¿Todo bien? Miguel. Anda buscando peguita, Miguel. Si alguien tiene datos, chiquillos, de pega. De repente uno va a una panadería, se mete a algún comercio por ahí. De repente hay afiches pegados. O usted mismo que está en su minimarket o en su almacén, negocio, tienda, y de repente tiene algún afiche de que se busque gente, mándeme la fotito, yo lo leo acá. Claro. ¿Quién más está por aquí? Paola Pérez, la negrita, Anita. Vamos a agregar acá a Nayib Maxi. Lo vamos a agregar ahí para que puedan ver el estado también. Está nuestro amigo Perro Blanco. Está por acá. Es que están los nombres guardados. Andrea. Vamos a guardar a Andreita aquí. Ahí está guardada la Andrea. Está la Jackie. Soy la Fruti. Está Ricardo. Está Omar. Está Clemira Fox Uribe. ¿Cómo estás? Ahí está nuestra amiga ahí trabajando en la locomoción colectiva. La Bernardita también la vamos a agregar para que pueda ver los estados. Hostal El Báltico. Danita, Dylan, Sandra, J. Velázquez, Neil está también por aquí. ¿Quién más está por acá guardado? Templanza Solitaria. La vamos a guardar también para que puedan tener acceso a los estados de WhatsApp. ¿Quién está? Michel, sí, aquí está Michel. También lo vamos a dejar para que pueda ver los estados de WhatsApp. Octavio, la Florcita. Está la Jessie, la Claudia, Iván, la Jimena, la Marianita, la Paola, la Caro, la Lilian, Francisco, Miguel Muñoz. Ahí están todos los chiquillos. Le mandamos un cariñoso saludo. Hola, Nayib, ¿cómo va? Buenas tardes.
2: Buenas, gracias, chiquillo. Hoy yo quería darle las gracias porque...
0: A ver.
2: El otro día cuando pasaron el tema de mi emprendimiento...
0: ¿De qué era?
2: Me llamaron dos agrupaciones, así que no, bacán. Muchas gracias, chiquillos, muchas gracias.
0: ¿Y qué es lo que hace Nayib para gastar más o menos? Hola, Paulita Pérez. Hola.
3: Hola, Andrés, ¿cómo estás?
0: Aquí bien.
3: Aquí Paola reportándose de Castro, que tengas un excelente
0: qué
3: programa.
0: ¡Qué bueno!
3: Saludos a Lalito... A ¿ya? Gigi.
0: Ya.
3: A Chicho. Y a todos los chiquillos que están escuchando la radio. Un abrazo grande para ellos.
0: ¡Qué rico, Paolita! Que tengas linda tarde también, amiga. Cuídense, cuídense. Perfecto.
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0: 2 de la tarde, 26 minutos.
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Estamos de vuelta muchachos. Oye, 20 minutos nos separan de las 3 de la tarde. Qué rápido que avanzó este periodo, ¿sí o no? Algunos ya terminaron a almorzar rico, ¿cierto?

0: ¿Qué pasa? Que se me había cambiado el sistema circunvirúdico.
1: Ya, pero estamos de... Oye, ¿la Paulita me hablaba acá o no?
2: ¿Cómo estás? Aquí bien. Jessica Paola reportándose de Castro, que tienes un excelente programa.
1: Ya, po.
2: Saludos a Lalito,
1: ¿ya?,
2: a Gigi, a Chicho y a todos los chiquillos que están escuchando la radio. Un abrazo grande para ellos.
1: Buenísimo, qué lindo. Llueve, llueve, llueve. Por acá Nayib me dice... empresa de audio, producción de eventos en general, desde eventos a beneficio hasta gran... ¡Ah! Nayib, o sea que tú tienes la técnica en audio e iluminación. Buena, compadre. Oye, empresa de audio. ¿Y cómo se llama la empresa? ¿Alguna red social? ¿Algún teléfono que podamos dejar, amigo, para que los colegios, las empresas tengan tu dato? Porque se vienen las galas, se vienen fiestas de fin de año, el día del profesor, el día de las manipuladoras de alimentos, ¿cierto? Y de repente necesitamos amplificar algún evento y tenemos un abanico de posibilidades. Así que, Nayib, te invito a que me dejes, no sé si estoy pronunciando bien tu nombre, Nayib. Disculpa, pero si tienes algún afiche, alguna red social, algún teléfono donde la gente te pueda ubicar y pues tener tu contacto, porque de verdad que ahora a fin de año estamos en temporada alta de eventos, así que de repente para hacer algún tipo de evento necesitamos audio. Aquí está nuestro amigo. Mira, tiene pantalla LED, tiene generadores, Maxi Audio, así se llama, ya, ok, Te voy a buscar en las redes sociales, amigo, porque uno siempre tiene que tener estos datos. Maxi Audio, así lo encuentro, ¿cierto? Ahí está. Ah, sí te encontré, amigo. Ya, lo voy a ir a buscar. Mira, chiquillos, vayan a Instagram y sigan a nuestro amigo Maxi, con X, Maxi Audio. Así es fácil. Sí, es un cuadrito blanco y tiene una M de color negro con unas letras al lado que dice Maxi Audio. Ahí está, mira, lo voy a seguir. Aquí está, y Maximiliano. Mira, vamos a actualizar a Maximiliano. Tiene 950 seguidores. A ver la magia de la radio. Apoyemos a nuestro emprendimiento local, a nuestro amigo Maxi Audio. Empresa de amplificación de sonido e iluminación streaming. Cotiza con nosotros aquí en Puerto Montt y Calbuco. Ya, ahí estoy. Hoy los cuatro haces de la cumbia te siguen. Y la Mari, buena, son amigos también conocidos. Ya, te acabo de seguir, Maxi Audio. Ahí lo acabamos de seguir. Ahí va. ¿Y ese será su hijo, amigo? ¿El que aparece en la foto? Hoy anda para todos lados, Maxi Audio, iban para Chillán, qué buena, compadre, buena página. Y ahí vamos a revisar en un ratito más cómo van los seguidores. Tenía 950. 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Si necesitan alguna vez algún animador, aquí estamos, ¿ah? Así que, Maxi, te acabo de seguir en Instagram también. Ahí están, muchachos. Qué buen dato, qué guato. Lilian, buenas. Andresito, usted anda muy desabrigado. Póngase un chalequito, me dice. Sí, lo que pasa es que esa foto me la saqué hace mucho tiempo en Puerto Montt. Pero ahora ando abrigadito. Abrigadito. ¿Qué tenemos por acá? A ver, ¿se vende aire acondicionado? A ver, amigo, ¿de qué se trata esto? Es que no puedo ver. Ahí está. ¿Qué es esto? Clima Puerto Montt. Pero eso no lo puedo subir, pues, amigo. Se venden equipos de aire acondicionado, pero esto es una empresa, sí, pues, amigo. Esto no es un negocio de casa, pues. Esto es una empresa establecido, pues. ¿O no? Sí, pues, chiquillo. Ya, ahí están los avisos económicos. Si usted quiere, envíemelo. Todavía está a tiempo de enviar su aviso económico a la radio. ¿Vale? Perfecto.
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0: vamos y volvemos con la música que te gusta.
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1: Ya no más, 3 de la tarde, 8 minutos. ¿Cómo va la tarde, amigos y amigas? Conéctese a TikTok, Andrés Herrera, guión bajo, ahí está el live. ¡Wow! Los escuchan y nos ven con el guatón. Ahí estamos. Saludamos por aquí, ¿a quién? Saludamos a Babey, a Lucho, a Alexis Pérez. Ya se comenzaron a conectar al TikTok. Andrés Herrera, guión bajo, ahí estoy. Para que saludemos a esta hora de la tarde. Me quedaron algunos avisos por aquí para escuchar de nuestro amigo Maxi Audios. Dígamelo, Maxi.
2: Hola, estimado, ¿cómo
1: Hola,
2: estás?
1: Hola, bien.
2: Ya te estamos siguiendo en Instagram.
1: ¡Qué buena! Empresa. Sí, sí.
2: Mira, nosotros prestamos servicios desde Valdivia hasta Quillón.
1: Ya, vale.
2: Y Carretera Austral, Gualegüe, Río Pueblo, Cochamó, todo lo que son las zonas aledañas, digamos. Y tenemos servicio de audio, iluminación, pantalla LED, calefacción.
1: Buenísimo.
2: Servicio de streaming, confiti, chispas, generador también.
1: Ah, buenísimo.
2: Somos un emprendimiento bien completo. Para que no coticen tantas partes, nosotros tenemos todo en uno solo.
1: En una sola parte nomás.
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1: bacán.
2: Y recuerda que estás hablando con Nayib Gutiérrez de la empresa Maxi Audio.
1: Maxi Audio, saludo, amigo. Saludos para la Jessy, buena, buena. Por fin le pone una cara a esa bella voz. Ah. No me haga poner colorado, señorita. Me voy a quitar el gorro porque me aprietan mucho los fonos. Ahí sí, para que no se me salgan los chochos. Ahora sí, ahí no me aprieta tanto el fono. ¿Quién más está por acá? Bitoco, Noemí, Marcia, Jacqueline. Ahí está la Jessy. Hola, Rosita. Andresito, Andresito. Buenos días. Por acá. Sí, nos conectamos al live de TikTok. Andrés Herrera, guión bajo A. Ahí estamos saludando a los muchachos que vienen llegando. Rosita, Andresito, me dice bueno, buenas tardes. Hola, hola. Está la Jessy conectadita. Gracias por los corazones que van dejando. Bacán. De a poquito, de a poquito. Ya vamos con 6 personas ahí conectadas. Teníamos un chat para poder ver también. Estaba por ahí. Ahí mismo está. Ahí está, ahí está, ahí está.

0: 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Gracias, Rosita, tanto cariño para mí. Voy a tener que aplicar la cortada de pelo, la cortada de pelo. Por aquí, Rosita Oces. Hola, Andresito, saludos desde Los Ángeles. Lo vemos y lo escuchamos. Salud por allá, salud. Acá andamos en Puerto Montt. Ahí está ahora. Puerto Montt, Puerto Montt, Puerto Montt, Puerto Montt, Puerto Montt. ¿Quién más se conecta? Te escucho en la radio, igual esperando que salga mi bebé del colegio. Hay varios que están esperando que salgan los niños del colegio. ¿Eh? Hola María, ¿cómo estáis?
1: Sí, salió.
0: Te escucho en la radio, me dice. Te escucho en la radio. Bueno. Ahí estamos.
1: ¿Ya, Junior? ¿Ya soy?
0: Ah, mira, sí, porque hay varios a esta hora que un cuarto para las cuatro, 10 para las 4 están ya saliendo de clase. Y esperan al tío del furgón. Ahí va el tío del furgón, ahí va el tío del furgón. Me quedo todo aplastado el pelo con el gorro. Andresito, mándale saluditos a Isabel y Leonardo de Hyundai. ¡Buena! Salud para la Isabel y Leonardo. ¿Hay posibilidades de un Hyundai? ¿Quién más está por aquí? Gracias, Jessy, tú igual. Se conectan los chiquillos a esta hora. Recuerde mandar sus saluditos, sus reportes a esta hora a nuestro número de WhatsApp. ¡Vamos allá!
1: ¡Oiga!
0: Todo el rato, dice la Rosita. ¿Quién tengo por aquí? ¡Lilian! No, mira cómo estoy en pura polera. Mira, anda a verme al TikTok, Lilian. Estoy en pura polera. Es que acá en el estudio está calentito. Entonces, cuando yo abro la puerta del estudio y salgo, tengo que poner manta, ponerme su chal, el paletó. Póngase la chompa. La chompa. Bueno, que más para el norte se ocupa harto la palabra chompa. Pacare es el buzo. ¿Quién me saluda por aquí? Hola, me dicen. Brian. Hola, Brian. ¿Qué tal? Saludos para ti, amigo. Gracias por estar en la sintonía. La Clau. ¡Es ella! Hola, Clau. ¿Cómo estáis?
2: Andrés.
0: Andrés Herrera, guión bajo A. Sí, ese es. Tal cual. Ese mismo. Tiene que preguntar por el leíto nomás. Y se viene. ¡Oh! Deme toda la plata en auto, le voy a decir. ¿Cierto? Saludos, chiquillos. Muchas gracias por estar ahí en la sintonía. Si estoy en pura polera. Mira, pura polera estoy. Pura polera, mira. Polera, polera, ¿viste? Polera, polera, polera, polera. Estamos en pura polera. Acá vamos a poner la cámara. Ya, ahí está. ¿Viste? Hola, Ruby. ¿Cómo estáis? Saluditos, me dicen. ¿Quién saluda por aquí? La Pati. Hola, Patita. ¿Cómo estáis? Hola, hola. Acá en Villarrica se aja lloviendo. Cuidado con el paraguas, Robin. Cuidado con el paraguas. No sé, no haya Dios. La Paola. Hola, Paolita, acá viéndote desde Castro. Saludos para allá, amiga. Lilian, la polera del rey. Mira, mira, mira, mira. Hola, buenas tardes. ¿Cómo está? Muy bien, Poester. Mira, ahí está la foto, mira. ¡Tarán! El rey. Soy el rey león. Hakuna Matata. Buenas tardes, me dice la Janet Rivera. Buenas tardes, ¿cómo está la Esther? No uso paraguas, me dice. Pero, ¿qué pasó? Saludos. Por acá me dice a Jessica, que está acá entre amigos. A en Castro. La Jessica está entre amigos allá en Castro. Buena.
1: Chaparro.
0: ¿Qué amigos están allá? Andreita Rivera Vergara. Saludos por allá. Muchas gracias por los corazones que van dejando, chiquillos. El Lucas Mardones. ¿Quién más es

0: Muchas gracias, chiquillo. Ahí estamos. Viste que tengo la cámara muy cerca, me dicen. Ya, voy a... Ahí me voy a alejar un poquito. Ya, ahí sí. ¿Se escucha bien? ¿Se escucha bien ahí atrás? Sí. Me gustaría saber si hay niños ya en sintonía para que comiencen a saludar a sus amigos, al colegio, al curso, a la profe, a la mamá, al papá. ¿Sí o no? Saludos a José, que lo amo, dice Esther Carmen. El amor. El amor, el amor, el amor. ¿Ah? Debo. Ya, ¿qué tenéis de bueno ahí? ¿Qué tenéis de bueno, hermano? ¡Suéltala nomás!
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0: Perfecto, perfecto. Nuestro WhatsApp disponible, señoras y señores. 3 de la tarde, 16 minutos. Estamos en el TikTok Andrés Herrera-A para que ustedes puedan seguir, ver, dejar saluditos y todo eso. Claro, claro. Hola.

0: ahí estoy más presentable delante de la tocha, con las mechas para todos lados. Con las mechas para todos lados. Oye, notitas que les tengo a esta hora para ustedes. Piden. Está buena la música, guato, ¿no? ¿Sabes lo que pidieron, chiquillos? Pidieron que. Piden prohibir a Leo Rey usar su nombre en show por antigua deuda laboral. Oye, cabrense con el pobre Leo Rey. Pobre Leo Rey, que le han dado, ¿ah? Le han dado, pero... Tupido y parejo. Bueno, ¿de qué se trata la noticia? Se las leo acá, mira. Sí, amigo, sí. Hola. Déjeme su saludito ahí en el TikTok, Andrés Herrera, guión bajo A. Bueno, ¿qué dice la noticia? Dice, el cantante de cumbia Leo Rey, que se hizo viral hace poco por su show en la Fonda de Chile durante las fiestas patrias, enfrenta ahora un problema judicial que podría afectar directamente el uso de su nombre artístico. ¡Wow! ¿Por qué? Lo vamos a averiguar al tiro nomás. ¡Alexítico! 11, Alexítico. Bueno, dice que todo se originó por una demanda laboral que un ex trabajador presentó en su contra hace más de una década y aún no logra cobrar. Ahora, este reclamo pendiente llega hasta la marca comercial que el artista usa en sus presentaciones. Se trata de Luis Mesa Santa Cruz, sonidista, que trabajó con el artista profesional. Habría recorrido el Tribunal de Cobranza Laboral de San Felipe para intentar hacer efectivo el pago de un crédito laboral que mantiene pendiente desde hace años. ¡Wow! ¿Qué más dice? A ver. Tal como lo reveló en Plan Perfecto en el programa, la demanda del 2014 apunta a un presunto despido injustificado y al no pago de las remuneraciones, los cuales en este entonces sumaban más de 5 millones de pesos. ¿Leo Rey podría dejar de ser Leo Rey? Bueno, en el escrito judicial, Mesa Santa Cruz señala como bien para la trata. De embargo, la marca denominada Leo Rey, registrada ante el Instituto Nacional de Propiedad Industrial, el organismo público que registra y protege marcas y patentes en Chile, bajo el número 908230, cuyo titular es identificado en la presentación como el ejecutado Cecil Leonardo Leiva Reyes. Cecil Leonardo Leiva Reyes. El punto más llamativo del escrito es cuando se solicita al tribunal decretar una medida precautoria para impedir que el ejecutado disponga, grave, ceda, licencie, explote económicamente la marca mientras continúa el proceso de cobrar. Pero la petición va más allá. El abogado pide que la medida cautelar incluya una orden de abstención de uso comercial del nombre Leo Rey, de modo que el artista no pueda utilizarlo en nuevas presentaciones, festivales, conciertos o eventos espectáculos. La presentación sostiene que la marca Leo Rey constituye un acto intangible, susceptible de explotación económica, y advierte que mientras no se pague la deuda, existe el riesgo de que se celebren nuevos contratos o licencias vinculados a la marca, lo que podría dificultar el cobro perseguido. Andaba. Bueno, más allá, dice que, de acuerdo a la abogada, el panelista del programa de televisión Macarena Venega, la decisión del representante legal de Mesa Santa Cruz de pedir que el artista se abstenga a usar su nombre se debe al producto de la creatividad del abogado, y es que después de más de una década esperando que le paguen, la jurista planteó que su colega y su defendido se plantearon: ¿qué puedo embargarle yo? ¿Algo que sea sensible? A veces los abogados nos ponemos creativos para lograr los objetivos y entonces le solicito embargar la marca. Por eso, La solicitud busca mantener la marca dentro del patrimonio ejecutado y evitar que sea objeto de nuevos compromisos. Cabe mencionar que de momento Leo Rey no se ha referido públicamente a la demanda en su contra. ¡Brígido! Se podría llamar Leo King. Y se acabó el tema. Leo el Brígido. En vez de la noche, el día. Ah, el día. Sí. Pero bueno, en realidad que cuando los artistas o las personas, las empresas crean algún producto, alguna marca, algún nombre, existe un lugar donde uno puede inscribir y quedar con la marca registrada. Por ejemplo, Andrés Herrera, si yo voy, es un nombre propio, pero el nombre se puede ocupar como una empresa. Por ejemplo, si yo tengo una radio y a la radio le pongo Andrés Herrera o Radio Andrés Herrera, le inscribo ahí, nadie puede ocupar ese mismo nombre. O sea, también nadie va a ponerle Radio Andrés Herrera. Pero es un ejemplo. Entonces uno tiene, por ejemplo, si usted abre un almacén, un café. Café Bonito, por ponerte un nombre. Y tú lo tienes que, lo inscribes porque, no sé, pues, aparte de servir café en el local, tú elaboras productos y vendes en grandes cantidades. Y una empresa que se llama El Café Bonito. Y queda como marca registrada para que nadie pueda ocupar ese nombre. ¿Cachai o no? A eso se refiere. Y eso se hace... tiene un nombre esto. Oh, se me fue. Se llama Instituto Nacional de Propiedad Industrial, INAPI. INAPI, Instituto Nacional de Propiedad Industrial. Bueno, con el tema del otro día de las fiestas patrias, cuando le mandó el mensaje al exítico, salieron algunas noticias que incitar a la mala onda, a no hacerlo. De hecho, él igual ha comentado que antes de salir en escena, todos le pidieron, los más cercanos, por favor, Leo, que salga todo bonito y todo. Sí, claro, no hay ningún problema. Pero a él se le olvidó todo cuando estaba en el escenario. Y ahora resulta que no puede utilizar su nombre hasta no solucionar este tema. Durante estos días va a salir nuevamente la noticia. Leo Rey no se ha referido todavía con respecto a esta noticia. Veremos qué es lo que irá a ocurrir con Leo Rey. Algunos dicen Leo Rey debería ir al Festival de Viña. Ya fue la noche y al Festival de Viña. Claro. Ya fue ya. Oye, quiero ir a ver a ver cómo le ha ido con nuestro amigo Maxi Audio. Maxi Audio en Instagram. ¿Cuántos seguidores le habrán llegado? Vamos a revisar, ¿eh? No, va como avión. Le llegó un seguidor. No, pero yo estaba revisando la página. Oye, muy buenos eventos, nuestro amigo. Espectacular. Bueno. Nuevos seguidores por aquí. Ahí estamos en el TikTok. Ahí estamos. Saludos por acá, me dicen. De Juaco, Ivón, Luis, hola. Ahí están los chiquillos, ya. Vamos a la música, guatón.
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contigo y sin tigo, dijo el otro. Contigo y sin tigo. Oye, ¿fueron al cine o no? Que ya que estaba dos luquitas en la entrada, ¿compraron la entradita? Era el lunes, martes, y hoy día, si quieren ir al cine, está dos lucas y a cuatro, por si acaso. Oye, les tengo, notitas que han ido apareciendo durante el día.

0: Y ustedes también pueden revisar a través de nuestra plataforma de Instagram. Camioneros no paralizarán. Nueva reunión será clave. Camioneros descartan el paro por alza del diésel, pero piden una solución urgente. Sí. Los camioneros se descartaron por ahora realizar una paralización debido al eventual aumento del precio del diésel. La decisión se tomó tras una nueva reunión con autoridades del Ministerio de Economía. El gremio busca en el gobierno implemente un mecanismo que permita ajustar las tarifas de transporte cuando aumente el costo de combustible. También plantearon cambios relacionados con el impuesto específico y el funcionamiento del MEPCO. El presidente Sergio Pérez aseguró que no están dando ultimátum, pero advirtió que la situación requiere una solución urgente porque podría impactar a toda la población. Mira. Bueno, y don Juan Araya, el presidente del CNDC, le señaló que los camioneros movilizarán gran parte de la carga del país y pidió al gobierno buenas condiciones para abordar el problema. Subió bastante el combustible para los camioneros también. Y bueno, y para el transporte también. Para el transporte también, ¿cierto? Oye, pasando a otro tema ya de la salud. En el tema de salud. ¿Han tenido carrasperas así en la garganta todo el día, tosiendo, tos seca? ¿Es flema en la garganta, no se va? Ojo, podría no ser un resfriado. Esta sensación de tener algo pegado en la garganta que te obliga a carraspear una y otra vez podría tratarse de goteo postnasal. Ocurre cuando se produce más mucosidad de lo normal y esta termina escurriendo hacia la garganta. ¡Ojo! Porque no siempre se debe a una alergia. Entre las posibilidades están también alergias ambientales, la rinosinusitis crónica, la rinitis no alérgica, cambios de temperatura o humedad, el humo y contaminación, comidas picantes, algunos medicamentos, cambios hormonales, incluso el reflujo. Y atención a, no siempre soluciona el problema, en algunos casos pueden resecar las mucosas y hacer que la mucosidad sea más espesa y difícil de eliminar. Antihistamínicos. ¿Cuándo consultar si la molestia persiste durante mucho tiempo y no mejora? Es recomendable consultar con un especialista de la carraspea. La carraspea. Ya. ¿Qué tenía acá? ¿Nada? Perfecto. 10 minutos nos separan de las 4 de la tarde. Ya tenemos el boletín informativo de las 4. Una horita de programa hasta las 5 de la tarde. Los voy a acompañar el día de hoy.
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8: Cuatro de la tarde, cinco minutos, ya tenemos algunas noticias para ustedes acá en Punto 7. Y en la región de Los Lagos, padre de ex jefe jurídico de la DAEM, Puerto Montt, asume dirección del organismo y su hijo es reubicado. Luis Águila, padre del hasta hace pocos días jefe de la unidad jurídica del DAEM, fue anunciado como el nuevo director subrogante del mismo departamento de Puerto Montt. Ante ello, desde el municipio informaron que su hijo Fernando Águila fue reubicado a otra área. El anuncio se da solo algunas semanas después de la renuncia del ex director Faustino Villagra, quien asumió la presidencia nacional de la Federación de Instituciones de Educación Particular, retornando al ámbito privado al que pertenecía antes de trabajar en la DAE. Nueva fase del puente Chacao, centra la fiscalización en piezas y montajes, obras bordean el 69% de avance. La construcción del puente Chacao en la región de Los Lagos cambia de etapa tras completar sus tres pilas y alcanzar casi el 69% de avance físico. Al inicio de los trabajos para conformar la superestructura, la inspección fiscal del Ministerio de Obras Públicas deberá supervisar la calidad y los plazos de fabricación de los componentes provenientes del extranjero junto con la seguridad de las faenas. En estas piezas figuran las sillas de acero fabricados en Italia, los cables principales producidos en Corea y ensamblados en China, los tableros metálicos fabricados en Corea. El inspector fiscal Carlos Tomás señaló que el paso de la estructura de hormigón a estos montajes exigirá instalar pasarelas, movilizar elementos de gran tonelaje y coordinar a trabajadores especializados. El kiosco de la droga. Investigan intencionalidad en incendio que consumió vivienda en Llanquihue. El incendio destruyó una pequeña construcción de madera durante la madrugada de este miércoles en la población La Copa, en Llanquihue. El inmueble registraba denuncias por presunta venta de estupefacientes, por lo que peritos del Laboratorio de Criminalística de Carabineros La Bocar investigan una posible intencionalidad en el inicio del fuego. La emergencia fue informada a las 00:18, hora en el pasaje C con calle Eusebio Lillo. Hasta el lugar se desplazaron carros y voluntarios de la segunda, tercera y cuarta compañía del Cuerpo de Bomberos de Llanquihue, quienes encontraron la estructura de un piso con fuego en libre combustión. 4 de la tarde, 8 minutos. A esta hora aquí en Puerto Montt, 13 grados, lluvia débil. Continuamos con nuestra programación.
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0: Oye, por acá nuestra amiga Sandrita nos envió un aviso económico. Harto tarde, amigo, el aviso económico que nos mandó, amiga. Harto tarde el aviso económico, amiga.
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0: Oye, Sandra me dice, tengo ropa de niñita, talla 12 meses a 18 meses. Para cualquier consulta por interno, envío los videos de antemano, muchas gracias. ¿Y por dónde, cómo, por dónde, por cuándo, dónde te ubican, amiga? Sandrita, ¿dónde te ubicamos? Doy tu número nomás. Ropita, esto está para la venta, ¿verdad? ¿Para la venta o para regalar, amiga? Pero usted igual me deben un tema. Yo no debo, no le debo un tema a usted. Primero que todo. Ok. Si alguien es que no, vende esta ropa de niñita talla 12, ¿cierto? Ya, ok. Porque pueden preguntar si la regala o la vende. Entonces, por eso yo pregunto mejor. 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La vende o permuta ropita de niñita talla 12. Talla 12 meses a 18 meses. Para cualquier consulta, más 569-733-88321. Ahí está el número de la Sandrita. Si a alguien le interesa, hágale pues. ¿Quién más está aquí? A nuestro amigo Maxi Audio. Está Brian, está la Lilia, la Clau, Clima Puerto Montt, Paola Pérez, Luis, Rodrigo Ojeda, Taxi Full Alerce, Daniela, Eduardo, Gilbert, Miguel, Negrita, Anita, Perro Blanco, Andreita, la Jackie, Soy la Fruti, Ricardo Cárdenas, Omar, la Clemira Fox Uribe, Bernardita. Bueno, a mí me queda solamente 30 minutos nomás. Yo le dije que iba a hacer una visita, estoy solamente cubriendo el turno de Enzo porque está en su día libre. Y de ahí para adelante ustedes se quedarán con Danilo y con Enzo. Yo solamente voy a estar los días domingos para todo Chile, para que se conecten los días domingos los que quieran saludar. Todos los domingos vamos a estar ahí para todas las ciudades de Chile a través de la Punto 7. Se conectan, ¿eh?, los domingos, ahí los voy a esperar. Sí, siempre llega uno o dos que auditores llegan a los días domingos a saludar. Sí, siempre.
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0: Para, pa, para, na, na, na. Sí, la mención ya la leí, ya la leí, ya la leí, ya la leí.
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0: Nos quedamos con Eddie Herrera. Tú eres ajena. 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

0: ¿A quién podemos sorprender y lo llamamos por teléfono? ¿Quieres sorprender a alguien para saludar? ¿A quién podemos llamar? ¿A quién podemos llamar? ¿Llamemos a alguien para saludar, para mandarle saludos de parte suya? ¿Podría ser o no? Podría ser.
1: ¿Qué estás haciendo a esta hora de la tarde?
0: A esta hora de la tarde queremos saludar a él. ¿Llamemos a alguien? ¿Puedo llamar a alguien? ¿A quién llamamos? ¿A quién llamamos? A ver. Llamemos a alguien, chiquillo, alguien que lo pueda llamar. ¿Vale? Dígame, ¿a quién puedo llamar? Y yo lo llamo al tiro. ¿Por video o por video? Para que nos conozcamos. ¿A quién podríamos llamar? Bueno, solo para que mande saludos, para que mande saludos a la familia. Puede que esté en la pega. Puede que esté en el vehículo, en el bus, en el camión, con los colegas, no sé. ¿A quién podemos llamar? Dígame y yo le llamo al tiro.

0: yo. Puerto Montt, 12 grados a esta hora. Mañana, pasado, durante toda esta semana, se va a arreglar el 5, ¿eh? El lunes ya dejaría este frente de mal tiempo afectando las regiones de los ríos y los lagos y un poquito también de la Araucanía, que también afectó un poquito. Oye, que son tímidos los chiquillos, quisieron que los llamaran. Ya, está bien. Así que por fin vamos a poder sacar la ropa al patio, secar con tranquilidad. Qué bueno. Así que aguante esta semanita nomás con lluvia. Va a estar todos los días con este frente de mal tiempo. Ya en retirada. Y va a comenzar el buen tiempo. Oye, nadie se atrevió a decir, llámame a mí. A ver, ¿a qué podemos llamar? Llamemos a Maxi. A Maxi Audio. ¿Y qué estará Maxi Audio? ¿Estará trabajando? Podríamos llamar a Don Eduardo. A Taxi Full Alerce, que está por aquí también. A la Danielita, que la Danielita anda ocupada a esta hora también. Andan varios retirando a los niños en el colegio, los tíos del furgón. Así que andan ocupaditos, así que no pueden contestar el teléfono. Pero igual iba a hacer una llamada entretenida por videollamada. O dígame a alguien a quién llamamos, déjeme el número. Le hacemos una llamadita cortita.
1: A Gilbert, para que salude a su mamita que está de cumpleaños. Así que saluda a la mamita de Gilbert que está de cumpleaños.
0: Sí, pues Gilbert está de cumpleaños. ¿Dónde está Gilbert? Aquí está Gilbert, que está saludando a su mamita de cumpleaños el día.
2: Algo helado, así que ahí andamos. Saludos cordiales para todos los que están en los cursos de Radio 7, en especial a mi mamita. Hoy día está de cumpleaños Iris Cárdenas. Un abrazo.
0: Llamémosla, Gilbert.
2: Que sean muchos años más junto a nosotros.
0: Llamemos al Gilbert, estamos llamando a Gilbert. Para que nos dé el número de la mamá, pues la llamamos. La sorprendemos en la radio, ¿no? ¿Está ahí o no? ¿Está marcando? Es que no sé si tiene buena cobertura también el llamado. No, parece que no. Ya. Intentamos llamar a Gilbert, pero no es que no entra la llamada. Es que son videollamadas las que estamos haciendo. Para vernos. Ya, Paola. Gracias, Paolita, por estar ahí. Ya, intentamos llamar a Gilbert, pero no tiene... A ver, Gilbert. A ver si nos podemos comunicar ahora con Gilbert. A ver si contesta ahora. No, es que no tampoco marca. Po. No, si tiene que ser las... ¿Viste? Es la señal. No, si no puede contestar. Ya. Oye, 15 minutos para las 5 de la tarde. Si hay algún llamado en especial que quiera realizar, me avisa y le damos. Sí, Gilbert, no te preocupes. Pero, oye, ¿por qué no me dais el número de la mamá y la llamamos por teléfono y tú la escucháis el saludo? ¿Te parece? Anótamelo aquí. Y la llamamos antes que me vaya. Y la sorprendimos de parte tuya.

Atención en Vicuña Maquena con Avenida La Cruz. Atropello de un hombre, 50 años aprox. Así que tener cuidado en esa intersección, Vicuña Maquena, Avenida La Cruz.

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0: ¿Cómo está, señora Iris? ¿Me escucha usted o no? ¿Sí? Feliz cumpleaños de parte de su hijo Gilbert. Le saluda en vivo y en directo desde la radio.7. Gilbert le manda muchos besitos y cariño en su día de cumpleaños. ¡De nada!
1: Pero gracias a ustedes también.
0: Ahí está, ahí le está escuchando. Mándele saludos a Gilbert también, que le está escuchando.
1: Gracias, hijo mío, te amo.
0: ¡Qué lindo! Oiga, pero Iri, ¿a usted no le pasan los años encima? ¡Qué regia estupenda que se vea! Lo que pasa es que, Iris, le estoy contando a los auditores que estamos en un video llamada con Iris. Ella me ve y yo también la veo.
1: ¿Nos estamos mirando?
0: Nos estamos mirando. Oiga, ¿y va a celebrar su cumpleaños este fin de semana con un bailoteo, algún asadito o algo, no?
1: Ya salimos a almorzar con toda mi pequeña familia que tengo.
0: Ah, ya, salieron a almorzar con usted, la regalonearon.
1: Pasamos regio, nos cantaron cumpleaños feliz.
0: Qué rico. Muy bonito. Qué rico. Oye, ¿y ahora en la tardecita van a tomar tecito, oncecita juntos de nuevo?
1: Claro que sí, claro que sí.
0: Esperemos que Gilbert llegue con el mínimo un pay de limón para la once. No,
1: mi hijo es muy, muy, muy cariñoso.
0: Sí, lo sabemos, por eso nos dijo.
1: Tengo dos hijos, los dos son maravillosos. Tengo una hija mujer y un hijo hombre y son maravillosos los dos.
0: ¡Qué bonito! Oye, bien regaloneada en el día de tu cumpleaños, te quisimos hacer este llamado, le dije a Gilbert y me pasó tu número para saludarte y que tenga una tarde maravillosa en familia en tu cumpleaños.
1: Gracias, muchas gracias, punto 7, que es la radio de nosotros los dos con mi hijo.
0: Gracias, que huese mucho, páselo increíble, chao.
1: Chao, chao.
0: ¡Feliz gracias, cumpleaños! Gracias. ¡De nada! Ahí está, ¿viste? Ahí estábamos bailando con la señora Iri hasta al menos uno. Quédate como Rey Gilbert con el llamado.
2: Pero no te olvides que

0: Estuve durante todo el día acompañándole estos ratitos, cubriendo el turno de Enzo de la Hoz, que ya mañana retoma su turno normal. Se nos viene Danilo también. Yo solamente vine por el día para que él pudiera descansar. Los dejo invitados para que todos los domingos nos volvamos a encontrar. Puedan mandar saluditos si es que están en familia. Los dejo invitados ahí para que los días de domingo, cuando vayan al campo, se reúnan con la familia, estén en la casa, puedan mandar saluditos desde Puerto Montt para todo el mundo. Porque vamos a estar conectados todas las ciudades de Chile, todos los domingos. Así que les dejo la invitación ahí para que se puedan sumar a los saludos. Radio en vivo y en directo todos los días. Radio.7 todos los días, programaciones en vivo y en directo. Y también invitarle a que puedan descargar la aplicación de Radio.7, la señal online, para que nos puedan escuchar. Danilo está listo. Ya pasó por vestuario, pasó por maquillaje. Instalado, todo listo, dispuesto para acompañarte estas dos horitas regreso a casa. Hasta las 7 de la tarde. Oye, cualquier cosita que esté ocurriendo en las calles de la ciudad de Puerto Montt, por favor, hacer el anuncio. Acá nuestro amigo Gilbert nos decía que en Vicuña Maquena con Avenida La Cruz, atropello de un hombre, 50 años aproximadamente. Vehículos de emergencias van al lugar para que tengan precaución en ese sector. ¿Ya? Me despido. Linda semana. Que comience en el mes de octubre sin novedades. Que les resulte todo. Decretamos toda esa entrevista laboral, los exámenes médicos. Si está pasando por algo triste en la familia, vamos que se puede, arriba el ánimo. Y sean un 7. Y a los niños, que les vaya excelente en el colegio. Ya queda muy poquito para terminar el año escolar. El último esfuerzo y estamos para disfrutar las vacaciones de verano 2027 con todo. Andrés Herrera por acá. Chao, chiquillos. Hasta la próxima. Gracias por todo. Sean un 7.
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La música de Soda Stereo esta hora de la tarde sobre 2 y 7 mil para comenzar. Claro que sí, el regreso a casa. ¿Cómo están, señoras y señores? Muy buenas tardes. 5 de la tarde con 10 minutos. Sabemos que hay alta congestión vehicular en muchas calles.

0: bien atento al tránsito, a todos nuestros amigos que están manejando a esta hora de la tardecita, a nuestros amigos y amigas que están manejando, atento al tránsito, claro que sí, en esta jornada de miércoles. Sabemos que el día de hoy es un día caótico, estamos ya a fin de mes y las calles lo demuestran, ¿eh? Lamentablemente las calles lo demuestran, pero estamos con toda la alegría, con toda la buena onda, con todo el optimismo de tu radio, Punto 7.
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0: El abrazo gigante para todos los que están el día de hoy de cumpleaños también. Un abrazo gigante para todos los cumpleañeros el día de hoy. Y también le damos las gracias, por supuesto, a nuestro colega Andrés. Claro que sí, ¿eh? A nuestro colega Andrés Herrera, que estuvo antes y nos entregó la posta el día de hoy, reemplazando a nuestro querido Enzo de la Hoz, que está con el día libre el día de hoy, ¿eh? Muchas gracias ahí al amigo Andrés, que estuvo con nosotros, gran coleguita, que tengo el placer de conocer en persona, gran colega. Así que nada, espero que llegue bien a su casa nomás, ya es momento de descansar, ahí al coleguita, que llegue bien a su casita. Y nosotros continuamos hasta las 19 horas, te acompaña Danilo Pizarro aquí en Punto 7, con la mejor música, entretención, diversión y buena onda. Recuerda que tú ya puedes ser parte de nosotros, ya puedes empezar a reportarte a esta hora. ¿Qué estás haciendo a esta hora de la tarde? ¿Dónde está el taco? ¿Dónde está la congestión? ¿Dónde te encuentras a esta hora? A través de nuestro WhatsApp.
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0: ¿Cómo está nuestro amigo Gigi celebrando el cumpleaños ahí de su mami, creo, ¿no? Corríjame, por favor, corríjame si es verdad.
3: Hola, ¿qué tal, chiquitín?
0: Hola, perrín, ¿cómo estás? ¿Y tú?
3: Muy bien, mi guachito, que tengan el excelente turnito. Saludos cordiales a todos los que están ahí a la escucha de Radio Punto 7, en especial ahí a los del grupo de WhatsApp. Cariños grandes para todos. Y como siempre ahí, cualquier cosita le pegamos el reporte inmediato. Eso, mi guachito, por el momento, mira, me iba a meter al hospital, pero no, te hay un saco. Pues, olvídate. Así que, a dar la vuelta aquí. Al centro.
0: Buen amigo, buen amigo.
3: Chao.
0: Ya, pues tírate unos besos, pues. ¿Ah? Ahora le dais color con unos besitos, ¿ah? Buenas tardes.
4: Hola, Danilino.
0: Hola, hola.
4: Oye,
0: ¿y tú?
4: Crucero está la pura embarrada a la altura de Boleter. Una pista y hay que turnarse para subir,
0: sí,
4: y bajar.
0: Pues.
4: La pura embarrada.
0: La pura Fox. Recordar para la gente que va y viene desde Mirasol, que en calle Crucero, justo en la mitad, en el descanso, por decirlo de alguna manera, hay una pista funcionando que se va turnando para dejar bajar y dejar subir, ¿ya? Así que ahí a los amigos conductores que van y vienen desde Mirasol, paciencia, por favor, ¿eh? Están haciendo reparaciones en ese sector, así que se le llama la paciencia. Paciencia, por favor, tamafit de vea. Tenés que estar tranquilo nomás. ¿Cómo está Castro Chiloé?
5: Hola, buenas tardes, mi Danilo.
0: Buenas tardes, mi amor, precioso.
5: Lindo que hay, ¿cómo estás?
0: Gracias, mi corazón.
5: Oye, ponte una cancioncita de Rata Blanca, si es que se puede.
0: Rata Blanca.
5: O vamos, Dios. Gracias.
0: Ya,
5: así
0: pues,
5: pueden las dos.
0: Oye, golosa, le gusta el doblete, ¿eh? Golosa, oye, ¿eh? Me saliste bastante golosa, oye, ¿eh? Ya, tenemos informaciones a esta hora de la tarde, claro que sí, porque estamos en sintonía con nuestros amigos y amigas que van en ruta. Alto flujo vehicular en Avenida Parque Industrial. Desde pasado la rotonda en dirección al poniente, enlace ruta 5, ¿eh? Planifique su desplazamiento. Reiteramos, ¿eh? Alto flujo vehicular en Avenida Parque Industrial, desde pasado la rotonda en dirección al poniente, con enlace ruta 5, ¿eh? Planifique por favor su desplazamiento hasta ahora de la tarde, ¿eh? Y está la grande en la calle, está la grande. Recordar que también tenemos posibilidad de desarrollo de nubes convectivas en zona costera, valle y litoral, en la región de los lagos, este viernes 2 y sábado 3 de octubre. Así, atención con este aviso meteorológico, desde la mañana del viernes 2 hasta la tarde del sábado 3, en las zonas que afecta los ríos, cordillera, costa y valle, región de los lagos, cordillera, costa, valle, litoral interior. Probabilidad de intensos vientos locales arrayados y tornádicos. Atención con la información ahí, ¿eh? ¡Prepare los techos nomás! En resumidas cuentas, en español, ¡prepare el techo, oiga! ¡Afirme el techo nomás! Ya, 5 con 16 minutos. Quiero saludar, por supuesto, a las personas que están de cumpleaños el día de hoy. El abrazo gigante para todos los que están de cumpleaños el día de hoy. El abrazo gigante. Que tengan un lindo cumpleaños y que por favor manden torta, ¿eh? Como siempre se dice, sí, manden torta por favor las personas que están de cumpleaños. Sí, porque acá por lo menos, acá los que estamos en la radio todavía haciendo el aguante hasta las 7 de la tarde, el maestro acá, claro, el maestro Lucho que está con nosotros acá, el maestrito dice que ojalá quiere comer una torta de chocolate, ¿eh? Porque maestro es un poco quisquilloso con las tortas, ¿eh? Y por favor dice que los cumpleañeros que le manden torta a nuestro querido maestro que está acá con nosotros. Un abrazo ahí para la Alejandrita, que primera vez que no me manda una foto de alguna publicidad y me manda una foto de que está sintonizando la Punto 7.
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0: Un abrazo gigante para la Alejandrita, que siempre me manda cosas ahí por Messenger. Oye, ayúdame con esto, llama a este otro. Y ahora por fin que me manda una foto que está escuchando Camino al Lerce, ¿eh? ¿Cómo está la ruta al Lerce? Que nos escriba por ahí. Que nos diga cómo está la ruta al Lerce.
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0: Al día de hoy quiero saludar a la gente que está de cumpleaños y a una gran persona que él trabaja. Se supone hasta el día de hoy. No, vamos a hablar ahí, vamos a hacer todos los movimientos amigos, para ver, para que lo contraten a este cabrón, porque es muy bueno para la pega. Es muy bueno para la pega, el amigo. Se saca todos los días y se pone la camiseta todos los días por la pega. Así que el abrazo gigante ahí para Gerald, que está de cumpleaños el día de hoy. La van a cantar cumpleaños, amigos. Sí, vamos. ¡Vamos! ¡Como dice! ¡Vamos!

0: feliz. El abrazo ahí para el amigo Gerald, que está en la sintonía de nosotros a esta hora de la tarde. Él está trabajando en la sucursal de la panadería Supan de acá, Antonio Varas. El aplauso gigante. Sabemos que nos escuchan en otras sucursales, igual de la misma panadería. Y se está escuchando la jefa de Gerald. No sé cómo se llama, la verdad. Pero lo único que le podemos decir de Gerald, que cuando vamos a comprar pancito por allá, nos atiende súper bien, ¿eh? Por favor, recapacite, contrate al cabro. Recapacite, por favor, contrátelo, de verdad. Contrátelo. La otra vez revisamos el libro de felicitaciones, tiene como 90. ¿Eh? Así que... Por favor, le pedimos ahí a la jefatura de esa panadería que contrate al cabro, porque lo hace bien. ¿Cierto, maestro? ¿Cierto? Abrazo ahí para el amigo Gerald, que está de cumpleaños, 32 años cumple. Me informan por interno que está soltero, así que más adelante vamos a dar el WhatsApp. No, mentira, creo que tiene polona y creo que la van a pegar con este mensaje. Así que, bueno, el abrazo gigante para él, que está de cumpleaños el día de hoy. ¿A dónde es el mambo? Dice por acá el maestro. Que nos indiquen, por favor, a dónde es el carrete. ¿Y qué hay que llevar, ah? Que maestro, hoy día está prendido, ¿verdad? Está bastante prendido, maestro. Y eso que está más miércoles, ¿no? Imagínate cómo se pone el día viernes, ¿no?
1: Hola, amiguito Danilo, ¿cómo estás?
0: Hola, amiguito, ¿cómo estamos?
1: Aquí en compañía de la Radio.7.
0: Bien, amigo.
1: Trabajando con las aplicaciones. Con la mejor compañía, la mejor radio,
0: buena,
1: los
0: buena.
1: Mejores locutores.
0: ¡Eso!
1: Un abrazo, estimado.
0: Un abrazo, estimado, ¿eh? Un abrazo ahí al amigo Miguel, que está manejando hasta ahora. ¿Cómo está la congestión? ¿Cómo está el taco, oiga?
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0: Vamos a ver dónde está el taco a esta hora de la tardecita. Te acompaño hasta las 19 horas. Siga informándonos cómo están las calles a esta hora de la tarde. Claro que sí, el abrazo gigante para todos los que están saliendo de la peguita. Seguimos con la mejor música aquí en Punto 7. Llegan los auténticos decadentes, esto se llama El Murguero. ¡Ea, vamos! ¡Ritmo, ritmo, ritmo, ritmo!
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0: Miami me lo confirmó.
1: Gente de zona.
2: Llega gente de zona junto a Marc Anthony. Esto se llama La Gozadera.

0: No, nada que se agradece, ¿eh? Paga la cuenta hoy día nomás, amigo, ¿eh?
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0: Nada que se agradece, amigo, ¿eh? Usted tiene que cumplir con pagar la cuenta nomás de lo que vamos a pedir todo el día, amigo, ¿eh? Así, acá los avisos de, o sea, perdón, los saludos de cumpleaños son nada con agradecimiento, amigo, ¿eh? Siempre hay que hacer algo a cambio. No, mentira. Abrazo ahí para el amigo Gerald, que está de cumpleaños. Y también para la mamita de nuestro querido y ponderado amigo Gigi, ¿eh? Iris Cárdenas. El abrazo gigante para Iris también, que está de cumpleaños el día de hoy. Sí, un abrazo para ella.
2: ¡Vamos! ¡Vamos a cantar los cumpleaños!
0: ¿Cómo dice?

0: ¡Feliz, feliz, feliz, feliz! Abrazos gigantes también para ella que está de cumpleaños el día de hoy. Ya, tengo que irme a la pausa. Estamos atrasados, maestro, ¿eh? Estamos atrasados el día de hoy, pero me gusta, porque hay mucha sintonía a esta hora de la tarde. Todos prefieren la Punto 7.
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0: música de Bad Bunny. Bad Bunny, baby. Esto se llama La Difícil. Vamos y volvemos. No, no te separes por nada del mundo de la punto 7. Vamos y volvemos.
1: Pero para cuando la...
0: Me sale como relator de fútbol, ¿eh?

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6: Regresamos a este blog que llega Paulito Ruiz con la música. Esto se llama Oh Mamá, ella me ha besado.
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0: Seguimos en vivo, 5 de la tarde con 39 minutos aquí en Punto 7. Un abrazo gigante para todos los que siguen en nuestra sintonía y nosotros estamos en la compañía de nuestros queridos amigos de Mis Joyas. 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
0: De esta manera seguimos en vivo. Aquí en Punto 7 seguimos revisando mensajes de nuestros queridos amigos que nos llegan acá a nuestro WhatsApp. Recuerda que tú también puedes participar junto a nosotros en esta tardecita con harto taco, con harta congestión, pero con mucha alegría y buena onda.
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0: Así es, vamos a revisar las calles inmediatamente. Vamos a revisar las informaciones de las calles que tenemos por acá. Recordar que el servicio de conectividad en Canal de Chacao se mantiene operando con normalidad. Planifique su viaje y conduzca con precaución. Ahí para la gente que va en dirección a Chiloé, está todo funcionando normalmente. Un abrazo gigante. En el hospital ya nos informan que está prácticamente, está el taco ya latente. Un abrazo gigante para todos los que están en el sector hospital a esta hora de la tardecita. Vamos con más mensajes. Buenas.
3: Hola, Danilo Pizarro.
0: Hola, Alejandrito. Compadre,
3: ¿cómo andan las cosas en esa nueva emisora?
0: Todo bien,
3: papi. ¿Cómo anda esa nueva radio, en esas nuevas líneas editorial de Radio Punto 7?
0: Aquí estamos, amigo, ¿eh? Aquí
3: hoy
0: estamos.
3: Manejando. Así que aquí estamos dándole al Uber. Oye, un saludito a unos colegas que tengo por acá.
0: ¿Ya?
3: Al Jorge García y al Miguel.
0: Buena.
3: Puta, y ojalá puedas tocar un temita de... Puta, el que me gusta, la carretera 1.
0: ¿La carretera 1?
3: Puta, porfa, compita.
0: Ya, vamos a buscarla.
3: Vale, te agradezco. Un abrazo grande. Y saludo a todos ahí los que están trabajando en la gestión de la Radio Punto 7.
0: ¡Buena! ¡Buena, Alejandrito! ¡Abrazo gigante, perrito! Tanto tiempo, ¿eh? A él yo lo conocí en una empresa de Curren. Gran amigo, gran colega, gran valor, ¿eh? Abrazo bien, Alejandrito, ¿eh? Tantas tallas, amigo, ¿eh? Uno se acuerda de todas esas tallas, ¿eh? Qué manera de reírnos cuando éramos colegas, viejito. Un abrazo para ti, que tengas lindo turno.
4: Hay un camión que está demarcando frente a la nueva construcción donde va a estar la COPEC y tiene la pura...
0: En Salano, ¿eh? Bueno, señoras y señores, no se preocupe si está pegado en el taco. Está en la sintonía con nosotros, tranquilidad. Tranquilén, John Wayne. ¿Cómo diría un amigo? Tranquilén, John Wayne. No pasa nada, tranquilidad. Para las personas que nos escuchan por primera vez, mi nombre es Danilo Pizarro. Te saludo desde acá, desde el Master Central de Punto 7 en Puerto Montt.
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0: Un abrazo ahí para todos los que están en nuestra compañía. Señoras y señores, ¿usted sabe por qué está esta cortina de fondo? Porque así como en la mañana dejamos la vara alta a nuestro maestro acá, que le damos un aplauso al nuestro mejor maestro de la vida, el que nos nutre con estas secciones tan independientes, dijo, si en la mañana hicimos una preguntaza, en la tarde también tenemos que tener una preguntaza. Y esta pregunta va dedicada para las parejas. ¿Estás seguro, maestro, en lo que usted quiera hacer a esta hora? Sí, porque vamos a dejar una pregunta formulada. Recordar que te acompaña hasta las 19. Vamos a dejar una pregunta formulada en esta tarde. para las personas que están en la sintonía hasta ahora. ¿Qué es, escuche bien, ¿eh? ¿Qué es lo más difícil de mantener en una relación de pareja? Los solteros también juegan porque también han tenido relaciones. Puede ser la confianza, la comunicación, el tener tiempo para el otro. ¿Qué es lo más difícil de mantener en una relación, señoras y señores? Participe con nosotros.
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0: ¿Qué es lo más difícil de mantener en una relación? Ya, bueno, abramos la pregunta. Puede ser una relación de amistad, puede ser una relación de pareja, puede ser una relación con un compañero de trabajo, puede ser todo tipo de relación. Abramos la pregunta, hagámosla más general para que todos puedan participar. ¿Qué es lo más difícil considerar en algún tipo de relación? Nos falta el colega pesado ahí, ¿eh? El colega pesado del trabajo, que le hace bullying todo el día, que le hincha las que usted sabe. Vamos con audios rezagados.
5: Acá le devuelvo el saludo acá a mi colega Alejandro Valle.
0: ¡Ah! ¡Buena, buena!
5: Gracias por el saludo, colega. Ahí el amigo, no, un 7 el amigo ahí.
0: ¡Eso!
5: Todos los días echamos la talla ahí.
0: Muy bien.
5: Trabajando. Es medio diablillo así, pero es buen, buen cabro.
0: Pregúntame a mí.
5: Oiga, amigo, Danilo, ¿qué pasó con el amigo Enzo que no lo he escuchado hoy día? ¿O ya se retiró o renunció de la radio?
0: No,
5: el amigo Enzo duró menos que el Mago Jiménez en la radio.
0: No, amigo, no. El amigo Enzo de la Os Volve Mañana, él está de libre el día de hoy, ya corresponde. Corresponde el amigo Enzo, sí, está de día libre el día de hoy. Por eso es que estuvo nuestro querido amigo Andrés acompañándoles en el turno de Enzo, ¿eh? No crea que Enzo se va, ¿no? Está de día libre nomás por si acaso. Está de libre el día de hoy. Le dimos libre, hay que obligarlo para que se vaya para la casa.
6: Lo más difícil es, después de un tiempo, dedicarle tiempo a la pareja, hacer cosas distintas, porque lo que siempre mata, o la mayoría de las veces, mata una relación, es la maldita rutina.
0: Es verdad, ¿eh? La rutina que mata la relación, ¿eh? Mata la relación, la rutina, ¿eh? ¿Cómo mata la relación, ¿eh? ¿Qué es lo más difícil de mantener en una relación, amigo, amigo, usted que está en la sintonía?
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0: Ay, qué agonía esta pregunta. Qué agonía, nos dice Jordan a esta hora de la tarde aquí en Punto

0: esta hora de la tarde. Recuerda que después de la pausa comercial de las 18 horas tenemos la actualización de noticias del boletín informativo de Punto 7 para que siga con nosotros en la sintonía y no se vaya por nada del mundo.
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2: Amiguito, eso, yo creo que de acuerdo a la pregunta que hiciste, yo creo que una de las cosas que mata las relaciones desde mi punto de vista es el tema de la rutina, así, de hacer como siempre lo mismo, ¿no? El amor yo creo que es como una semilla, como una planta que hay que saberla cultivar todos los días, porque si no, queda la embarrada. Así que la rutina y el tema también de darse su espacio, cada uno darse su libertad, de cada uno a hacer sus propios panoramas, porque a veces ver todos los días constantemente a la misma persona igual te termina aburriendo. Es como comer arroz con huevo todos los días.
0: Es verdad.
2: Te vas a cabrear.
0: Es verdad, oye. Eso es verdad. La rutina lamentablemente hace que las relaciones se deterioren, ¿eh? Bueno, lo más difícil de mantener una relación a largo plazo, según diversos estudios psicológicos, es la conexión emocional y evitar el desprecio o la desconexión gradual, superando la rutina tras la fase del enamoramiento inicial. Esto es como lo estoy llevando así como un tema súper, mega psicológico, así, ¿no? Bueno, el desprecio... Estos son los factores que más erosinan el vínculo. El desprecio, menospreciar, burlarse o mostrar falta de respeto hacia la pareja es el predictor number one de lo que es la ruptura. Aunque usted no lo crea. La desconexión emocional también, convertirse en dos desconocidos que comparten casa. Oh, eso me pasó. Pasó, amigo psicólogo, yo lo viví. Mira mi vida. Convertirse en dos desconocidos que comparten casa por falta de atención diaria y comunicación profunda es verdad. Que tú le preguntes a tu pareja, ¿cómo estáis? Bien. ¿Cómo estuvo el día? Bien. ¡Oh! ¿Y qué tiene ganas de hacer? Nada. ¡Oh, mío! ¡Ah! Me da una rabia. La pérdida del entusiasmo, mantener la energía, la novedad y el interés mutuo cuando pasan los años. Hoy no hay nada más lindo que salir, compartir, tener panorama, no quedarse en la casa. La gestión del tiempo y el espacio, equilibrar la vida laboral, las obligaciones y el tiempo a solas sin sentirse asfixiado. También es una manera de poder romper, por decirlo, ¿eh? Hay muchas personas que están tan acostumbradas a su independencia que lamentablemente cuando están en una relación buscan marcar la diferencia siguiendo con esa independencia. Es decir, yo te amo, estoy contigo, pero al mismo tiempo que también tengo vida, también tengo trabajo, también tengo esto, este otro, y como que marcan ese limitante para obviamente continuar con esa relación de una manera más amistosa, por decirlo de alguna manera, ¿eh? Pero lamentablemente, no, si no estoy llorando, no estoy llorando, pero igual eso me pasó, ¿eh? Pasó hace un tiempo atrás, entonces... Un lugar como que le da penita, va. No, hablando bien en serio, es muy importante no ser tan monótono en la relación y también respetar los espacios de la pareja. Porque también entendemos que hay muchas personas que son un poquito intensas. Sí, yo no entiendo, somos intensos, ¿no? Somos intensos, ¿no? Hay gente intensa, sí, está bien. Es la manera de amar de cada uno. Hay mucha gente intensa que le gusta demostrar amor, que las flores, que para allá, que esto. Sí, lo entiendo, ¿ah? ¿Eh? Y hay muchas personas que son un poco más retraídas y demuestran el amor quizás de una manera un poco más convencional. Por eso que lamentablemente ahí después viene la monotonía, el que no se entiendan y todo eso. Pero qué buena pregunta, maestro, que trajiste hoy día. Menos mal que estáis ocupando la cesera que andáis trayendo, hombre.
2: A mí en lo particular, la pandemia mató mi última relación. Desde la pandemia que estoy soltero. Y la pandemia fue un proceso difícil. Las parejas por lo general tenían que estar todo el día en la casa, o a veces formar una pyme y estar todo el día juntos, trabajando juntos. Entonces,
0: es verdad,
2: eso mató a muchas parejas. Yo le agradezco a la pandemia, sí, de que me haya matado mi relación. No era la indicada. Algo bueno que sacó la pandemia.
0: Qué da lata cuando te das cuenta tarde que no era la indicada. Te das cuenta tarde, como que hiciste todo para que funcionara y no. Ya, tengo que irme a la pausa. A la vuelta sigo reproduciendo audios. Gracias a todos los que están en sintonía hasta ahora. Recuerda la pregunta que tenemos en este programa. ¿Qué es lo más difícil de mantener en una relación? La confianza, la comunicación, tener tiempo para el otro. ¿Qué es lo más difícil, señor y señor? Siga respondiendo nuestra pregunta interactiva. Y nos vamos con esto, ¿eh? Para ti. Sí, para ti que estás en la sintonía.
3: No te creas tan importante.
0: Correcto, no te creas tan importante. Ya volvemos, pausa, boletín informativo y regresamos acá en Punto 7. No se vaya por nada del mundo, te acompañamos con la mejor música y diversión. Aquí, en La Más Alegre, siempre.
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6: 6 de la tarde con 7 minutos, vamos con las informaciones de la hora aquí en Punto 7. Bueno, un lamentable golpe al bolsillo porque este miércoles ENAP confirmó una nueva alza en el precio de todos los combustibles, siendo el querosene el que registra el mayor incremento. En concreto, las gasolinas de 93 y 97 octanos subirán 39,4 pesos por litro, en tanto el diésel tendrá un alza del 95 pesos por litro. El mayor impacto se registrará en el precio del querosene, que aumentará en 281,8 pesos por litro. Sobre este mismo tema y tras sostener una nueva reunión en el Ministerio de Economía, el gremio de los camioneros descartó una paralización por el eventual alza del diésel. Las negociaciones se mantendrán con el Ejecutivo. La cita la sostuvieron con el subsecretario de Economía para conocer las medidas que adoptará el gobierno para frenar el impacto de nuevas alzas en el precio del diésel. Sergio Pérez, presidente de la Confederación Nacional de Transporte de Carga, dijo que las conclusiones de esta reunión son que el gobierno está trabajando junto con nosotros una herramienta para que cada vez que haya una variedad del insumo más importante en nuestra actividad del transporte de carga, se transfiera eso a nuevos valores del trabajo que realizamos. También se trabaja en una herramienta con relación al impuesto específico. Cuando se aplica el instrumento MEPCO, en algunas oportunidades aparece un impuesto encubierto que se llama impuesto específico negativo. Y ese impuesto específico negativo hoy día está llegando prácticamente a 100 pesos y no se traspasa a tarifas ni tampoco se pide devolución de este tributo. Pérez, en el contexto, descartó un ultimátum a la administración de José Antonio Kast. Nosotros no damos ultimátum, lo que decimos al gobierno es que esto tiene que tener una solución urgente, porque es un problema que afecta a toda la nación.

0: En informaciones de la región, Luis Águila, padre de hasta hace pocos días jefe de la unidad jurídica del DAEM de Puerto Montt, fue anunciado como el nuevo director subrogante del mismo departamento. Ante ello, desde el municipio informaron que su hijo, Fernando Águila, fue reubicado a otra área. El asunto se da solo algunas semanas después de la renuncia del exdirector Faustino Villagra, quien asumió la presidencia nacional de la Federación de Instituciones de Educación Particular, retornando al ámbito privado al que pertenecía antes de trabajar en el DAEM. En esta oportunidad, el nuevo director subrogante también cuenta con experiencias similares, llegando desde el colegio particular subvencionado Patagonia Cordillera del sector Alerce de la capital regional, donde se desempeñaba como director. No obstante, uno de los puntos que podría originar un eventual conflicto es su paternidad con él, hasta hace pocos días jefe de la unidad jurídica del DAEM, Fernando Águila, cuya área está encargada de liderar sumarios y otros procesos legales. En ese contexto, el alcalde Rodrigo Wanray señaló que este último fue reubicado en el grupo de abogados que trabaja directamente con la municipalidad. Él no es padre del jefe de la unidad jurídica, él dejó su cargo, por tanto no hay ningún tema de conflicto de ninguna especie. Su hijo ya no forma parte de la unidad jurídica del DAEM, Fernando va a pasar a formar parte del staff de abogados de la municipalidad, escuchemos.
1: No, él no es padre del jefe de la unidad jurídica, él dejó su cargo, por lo tanto ahí no hay ningún tema ni de conflicto de ninguna especie. Su hijo ya no forma parte de la unidad jurídica del DAEM.
2: ¿Desde cuándo? Porque en agosto figura en transparencia que él recibía todavía aún su remuneración.
1: Sí, hace como una semana. Fernando efectivamente va a pasar a formar parte del staff de los abogados de la municipalidad y no del DAEM.
0: Cabe indicar que el nuevo director subrogante del DAEM además es parte de la red de colegios Patagonia, con la que el municipio mantiene una alianza de colaboración que Wanray reconoció que influyó en la decisión. 18 horas con 12 minutos, hasta aquí la actualización de noticias en Punto 7. Siga en la compañía en 2 horas más. Continuamos con más actualizaciones de noticias acá en Punto 7.
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0: esta canción con el tema que estábamos conversando en el bloque anterior. Pablo Alborán con Saturno aquí en Punto 7.
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0: Qué linda esta canción, qué romántica, señoras y señores. 6 de la tarde con 16 minutos. Te sigo acompañando hasta las 19. Soy Danilo Pizarro. Y seguimos en esta vuelta, regreso a casa con la mejor compañía. Ahí estaba el boletín informativo, ¿eh?, para que usted también se informe de todas las noticias que tenemos aquí en Punto 7. ¡Es Saturno! ¡Me dio pena! ¡Me dio pena!
2: ¡Me encanta!
0: ¡Me encanta! ¡Me encanta esa canción! ¡Me encanta! Ya, vamos con la opinión extensa de Jackie, que quiere opinar sobre lo que estábamos conversando en el bloque anterior. ¿Qué es lo más difícil de mantener en una relación, señoras y señores?
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4: Hola, pues Danilo.
0: Hola, pues mi Jackie.
4: Que nunca se pierda la aventura, la locura, la espontaneidad.
0: ¿Ya?
4: Eso de... Claro, la rutina, pero es que igual hay que poner ahí... Ambos tienen que poner en su parte porque hay que ser un buen equipo, un complemento. Y si es que hay uno que siempre está... ¡Oh, hagamos esto! ¡Oh, hagamos todo otro! Que no sé qué. Y el otro así como que... Ya, sí... no, que tengo flojera, que no sé qué, que me... no. Entonces, ¿qué...? Si uno llega y uno dice upa, el otro tiene que decir chalupa.
0: Eso es verdad.
4: No sé, algo tan simple como, uy, se acabó la mantequilla. Dale, te voy a dar el ejemplo más ridículo, pero no. Una vez sí lo hice. Sí lo hicimos nosotros. Digo, uy, se acabó la mantequilla. Ya, vamos a comprar mantequilla. Ya, pero vamos a hacerlo. ¿Qué?
0: ¿Qué?
4: Sí, vamos a hacerlo con la mantequilla. Vamos.
0: Ya, vamos a hacerlo.
4: Y no siempre piensen que para hacer panoramas se necesita plata.
0: Correcto.
4: Sí, obviamente, la mayoría de las veces y uno
0: ya,
4: va a tener que
0: mía.
4: Ser consciente
0: eres
4: y adecuarse a las lucas que uno tenga en el momento.
0: Bien, Jackie.
4: Pero no por eso, chuta, hoy día no tenemos plata. Bueno, juguémonos unos naipes, no sé, tirémonos una brisca, alguna cosa, armemos un puzzle. No sé, hay de todo, pero... Los dos tienen que tener las ganas como de hacer que funcione, si no, uno solo remando el botecito se hunde igual. Y lo más importante, yo creo, en una relación, aparte del respeto y mantener esa chispa...
0: ¡Cuánta cátedra!
4: Es la comprensión. Porque, pucha, tu pareja puede estar pasando por un momento súper fome.
0: Es verdad.
4: Y tú no vayas a estar ahí como esos perritos chiquititos al lado. ¡Ya, vamos, hagamos esto, hagamos esto otro! Entonces, hay que entender, igual que no todos los días uno está pasando... O tuvo un día, no sé... hay situaciones y situaciones, pues. Entonces, la comprensión y conocerse bien nomás.
0: Por acá nos escriben, ¿eh?, y nos dicen que les dé el número a la Jackie, ¿eh? Jackie, ya empezaste a matar corazones acá en la radio, ¿eh? Por favor, no empecemos con tus cosas, Jackie, ¿eh? No quiero a nadie herido en esta sección, Jackie, por favor, ya. Pero qué buena reflexión de la Jackie. Bien, Jackie, ¿eh? Bien, Jackie, sacando la cara por las mujeres. Pero, oye, ¿cómo va a ir a comprar una mantequilla sorno? Yo creo que esa fue la excusa perfecta para salir a dar una vuelta, ¿eh? Te pillé, ¿eh? No quería salir a dar una vuelta, ¿eh? Oye, pero de verdad que es muy interesante igual lo que nos indica Jackie, ¿eh? Porque lamentablemente hay muchas personas que también dicen que para salir o para hacer algún panorama hay que tener plata. No, chiquillo, ¿eh? Nunca. Bueno, a ver, si usted quiere salir, obviamente, darse un paseo, claro que tenés que tener plata, ¿eh? Pero si uno quiere hacer algo, no sé, normalito, quizás puede estar en casita haciendo, como decía mi santa madre, ¿eh? Un abrazo gigante a Patricia Flores, mi madre querida, que siempre me inculcó estos valores de hacer las cosas un poco más simples. Siempre me dijo, hijo, cuando usted no tenga nada que comer, o sea, cuando no tenga nada para hacer, usted abra el refri y haga la comida con lo que tenga en el refri. Si tiene salchicha, si tiene hamburguesa, si tiene lo que sea, haga un revoltijo de cosas y ya con almuerzo rico. Es verdad. Siempre quizás nos afligimos porque necesitamos plata para hacer las cosas y la verdad que a veces no se necesita plata. ¿Saben lo que se necesita? Lo más importante, tiempo. Tiempo para hacer las cosas. Tiempo, se necesita tiempo para hacer las cosas a veces. Porque nos enfocamos quizás en cosas nada que ver. Y si nosotros tenemos el tiempo para hacer las cosas, aunque sea, no sé, algo chiquitito, sentarse quizás en el comedor a ver una serie o una película también, quizás con algunas cabritas, qué sé yo. O hasta con una taza de té, también es panorama. Bueno, Gigi, si tú querías encalillarte y gastar la tarjeta de crédito, viejo, ahí es tu problema, amigo. Yo no me meto en los bolsillos ajenos, viejo. Ahí no, la verdad que yo no puedo hacer mucho, querido amigo Gigi.
2: Yo siempre he pensado, amigo mío, que en los planes más sencillos está la verdadera felicidad.
0: Sí,
2: y encuentro también al amor verdadero. O sea, persona que disfruta contigo los planes sencillos, así como decía la amiga anteriormente, tal vez jugar al naipe en la casa, al Monopoly, o mirar una película, salir a caminar por la playa, por la plaza. Yo creo que son los planes más lindos y muchas veces no hay necesidad de tener un dineral para realizar esos planes.
0: Eso es verdad, mi hermano. Si no, también pueden jugar a la payaya. Es buen juego ese. Pero hablando bien en serio, si tú, maestro, te cómo me viene a poner acá la payaya. Quiero pensar la gente que está hablando con súper serio. Te viene con la gota de humor, maestro. Pero es verdad, las cosas simples son las que mejores salen. No hay nada más lindo que hacer cosas simples porque son las que mejores salen, ¿sí? Es lo más importante. Como un ejemplo, ir a buscar a tu pareja a la pega. Oye, amor, ¿sabes qué? Hoy día me hice un tiempo, te vine a buscar al trabajo. Vamos a comer algo. O si no, vamos a la casa. Te vine a buscar para que vayamos a la casa. Vamos a tomar un tecito juntos. Qué lindo, ¿eh? Qué lindo, qué lindo, de verdad. Qué lindo, ¿eh? Gracias a mí por la respuesta a todos nuestros amigos, ¿eh? Que siempre nos sintonizan, ¿eh? Grande, grande familia, los quiero.
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0: 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Llega Rakim Mikenway, esto se llama Un Sueño.

0: hora del cafecito, del snack y de seguir toda la tarde con la compañía de Punto 7. Hacemos una pausa, pero quédate con nosotros, porque aquí somos un 7. 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

0: Quédate. ¿Y tú?
1: Seguimos en vivo, 6:37 minutitos, aquí en Punto 7. En esta tarde, día miércoles, señoras y señores, 30 de septiembre, ya se nos fue el mes de septiembre. Ya se nos fue el mes de septiembre, mañana comienza octubre, así que acepto regalos, transferencias, autos cero kilómetros. Bueno, comentarles a ustedes que el día 9 de octubre, este servidor que les habla, está de cumpleaños. 9 de octubre y cae día viernes. ¡Oh! Voy a estar celebrando mi cumpleaños con todos ustedes acá en la radio. El día 9 de octubre, ahí vamos a hacer algo entretenido al aire con hartas... harta buena onda, sí, porque plata no tengo, ¿ah? Como para regalar no tengo, ¿ah? Para prestar menos, porque nunca la devuelven, ¿sí? Sí, bueno, son detalles. ¿Cómo estás, Anita? ¿Cómo estás, mi niña preciosa? ¿Cómo te va? ¿Cómo va la vida?
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2: Hola, Danilo. ¿Cómo estás?
1: Hola, bonita.
2: Bello turno. Bien?
1: Gracias, mi amor.
2: Que tengas abracitos. Cuídate. Mira que este tiempo está muy cambiante hoy día.
1: Está cambiante el tiempo,
2: ¿verdad? Delante bruto aguacero y ahora tremendo sol.
1: Para que vean.
2: Así que eso, cuídense nomás.
1: Un abrazo gigante para ti.
2: Y cuídate de esa bendita alergia, amiguito, por favor. Mira que está la orden del día, la alergia. Oye, amiguito, más ratito, si me puedes tocar la canción Eo de Bad Bunny.
1: Eo.
2: ¿Vale?
1: Eo.
2: Ya. Bechito, bechito, está mal escucha.
1: Un abrazo. Chao, hueco nomás. Mira, tengo una canción mejor que yo. Bueno, tengo dos canciones mejor que yo. Pero lo vamos a escuchar un ratito más, ¿ah? Tengo dos canciones mejores, ¿ah? Para que las baile. Me imagino que, bueno, si las vamos a programar, va a tener que bailarla nomás, ¿ah? Porque son canciones espectaculares que tenemos acá en Punto 7, ¿ah? Sí, baile junto a nosotros. ¿Qué más tenemos por acá? Dame un segundo, maestro, por favor. Cámbiame ahí la ventanita. Bien, maestro. Gracias, maestrito, ¿ah? Espectacular, así es, acá está, ya, bien maestro, gracias ahí por la ayuda, gracias. Dice por acá, bueno, espero que se acuerden las mujeres también, ¿eh? Espero que todas las mujeres se acuerden, sí, porque hay una información muy importante que nos está llegando acá. Espero que todas las mujeres se acuerden también sobre este día. Sí, obviamente es una fecha que no es oficial, ¿eh? Pero es bastante, bastante popular. Recuerde que el día 3 de octubre en Chile y en gran parte de Latinoamérica se celebra el Día del Novio. Así que los que están ahí en pareja, espero que las chicas regaloneen ahí a sus machos. Sí, van. ¿Qué queréis tomar? ¿Qué queréis tomar? Espero que el día 13... ¿Qué día cae 3, a ver, maestro? Vamos al calendario. Día 3... ¡Ah, días! ¡Ah, este sábado! ¡No! ¡Hay carrete, maestro! ¿Ah? ¡No! ¡Jue! ¡No me diga, maestro! ¡No me venga con esta ensalada! ¿De verdad que hay carrete el 3? Pero si usted no anda con nadie, pues, maestro. Ah, pero él quiere carretear igual. Bueno, bien, entonces. Recuerden que se celebra el Día del Novio, ¿eh? El día 3 de octubre. Espero que las chicas ahí se pongan al día. Sí, este día se ha vuelto popular porque regalan flores azules o pequeños detalles personalizados como autos de Hot Wheels. Bueno, para lo único que me alcanza hoy en día es para tener un auto Hot Wheels, porque aparte con los chicos que soy, caigo solo en el auto, ¿para qué quiero más? Pero bueno, señores y señores, ese ha sido el dato no menor de lo que le iba a conversar. Pero gracias ahí al amigo que nos mandó ese datazo, ¿eh? Así que el día 3 de octubre exijo mi auto Hot Wheels. Claro que sí, ¿ah? ¿Eh? Y mi flor azul, la exijo. Ahora sí, como anda la economía, el 3 de octubre, con suerte voy a recibir un pan con chancho, viejo. Seamos sinceros, por favor, ¿ah? ¿Eh? Seamos sinceros.
2: Oye, pero a ti te se supone que ese día sábado, este fin de semana, te irán a regalonear, ¿o no? O ya no, ya.
1: Te digo la firme. No creo. Bueno, cambiando de tema, porque ya me dio rabia la cosa. Bueno, para la gente que sufre de rinitis alérgica y todo lo que conlleva las alergias, esta sensación que tiene uno de tener algo pegado en la garganta, como una mucosidad que te obliga a hacer... ¿Sí, ah? Te obliga como a carraspear de cierto rato y arruina cualquier conversación o reunión de trabajo, tiene un nombre médico. Esto se llama goteo postnasal. De acuerdo a especialistas consultados por la revista Time... No siempre esa molestia se soluciona con una pastilla para la alergia o haciendo gárgaras, porque las causas detrás de esta molestia pueden ser muy distintas entre sí. El goteo postnasal ocurre cuando las glándulas de la nariz y la garganta producen más mucosidad de la normal y esta escurre hacia atrás en lugar de eliminarse de forma imperceptible mezclada con la saliva. Según explica la clínica Cleveland, estas glándulas producen entre 1 y 2 cuartos de mucosidad al día de forma normal, pero cuando hay un exceso, el cuerpo lo empieza a notar como un cosquilleo o un nudo en la garganta. El problema es que muchas personas prueban el mismo remedio, antialérgicos principalmente, sin que les funcione, porque lamentablemente no identifican bien ¿qué es lo que les está causando este exceso de mucosidad? La doctora Florence Isu, alergóloga e inmunóloga de Yale Medicine, explica a la revista Time que las alergias ambientales y la rinosinusitis crónica, una inflamación prolongada de la nariz y los senos paranasales, las cavidades óseas alrededor de la nariz, están entre las causas más frecuentes. Esta inflamación hace que el cuerpo produzca más mucosidad, lo que termina escurriendo hacia la garganta. Y no haber tenido alergia de niño no es garantía de nada, ojo. No, eso no da ninguna garantía. Tus alergias y tu sensibilidad cambian a lo largo de la vida. Así es. Existe además una variante llamada rinitis no alérgica en la que la nariz reacciona de forma exagerada ante estímulos como el humo, olores fuertes, comida picante o cambios de clima sin que exista una alergia de por medio. Según detalla Clínica Mayo, en este cuadro los vasos sanguíneos de la nariz se dilatan y llenan de sangre y líquido el tejido nasal, generando congestión o mucosidad excesiva sin la picazón característica de una alergia. Entre los factores que puedan gatillar este tipo de rinitis, atención, la Clínica Mayo menciona la contaminación, los cambios de temperatura y humedad, infecciones virales como resfríos, comidas muy condimentadas, el alcohol. ¡Atento! El alcohol. Como usted no lo crea.
3: Si a usted le gusta tomarse una copita, quizá.
1: El alcohol, medicamentos e incluso cambios hormonales por embarazo o menstruación. Otra causa posible y menos evidente es el reflujo, que puede generar sensación de mucosidad en la garganta incluso sin la típica acidez o ardor que la gente asocia a este cuadro que tienen algunas personas. ¿Eh? ¡Qué buena info! ¡Qué buena información! Así que cuidarse, ¿eh? Sobre todo del alcohol, por favor, ¿eh? Sí. Pero amigo, por favor, esas cosas que nos manda acá el WhatsApp, oiga. Tarjeta amarilla para perrito blanco, por favor, ¿eh? Sí, por el contenido inusual que nos manda el WhatsApp, ¿eh? Vamos con la música. ¿Saben por qué? Porque Marc Anthony nos dice a esta hora de la tarde... Tu amor me hace bien. ¡Ah, qué le! seguimos en vivo aquí en Punto 7. No se vaya.

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2: Señoras y señores, ya nos comenzamos a despedir, claro que sí. Ya nos comenzamos a despedir, así es, señoras y señores. Ya nos comenzamos a despedir, gracias por la sintonía, por la compañía. Que estén super duper, que tengan lindo regreso a casa los que todavía no vuelven a casa. Gracias por la compañía, por la sintonía, señoras y señores. Que estén super duper. Estamos acá revisando el cuadraje completo, ¿ah? ¿Eh? Sí, bueno, estamos revisando el cuadraje completo aquí. Como siempre, agradecido de la sintonía, quien te habló y estuvo contigo hasta las 19 horas, Danilo Pizarro. Me encuentro con ustedes el día de mañana a partir de las 9 para que vivamos un nuevo matinal aquí en la Punto 7. Gracias por la sintonía, los quiero mucho, ¿ah? ¿Eh? Gracias a todos por la sintonía. Claro que sí, ¿ah? Un abrazo gigante para Moisés, que está escuchando desde Lebu la sintonía. Buena, Moisés. Gracias a todos por la compañía del día de hoy. Vamos a tomar. Dios mío, por favor. Gracias por la sintonía, que estén súper. Nos encontramos mañana a partir de las 9, si Dios así lo quiere. Y yo sé que siempre lo quiere. Los quiero mucho, chicos, de verdad. Gracias por la sintonía. Nos encontramos mañana. Sigan en la compañía de Punto 7, porque tenemos mucho y más para finalizar este día miércoles. Estén bien, cuídense. Chao, chao, chao, chao, chao, chao.
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0: canción no dice nada. Nada, nada, nada. 7:06 PM y seguimos, porque este miércoles todavía tiene cuerda y nosotros también. Aunque hasta ahora ya estemos funcionando con puro, con pura fe y café nomás, guatón. Buenas tardes, Chile, querido. Ya estamos conectados en nuestra conexión nacional de Radio.7, acompañándonos de norte a sur, porque aquí nadie queda fuera. Presente, Cari. Presente, Cari. Acá escuchando Radio.7. Y atención, porque nosotros llegamos a nuestro último miércoles. Último miércoles de septiembre. Hoy es nuestro último miércoles de Nadie Se Enoja. Así que hoy está permitido pelear un poquito, ¿sí? Tirar la talla, decir lo que uno piensa, pero ojo, con amor, con cariño, con respeto. Hasta las 21 horas vamos a estar juntitos a ustedes, conversando, riéndonos, acompañándonos y, por supuesto, poniendo buena música. No pasa nada, chulete. No pasa nada, chulete. Vamos con todo. Suba el volumen, mande audio, escriba, participe y cuéntenos. Hola, hola, hola, ¿cómo estás? Yo muy bien, ¿y tú qué tal? Hola, hola, hola, ¿cómo estás? Yo muy bien, ¿y tú qué tal? Reportando sintonía, reportando sintonía. Reportando sintonía, reportando sintonía. Jorgito Mardones presente.
1: Hola, carecita, ¿cómo estás? Aquí Jorgito La Urca. Oiga, mándale un saludo a las gemelas Mardones. A las Fayolas.
0: Gemelas Mardones.
1: Están conmigo aquí en La Urca. Bendiciones, que tenga buen turno acá, Jorgito.
0: Éxito para usted. ¡Yujú! ¡Hija! ¡Chulete!
2: Buenas tardes, señorita Karina Gutiérrez, Didi Móvil de acá de Villa Alemana. Oiga, no le he alcanzado a mandar el mensaje de arte, no sabes, porque tuve que venir a dejar al cachorrito. Oh, pero el viernes sí se lo vamos a mandar, ¿ya? Hoy día lo tuve que venir a dejar a las 7, así que no íbamos a alcanzar. Claro. Pero el viernes sí o sí, con el cachorrito le mandamos el mensaje, ¿ya? Papá va a estar aquí hasta su cierre, ¿ya? Hasta su cierre.
0: Fantástico, ahí está mi amigo Maverick presente también a esta hora de la tarde. Oye, y cuando te toque ir a dejar al cachorro más temprano, graba un mensaje, pues graba un mensaje y después me lo mandas.
3: Presente, querida Karinita, besito, te quiero mucho.
0: Yo también, mi Delia preciosa, ¿cómo está mi hermosura de mujer? ¿Cómo está mi amiga Silvia?
4: Hola, Karinita bella, ¿cómo estás?
0: Muy bien.
4: Yo aquí terminando de hacer aseo. ¿Ves que llevo como a las 2, 3 acá de mi trabajo?
0: Claro, tempranito. Así igual
4: que estoy terminando de limpiar el piso. El otro día te mandé un audio de cómo me había ido en el funeral de mi suegro.
0: Ay,
4: ¿te acuerdas,
0: fuiste?
4: Que te pregunté si o no.
0: ¿Ya fuiste?
4: Me fue súper bien. Me vine súper livianita para Los Ángeles porque vi el peor SNA.
0: ¿Ya?
4: Oh, me desilusioné. Así que ya cero, cero, cero. Cero, nada, nada, nada, chulito, nada por el graciario. Me hizo súper bien.
0: Oh, qué bueno, menos mal. Diste vuelta a la página. Mujeres, aprendan a superarlo, así como lo hace nuestra Silvia. Superen a los hombres. ¿Cómo van a quedar pegadas por el resto de sus vidas? No puede ser.
5: Hola, hola, hola, ¿cómo estás? Yo muy bien. Saludos de Angola, amiguita. Soy un 7 y tú.
0: Aguanta.

0: Hola, Karina, ¿cómo estás? Buenas tardes. Oye, una consultita al mensaje, porque hay tanto taco aquí al llegar a la danza. Estamos igual que ayer. Eso, por favor.
1: Se cortó el puente. ¿Quién lo cortó? La hija de...
2: Hola, Karinita. Yo de acá de la ciudad de Los Ángeles, señorita. Reportando sintonía con Karinita y la punto 7. Un saludo a todos los artistas de acá de la ciudad de Los Ángeles. Un saludo a los más bacanes de la línea 22 que andamos por Galvarino, chicoteando los caracoles y escuchándola, por supuesto. Y aquí vamos a estar en sintonía, pues, señorita.
1: Muy bien, ahí está mi amigo Maxi, también Los Ángeles presente.
3: Presente, Cari, aquí hola, estamos escuchándote hace ratito, cocinando un rico quequito y haciendo unas panquitas para mañana. Las voy a dejar listas porque así me ahorro estar cocinando. Abrazo, amiga, besitos.
1: Abrazos, besitos.
4: Oye, seguro que el Bori lo hizo mejor, robando plata, haciendo fundaciones falsas.
5: Hola, hola, Karinita, acá desde Los Ángeles reportándose.
1: Reportando sintonía.
5: Hola, Karinita, ¿cómo estás? Aquí estamos en Los Ángeles escuchándola aquí en la ruta.
1: Bien, Los Ángeles. Estoy andando aquí en
5: Sacapuntas Infernal. Saluditos, saluditos.
6: Hola, Karina.
1: ¿Quién está de cumpleaños? Espérame, guatón.
7: ¡Qué bárbaro! ¡Qué bárbaro!
1: Ignacia, hoy es tu cumpleaños, ¿verdad? Que me dijiste ayer, parece. Cantémosle cumpleaños feliz a nuestra hermosa Ignacia. Ignacia, escucha, esto es para ti.

0: Mi hermosa Ignacia, que estás cumpliendo 7 añitos de vida, te mandamos un tremendo abrazo, cariño, besitos de parte de la tía Cari de Radio Punto 7, de parte de todo nuestro gran equipo a nivel nacional también, de todos los tíos que están escuchando la radio y sintonizando la radio hasta ahora. Te deseamos lo mejor para ti, que lo pases bien, que disfrutes, que apagues tus velitas y que pidas tus 3 deseos y que se te cumplan. No te olvides que te queremos mucho, mucho, mucho y que sigas cumpliendo mucho, mucho, muchos añitos más. Disfruta tu cumpleaños junto a tu mamá, junto a toda tu gran familia que te ama y que te adora. Te adoro, Ignacia, y me siento muy contenta y muy feliz por tu cumpleaños. Besitos. Y para todos los que están celebrando hoy también su cumpleaños, para todos los que estén celebrando Santoral, Año Nuevo, Fiestas Patrias, lo que usted quiera, bienvenido a la radio también. Y para las perdidas también. Hola, pues perdida. Look rap. Pegadito junto a los Caligaris, aquí en Punto 7.
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0: 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Ya, bueno, estamos listos, chicos, paren. ¿Sí? Con la... necesito la otra por ti. Esta misma. Come on, everybody. ¿Cómo está mi queridísimo amigo Aquiles?
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0: Ahí está mi amigo Aquiles presente también, Quinta Región. Hola, hola.
2: Necesito la otra.
3: ¡Ah, si queremos!
4: Hola, hola. Lo mejor es tener educación cívica en los colegios nuevamente. Y no inventar cosas. Yo no sé si no les duele el alma, no tienen conciencia de repetir como loros las mentiras que acaban de decir, porque son nuevas mentiras grandes, porque está todo confirmado. Porque ustedes creen que si este gobierno se hubiera, el gobierno que pasó, hubiera tenido una falla, cómo se debilitaría la derecha. Así que, por favor, dejen la ignorancia a un lado. Bueno, como dijo Chichirane, para acá, para el sur, no hay problema, porque el peón obedece lo que dice el patrón. Así que eso, más conocimiento, por favor, y no repetir como loros.
5: ¡Gracias, de veras! ¡Hoy es tu cumpleaños! ¡Ignacia, feliz cumpleaños!

0: Celebramos un año más a soplar. Didi Móvil de Gaby y Alemana le dice feliz cumpleaños.
1: Feliz cumpleaños, Ignacia, Didi Móvil. Ahí está el tío Mafri.
2: La niñita, nos faltan los pasteles que defienden a los políticos de derecha e izquierda, la misma mierda.
3: Hola, hola, hola, ¿cómo estás? Yo muy bien, ¿y tú qué tal? Hola, hola, hola, ¿cómo estás? Vamos a bailar.
4: Vamos a bailar.
5: Amiguita, buenas, buenas, aquí estamos, laburando el tiempo.
6: Hola, cariñita, ¿cómo estás? ¿Puedes saludar a mi amiga Pilar, que me vino a ver un ratito?
1: ¡Hola, Pili! Qué bueno que fuiste a ver a nuestra patita y ahora ya voy. Pónganse al día y cupuche de nada, tómense algo rico.
6: Hola, hola, cariñita, aquí la Maritóxica presente.
1: Ay, me encanta mi Maritóxica. ¿Cómo estamos, Karinita? Jorge Araya presente. Saluditos desde Viña del Mar.
7: Feliz cumpleaños para la querida Ignacia, de su tía Silvia.
1: La tía Silvia le manda saludos a Ignacia.
8: Chuchiquita, buenas tardes a toda la familia.
1: Buenas tardes.
8: Voy a poner un poquito serio, serio.
1: ¿Lo
8: es
1: logrará?
8: Cierto lo que dijo la editora Ignacia, que falta un poco de educación cívica en los colegios, que se vuelva a reincorporar en las asignaturas para que la juventud de hoy pueda tener algo de argumento a la hora de ir a votar o a la hora de ir a señalar un sufragio. Es importantísimo la educación cívica. Eso, muchas gracias, chau.
9: Hola, Grinita, ¿cómo estás? Adivina, ya salí del trabajo, soy libre y me voy a la casita a tomar 11 porque tengo mucha hambre. Hoy me comería una vaca.
1: Me comería una vaca. Ay, qué rico, me dieron ganas de una sopa. Hay que ver.
10: ¡Ay! En un rato me van a estar colapsada la piscinera. ¡Ay, qué tonta la gente al final!
11: Saludos a Tony de Puerto Montt.
1: De Puerto Montt, a ver, los mensajes arriba.
11: Hola, soy Ignacio Soto, estoy escuchando la radio.
1: Ignacio Soto.
11: Con mi abuela.
1: Con la abuela.
11: De Puerto Montt.
1: Ignacio Soto, desde Puerto Montt, también presente hasta ahora.
12: ¿Cómo estás, corazón? Espero que muy bien, mi niña.
1: Muchas gracias,
12: abrazo,
1: mi amigo.
12: Gigantoso desde los Puerto Montes, con un día de... Bueno, en estos momentos hay sol, hay una nube por ahí, todo lloviznando un poquito. Frío, al rato que calor, no, complicado el tiempo. Pero ahí estamos, dándole la piquita. Saludos cordiales a todos los que están a la escucha de Radio.7. Ahí en especial a mi mamita. Bueno, ahí a todos les han mandado saluditos. Se les agradece por su cumple. Así que, besito, viaja, otra vez. Te lo vuelvo a decir, te amo. Ya, ya. Cualquier cosita, reportamos.
13: Karinita, ¿cómo estás? Te había hablado por si había taco. Y hay taco, por si acaso.
1: Ah, ya.
13: Empieza en Rincón de Labranza hacia Labranza, por si acaso. Harto taco. Y los mermelá ya están andando por la Berma aquí para adelante.
1: Puta la letera.
13: Ah, ya está.
14: Hola, hola, hola. ¿Cómo estás? Yo muy bien. ¿Y tú qué tal? Karinita, yo reportándome de acá de Pedro de Valdivia, de Temuco. Y hasta ahora haciendo gimnasia, pero escuchándote y reportándome hasta ahora. Yo soy un 7 y tú.
15: Sí, pues Karinita, lo que fue fue nomás y ella quedó. Ahora a disfrutar. Bueno, con lo que se pueda.
16: Hola, la Karinita, ¿cómo estás? Yo acá recién me voy para la casa. Había terminado antes la ruta, pero nos falta el cliente que pide la cosa temprano, uno va y lo está y llega después de las 6, así que tuve que dejarle la última cosa al último cliente. Mancía, me comí todo el taco acá en Los Ángeles, yo me tengo que pasar allá al petróleo, una fila pero atrón en todos lados, así que hoy estoy cabreado ya. Pero ahora ya voy en camino a la casita ya a descansar y a tirar los zapatos y a relajarse un rato. Si es mujerita, que tenga una excelente tarde, cuídese, besitos, saludos de Los Ángeles.
1: 7 de la tarde, 31 minutos.

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0: Y ahora sí, ya estamos juntitos, 7 de la tarde, 45 minutos. Hola, hola, hola. Ay, sí, es que se me pasó el otro tema, pobre. Pero lo importante es que la Ignacia está feliz. Con su feliz cumpleaños y sus celebraciones. Lo único malo es que la copeca está llena, entonces van a terminar pasando el cumpleaños todo ahí en la copeca. Saludos para ustedes, familia. Los queremos mucho, Valentina. Besitos para tu pequeña y hermosa, para la Ignacia.
1: Lo único malo es que está lleno de hoyo en la web. Parece colador.
0: No quiero preguntar qué cosa.
2: Cari. Camino Cholchol.
0: ¿Ya?
2: Temuco.
0: Cholchol, Temuco.
2: Los famosos semáforos de El Molino están relativamente expeditos. Una ya espera aprox entre 8 y 10 minutos.
0: Ah, excelente.
3: Pero el taco, estoy aburrido en el taco.
0: Pero tenéis buena música. Te quejáis de lleno, ¿no? Supermercado El Trébol, camino a Cajona, y me mandan un videito.
4: Reportando si tenía Jim Morrison presente, un buen turno.
0: Muchas gracias, amigo Jim Morrison.
5: Hola, hola. Me encuentro en el taco de Temuco a La Branza y yo me pregunto cómo es posible
0: este suceso.
5: Estos choferes de micro, línea 2, línea 5, que no respetan los que estamos en la fila avanzando de forma tranquila, sin tocar bocina ni nada.
0: Claro.
5: Ellos pasan por el costado, por la berma.
0: Cierto.
5: Pasándonos a llevar a todos y metiendo la caballería encima. Línea 2 y línea 5. Mira, aquí tengo la patente de la línea 5. CFYR69. No tiene ni un brillo. Chofer profesional.
0: Oye, nuestro miércoles de nadie se enoja.
6: Oye, Karinita, si quieren hablar de política, que llamen a la BioBio.
0: Karinita, feliz de escucharte. ¿Le puedes mandar un saludito a la señora Paola Plazuela, Ecuador, Valparaíso, línea 40? Se está escuchando en el colectivo todos los días. Ahí este saludito de parte de mi amiga Evelyn. Para ti, Paolita Plazuela, de Valparaíso, línea 40 presente.
7: Hola, hola, Karinita, ¿cómo estáis?
0: Hola, Luis, ¿bien?
7: Nosotros
0: ¿y tú?
7: Acabamos de tomar un rico cafecito con una dona y un queque. Dale saludos a mi chanchita, yo te la quiero mucho.
0: Te queremos mucho, chanchita.
8: Buenas, buenas, Karinita, reportándose acá. Recién te acabo de mandar un video de mi nieta.
0: Oye,
8: a todo
0: quesita.
8: Ritmo, mi nieta. Mientras el tata está trabajando.
0: Eso.
8: Así que saludos, Karinita. De usted ya sabe de dónde.
0: Monterrey, Canadá.
8: Esta nació acá. Mi nieta, sí, es de acá. Papá chileno, pero ella es de acá. Bueno, no sé, ahí no te lo alcancé a decir el mensaje, y te mandé el video para que vieras a mi nieta. Ella se llama Liliana.
0: Liliana. A ver a nuestra Liliana. Hola, Liliana, ¿cómo estás? Ahí está cargando el mensaje. Ahí está. A ver. Ah, está bailando la pioja. ¡Ay, Liliana! Oye, me encanta, Liliana, con la música que estaba de fondo donde casi quedamos solos. La estaba disfrutando, pero full. Besitos para Liliana, besitos para ti, Rodrigo, y muchos cariños a toda tu familia que está ahí en Monterreal, Canadá.
9: Hola, Karina, buenas tardes. Volvimos de nuevo.
0: ¡Volvimos! ¿Dónde se había ido mi amigo ARZ? ¿Por qué me tenía tan abandonada? ¿Ah? Cuénteme, ¿por qué?
10: Hola, Cari Bella, ¿cómo estás? Qué bueno escucharte, no te había podido escuchar el día de ayer, pero hoy sí. Quería, por favor, que le mande un saludo a mi hijo Simón Pérez, que te está escuchando y le gusta, sobre todo cuando cantan esa canción de report,
0: hola, hola,
10: que se reporte. Le encanta, siempre la canta. Y mandarle un saludo y un besito a Josefa, que igual te está escuchando, que es mi pequeñita. Y somos un 7.
0: Perfecto, ahí están mis dos cachorros también pendientes de la radio. ¿Ustedes se dan cuenta del por qué yo les pido siempre respeto, cuidado con su vocabulario? Porque imagínense uno estuviera aquí y meta grosería. No, qué atroz. Qué cosa más clase media, dijo la otra. No, porque tenemos que cuidar a nuestros cachorros que también escuchan la radio, que les gusta, que bailan. Por eso tenemos que cuidar mucho nuestro vocabulario. He dicho.
11: El abrazo hasta la escoba, hasta la escoba.
12: Me uno a los saludos para la señora Paola Cazuela.
11: Hasta la escoba, hasta la escoba.
0: No era.

0: Plazuela. No era Paola Gazuela.
1: Total, no entré de acuerdo con la educación cívica para los colegios actualmente.
0: Serenita hermosa, un poquito de empatía con los conductores de las micros. Cumplen horario, nosotros a pesar de haber trabajado todo el día, nos vamos a la casita. Ay, si son tan tiernos. Serenita, nosotros somos un 7. Karinita aquí, yo aquí, full haciendo sopa y pilla. Un saludo a mi señora, Carla Hurto, que la amo mucho. Eduardo Gallegos.
2: Hola, mi cari caribí.
0: Hola, mi blanqui blanqui.
2: Estaba con otro trabajo, pero ahora ya me... Te hablo para que sepa que estoy aquí, que no me he ido, que te escucho, porque ya el jueves me voy a Viña a descansar unos días.
0: Pero ya
2: besos,
0: igual me
2: saludos, estoy aquí en tu compañía.
0: Mi Blanqui, Blanqui, igual acuérdate que nosotros igual sonamos allá en Viña, pues. Me tenés que escuchar todos los días.
3: Hola, Cari, ¿cómo estás? Saludos desde Chiloé, con la novedad de que está lloviendo.
0: ¿En serio? No te creo. Sí, lo es. 7:51 p.m. ¿Con cuál canción nos vamos a quedar, Water? Noche de brujas, tu perfume. Aquí en Punto C.

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1: Llegó la hora de las noticias, 8 de la tarde en punto. Y les contamos que el sitio oficial del programa Turismo Mujer de Cernatur, que ofrece viajes subsidiados para mujeres por distintos destinos del país, promociona sus paquetes con una sección de historias reales y testimonios atribuidos a supuestas viajeras. Sin embargo, las fotografías utilizadas para acompañar esos relatos provienen de Pexels, un conocido banco internacional de imágenes. La situación aparece en el portal turismomujer.cernatur.cl, donde el servicio promociona la nueva temporada del programa bajo conceptos como experiencias auténticas y dispone de un apartado denominado Voces de nuestras viajeras. Allí figuran tres mujeres identificadas como Carmen Rojas, Daniela Muñoz y Gloria Fuentes, cada una acompañada por una fotografía, un destino y una declaración en primera persona sobre su experiencia viajando con el programa. Volví distinta, conocí mujeres increíbles y paisajes que jamás imaginé. Un viaje que me cambió la vida, en lo que señala, por ejemplo, el testimonio atribuido a Carmen Rojas tras un supuesto viaje a Puerto Varas. Daniela Muñoz, en tanto, aparece asociada a Vicuña y asegura haberse sentido segura y acompañada en todo momento, mientras Gloria Fuente relata que durante su experiencia encontró una comunidad y amigas para toda la vida. El detalle está en las imágenes. Las fotografías que acompañan los tres testimonios están alojadas directamente en Pexels, plataforma que está ofreciendo fotografías de stock para su utilización en páginas web, publicidad y otras piezas digitales. La comprobación es directa. Al revisar la dirección de origen de dichas imágenes, el navegador muestra que los archivos provienen de images.pexels.com.

otro ámbito también les cuento que el Ministerio de Justicia firmó 35 decretos que establecen el cese de funciones de notarios, conservadores y archiveros que superan los 75 años, cuya medida comienza a regir a partir de este viernes. Los decretos fueron firmados tanto por el ministro de la cartera, Fernando Rabat, como por el subsecretario Luis Silva, en el marco de la reforma notarial que fija esa edad límite para el ejercicio de estos cargos. Se trata de un acto administrativo que formaliza una salida que en realidad opera por el solo Ministerio de la Ley. Las respectivas cortes de apelaciones ya habían solicitado el cese de estos auxiliares de justicia de sus jurisdicciones. Mientras tanto, las seremis de justicia ya habían comenzado a despachar los decretos para designar a los interinos que van a asumir temporalmente estos oficios a partir del viernes, cuando comienza a regir el cese de los funcionarios de la justicia. Se trata de una regla que tendrá que seguir todo el país, excepto la región metropolitana, puesto que se estableció que para el conservador de Santiago se va a determinar otras reglas con un diseño diferente.

Y por último, les cuento que un premio de consuelo, así calificaron desde Republicanos el acto que 6 partidos de oposición realizaron este miércoles en torno a la expresidenta Michelle Bachelet tras el retiro de su candidatura a la Secretaría General de Naciones Unidas. Las diputadas Macarena Santelices y Paz Charpentier acusaron al sector de intentar reposicionar políticamente a la exmandataria, mientras la primera recurrió a Contraloría por el uso del Teatro Municipal de La Pintana. La actividad reunirá al Partido Socialista, Frente Amplio, Demócrata Cristiano, Partido Comunista y PPD y Partido Liberal, y además del expresidente Gabriel Boric. Aunque inicialmente surgió como un reconocimiento a Bachelet tras el término de su carrera por Naciones Unidas, el encuentro también se ha convertido en una señal de articulación de una oposición que busca ordenar sus fuerzas.

0: nota en redes sociales que está dando harto de qué hablar. Demasiado. 8 de la tarde, 14 minutos de este último miércoles 30 de septiembre. Miércoles nadie se enoja. La pregunta es, ¿al natural o maquillada? Hay un debate que está dividiendo opiniones, un tema que vuelve a generar conversaciones en redes sociales, donde los hombres encuentran más atractivas a las mujeres sin maquillaje. Diversos estudios sobre percepción facial han analizado cómo influye el maquillaje en la manera en que se percibe el atractivo. Algunos resultados sugieren que para muchos hombres una apariencia más natural puede resultar especialmente atractiva. Pero ojo, las preferencias no son iguales para todos. El maquillaje también puede ayudar a resaltar las facciones, potenciar ciertos rasgos y convertirse en una forma de expresión y cuidado personal. Ustedes, familia, ¿qué opinan? Sinceramente, yo siempre he dicho, yo me maquillo y si me... Bueno, yo me maquillo muy poco. Pero cuando lo hago, claramente lo hago porque yo me quiero ver de frente y no tener cara de enfermo.
1: Oye, ¿a dónde me puedo comprar flores azules y autitos Hot Wheels? Oh, que nadie me regaló.
0: Ay, pobrecito, guatón. Nadie le regaló Hot Wheels ni florcitas azules. ¿Qué opina usted, Rosita?
2: Hola, Karencita. Aquí te llamamos de aquí de Concón, la Rosita. ¿Cómo estás tú? Aquí nosotros estamos bien ya, gracias a Dios, ya saliendo de este resfriado que tenía. Así que estamos bien. Y te llamaba para darte un saludito, un besito, un abrazo, niña. Que tengas una buena tarde, lo que queda. Y aquí te estamos escuchando, tomando tecito. Y un saludo también para mi hermanito que ahí anda trabajando. Así que un besito, un abrazo, lo quiero mucho. Y saludo a todos, para mi familia por ahí arriba, mi sobrina, mi cuñada. Ahí arriba para la parte de Playa Ancha de arriba. Así que eso, pues que les vaya todo bien. Así que aquí lo estamos escuchando, de repente también lo escucho también. Y estamos escuchando aquí Somos Punto 7. Besitos, Karencita. Te queremos mucho. Chau.
0: Oye, qué gran saludo, mi hermosa Rosita Alarcón, presente también a esta hora de la tarde. Vamos a hacer una pequeña encuesta para hombres y para mujeres. ¿Usted prefiere maquillaje o sin maquillaje? Así de corta la vamos a hacer. ¿Maquillaje o sin maquillaje? Coméntanos a través de nuestros WhatsApp. Coméntanos a través del teléfono 452-592210.
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0: ¿Maquillaje o sin maquillaje? Es corta, ¿con o sin?
5: Oye, maduro, ¿cómo están esperando flores?
6: Cari, yo si no me maquillo, no me pongo sombra, rímel, delineador. Yo parezco nada. Y además voy sin pintura, sin maquillaje de gimnasio. ¡Estoy enferma! ¿Qué te pasa? Así que no, tengo que echarme alguna manito de gato, si no, no soy nada. Eso, Karinita, te hablo desde Temuco.
0: ¿Con maquillaje o sin maquillaje?
5: Sin maquillaje, pues Carnita, una vez una niña tenía tanto estuco en la cara que le tiré agua de la piscina y se le salió todo el maquillaje, que parecía Chucky.
1: Sin maquillaje, trasnochada y sin lavarse los dientes.
7: Hola, mi cari. Sin maquillaje. Con maquillaje, estuco, después uno empieza ahí con el pincel y se encuentra con cada cosa.
1: Y sin afeitarse.
0: Sin maquillaje, sin afeitarse.
8: Hola, Karina, ¿cómo estás?
0: Hola, muy bien.
8: Oye, ¿por qué están regalando Hot Wheels y flores de color azul?
7: No. Gutiérrez, natural, no más, pues natural todo el tiempo, natural, natural. Porque a veces son mujeres camufladas.
2: Y un saludo también para
0: mujeres camufladas. Salud, Karinita. Salud también para ti con Pepsi, guaca.
9: Karinita, sin maquillaje, porque hay unos skinhead coreanos que los hombres se transforman en verdaderas mujeres.
0: Oye, sí.
9: A Así que hay que tener cuidado ahora.
0: Hay que tener cuidado, ¿verdad?
3: Sin maquillaje, a lo natural. A mí me gusta mi compañera sin maquillaje.
0: Sin maquillaje.
10: Hola, Karina, ¿cómo estás? La verdad, como te sienta más cómoda la mujer, ¿no? No hay problema en eso. Ahora que no sea como la puerta de Trusca, tipo.
11: Karinita, buenas tardes. Fue a comprar cigarro. Saludos a la Maro Hassan, que se porte bien.
0: ¿Con maquillaje o sin maquillaje?
12: Marcelito, ¿será la lambada?
0: No, nena. ¿Con maquillaje o sin maquillaje? Hola, hola, Andrés.
13: A ver, todas. Hola, hola, buenas tardes, saludos. No, sin maquillaje tiene que ser. Quedan las camisas manchadas, después uno puede tener problemas.
12: Karinita, disculpa, no escuché la pregunta. Generalmente tendríamos que opinar las mujeres. ¿Cuánto es en general la pregunta que hiciste?
0: En general, todo nomás, todo.
12: Porque, obvio, el maquillaje ayuda y hace verse linda igual.
1: Ya, pues dígame, ¿dónde puedo comprar Hot Wheels y flores azules para llegar a mi casa? Para que crean que alguien me regaló.
11: Karina, hay algunas que se parecen a Marilyn Manson cuando se maquillan tanto.
0: Maquillaje.
14: Hola, señorita Karina, ¿cómo está usted? Gusto saludarla aquí de vuelta de la fiesta con las mini vacaciones, pero haciendo muchos trámites, sobre todo de salud, para ver que correrle cuchilla al hombro. Así que un abrazo gigante para todos y todas, que estén muy bien.
0: Igualmente, queridísimo amigo. ¿Con qué nos vamos a quedar, guata? Esa ya la tocaste. Sabes que somos de calle, Daddy Yankee. Este remix oficial.

0: emocione.
1: ¿Te imaginas, guatón, vivir ahí en la década de los 30? Donde los hombres tenían que usar sombrero de copa, corbata. Ya igual bonito. ¿Cómo hubiera sido yo en los años 30? No sé, yo creo que hubiera sido la excepción a la regla. A mí me gusta más relajada, buscar la ropa ancha. Polerón ancho, pantalones que se me vea la raya.
2: Oye, qué maldad más grande, qué maldad más grande. La presión hacia la gente, el obrero, la gente obrera de este país, la mujer chilena y el hombre trabajador que se levanta muy temprano ahí haciendo fila para llenar los estanques. No, chiquillos, no. Así no funciona.
1: Pocha, entendieron todo mal entonces, amigo. Nada que hacer, no van a cambiar. Tuve una entrevista muy bonita el día de hoy donde hablaba precisamente de eso.
3: Carinita, aquí en Paz de las Casas ya se están armando las medias filas para cargar combustible.
1: Sí, pues.
4: Hoy hablando de maquillaje, yo tenía una vecina cuando chico allá en Santiago y le decían la pimpón. Imagínate por qué le decían la pimpón. Esa señora sí usa estuco, tres capas de estuco, yo creo, sobre el maquillaje.
1: Oye, les puedo contar algo, no sé si es contable lo que voy a decir, ¿eh? Lo que pasa es que muchos años atrás falleció la mamá de un amigo. Y nosotros, obviamente, como familia, lo fuimos a acompañar en su dolor al perder a su mamá. Ya la cosa es que estábamos afuera, obviamente le dimos el pésame, le dimos un abracito grande. Y él nos dice, sí, más encima, a mí me tocó maquillar a mi mamá. Y le decía, pero amigo, ¿cómo no pediste ayuda por último? ¿Se imaginan cómo su madre estaba hermosamente maquillada? Pero él lo hizo con su manito, con todo el amor del mundo. Se fue feliz al cielo. Sí.
5: Hola, hola, Silvia, Karina, por este lado, sí, Carlito. Bueno, que tengan una bonita jornada y un buen término de jornada.
1: Ah, me queda media hora todavía, po.
5: Cuidando a mi hija en el día, después su vinecita, así que mando muchas gracias por el saludo que dijo mi Aileen Estefan y Juan Cautero.
1: Ah.
5: Bueno, también por acá le gustan a mi esposa y a mi hija que se arreglen bien pintaditas. Se ven hermosas las mujeres. Con los tebeños, Carlito.
1: Qué lindo.
4: Oye, ¿te acordaste de la mamá de tu amigo que murió porque yo dije pimpón? ¿Cómo esa señora se fue maquillar al otro mundo?
1: Es verdad. Es que te juro que cuando la vi no sabía si llorar o reír. ¡Oh, qué funable todo el rato! Pero fue como amigo porque hiciste esa maldad. Hola, la cosa.
6: Y todo va a estar bien. Disfrútenlo, dorado.
1: Mi amiga Rosita.
7: Siente un poquito de maquillaje y no le hace mal a nadie.
1: ¿Cierto?
7: Y así la mujer se siente más segura, más bonita, más sexy. Así que no, yo encuentro que un poquitito de maquillaje no hace mal, lo hace bien a nosotras como mujeres. Para lo más lindo.
1: Hasta una encrespada de pestaña nos cambia la cara.
8: Buena. Buenas tardes, Karina.
1: Hola, muy buenas tardes. Ay, mi amor, ahí te perdí, se escucha muy bajito. No, lo único que se entendió fue.
8: Buenas tardes, tía Karina.
1: Buenas tardes, tía Karina. Eso fue lo único que entendí. Susi, porfa, que me envíe otro audio y que se escuche mejor.
9: Tita, hijo con maquillaje. Oh, sin maquillaje.
10: Karinita, sin filtro y sin maquillaje.
11: Sin maquillaje, por supuesto, sin maquillaje. La calidad por dentro en todo caso.
1: Es verdad, entonces este estudio que salió, guatón, de todos los hombres que hablaron, todos hablaron de que la mujer es sin maquillaje. La mayoría de nosotras, no, maquillaje mejor, porque así igual se siente mucho mejor.
2: No, y al respecto de lo que estás conversando, se ven más lindas, se ven más sexy.
12: Y se ven ricas.
2: pero con respeto.
1: Conocí.
2: ¿Cómo estáis, Karina Gutiérrez? Oye, yo creo que tiene que ser con maquillaje, pero no mucho, no mucho. La mujer es linda, así que no necesita tanto maquillaje tampoco.
1: Claro.
2: Así que con un poquito de maquillaje se ven hermosísimas.
4: Imagina esa señora ahí en el ataúd, abre los ojos y dice ¡Frank! ¡El maquillaje!
1: Oye, ¿se han dado cuenta que cuando uno se quiere reír se nota igual? Bueno, a mí me pasa. Uno puede estar muy serio, pero cuando yo me río se me nota mucho en mis facciones, sobre todo en mi cara, en mis ojos. Cuando hablo también. Me falta la seriedad, guatón. Sí, eso me...
2: Claro que hay algunas que parecen las cadilas, las mojojojos.
0: Yo creo, Cari, que depende de la ocasión, del momento, del estado de ánimo.
1: Claro.
0: Total, uno en su casa puede andar como indigente, si sale se puede ser como un gato. Claro. Finalmente, como dijo el auditor, como una se sienta cómoda.
1: Como uno se
0: total,
1: sienta
0: cómoda. Total, si al caballero o a los demás no les gusta, pucha, ¿qué maní? Pena.
1: No es mi problema.
12: Buenas tardes, tía Karina.
1: Ya, buenas tardes.
12: Soy Amaro.
1: Ahí está mi Amaro,
12: le mando un saludito al tío Ángel del Cerro Cordillera.
1: Del Cerro Cordillera. Tío Ángel, ahí está el Amaro mandándote saludos. Cariño para ti, Susi preciosa. Pórtate bien, Amaro.
13: Mira, Didi Boy, la cara de alemana. Mira, la verdad, a mí me gustan sin maquillaje, pero si a ella le gusta con maquillaje, ya igual. Y ¿sabes qué? Pienso en lo que dijiste del funeral y se me imagina cuando la niñita chica le sacan el maquillaje a la mamá y se pintan entera. ¿Fue algo así o no?
1: Algo así, sí. Y no es chiste. Y colores súper raros. Un azul en los ojos, ¿no? Con cariño, con respeto. Ojalá no me vengan a tirar la pata, ¿viste? Vámonos a la música, mejor, guatón. Vámonos a la música. Ay, las cosas que uno tiene que pasar en esta vida, ¿por qué?

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1: Hola, queridos amigos de Radio Punto 7, por acá les saluda Coque Núñez y a continuación, en lo más nuevo, les dejo mi nuevo lanzamiento. Una canción que nace de las historias de las personas. Para ustedes, con mucho cariño, El Karma suena en Radio Punto 7.

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3: 8 de la tarde, 43 minutos. Nosotros ya disfrutando de nuestra última media hora. ¿Maquillaje o sin maquillaje? Esa fue nuestra encuesta hace un ratito. Quiero aprovechar este preciso momento para enviar un cariñoso, hermoso y frondoso saludo a mi hermosa cuñadita, a la Tinita, a mi cuñadito Rodrigo, a Marco. Saludos para ti, Marquito. Y para mi esposo maravilloso también. Pásenlo bien, disfruten. Me imagino que van a hacer un asadito ahora, ¿o no? Ya, pues mándenme un saludito. Ya conocen el WhatsApp de la radio. Puren presente también, aquí en Punto 7. Karinita, cariños grandes. No te saludé antes, pues estaba en control médico. Ya en la micro, rumbo a la casita Quilpué desde Viña, pero junto a la aplicación en mi celu. 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
4: Cari, ¿verdad? Sin maquillaje. Sin maquillaje somos unas verdaderas indigentes, ¿no?
5: Bueno, si al caballero no le gusta, que mire para el lado, a la que está maquillada.
6: Es para tapar algunas imperfecciones que uno tiene en la carita. Pero como yo soy perfecta, no me maquillo. Ya la perfectica.
3: Me acordé de mi papi a todo esto. Sí, me acordé de mi papá porque mi papá desde chiquitita siempre me decía, mi amor, las mujeres siempre tienen que ser femeninas, delicaditas. Y crió una Terrenator. ¡Terrenator! Sí, yo creo que yo fui el hijo hombre. No fui el hijo hombre. Pero iba a jugar a la pelota con mi papi y lo apañaba todo su locura. Me tiraba la pelota en la cara. Pero por eso yo prefiero no maquillarme. Porque soy de las que se, no sé, pues le pica el ojo y me lo rasco y quedo con el ojo negro. Pues parezco mapache por si me olvida que estoy maquillada, pues guatón. Soy súper natural. ¡Ella! Ya, familia, vamos con todo disfrutando de nuestra última media hora para que envíen sus mensajitos a través de nuestro WhatsApp.
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3: Quiero todos los reportes, todos los reportes a través de nuestro WhatsApp. Porque queremos saber desde Arica hasta Punta Arenas, ¿qué estás haciendo a esta hora de la tarde?
7: ¿Qué estás haciendo a esta hora de la tarde?
3: Vamos, rapidito. ¿Qué están haciendo a esta hora de la tarde? Mientras ustedes dejan sus reportes, me tienen que decir, Cari, soy de Viña, Cari, estoy en Valparaíso, Cari,

0: linda. ¿Cómo está usted, mi niña?
1: Muy bien, tío Jorge. ¿Y usted cómo está?
2: Héctor y Tito.
1: Héctor y Tito.
2: Tú y Noriega.
1: Con más flow. Yeah.

0: 10 minutos nos separan de las 9 de la noche y le preguntamos a ustedes, ¿qué estás haciendo a esta hora de la tarde?
1: Aquí reportando sintonía desde Temuco, Pedro Valdivia, para mandarle un saludo a Osvaldo Ramón Montiel.
0: Osvaldo Ramón Montiel, saluditos para ustedes.
2: Morrison de Corral, aquí en el taller. Todavía no salgo del trabajo, pero disfrutando.
0: Aguante Morrison, Corral presente, Valdivia.
3: Cari, estoy en Temuco, aquí en el Clínico La Mayor. Voy a comprar cositas para otro, para mi hijo. Mientras estoy en un curso, supuestamente presente, de herida para contexto enfermerístico. Un abrazo, querida. Besos. Chao.
0: Saludos. ¿Qué estás haciendo a esta hora de la tarde? Desde Temuco, la Clínica de la Mayor.

0: Hola, hola, Caribella, Caribella, agarré la colita del programa saliendo de reunión de apolillado.
1: Desde Los Ángeles.
2: Aguante Los Ángeles.
3: Desde Quintero, tomando chela y escuchando a mi Caribita Gutiérrez de punto 7 y punto.
2: Aguante mi amigo Aquiles. Quintero, Quinta Regional.
4: Yo, señorita, cicoteando los caracoles. Y vengo llegando al barrio Alto Valle.
2: ¿Ya?
4: Y con mi última vuelta. Besitos y abrazos.
5: ¿Qué estás haciendo a esta hora de la tarde?
6: Karina, Karina, por este lado, Chicalito, bajando de Rocuán, la bajada a Washington, y junto con una pasajera que se llama
7: Gloria.
2: Aguante,
6: la
2: Gloria.
6: La Glorita que va a hacer trabajo. Por este lado, estamos trabajando.
2: Gloria, Gloria. Saludos para ti, Glorita. Aguante, biche, Carlitos.
5: ¿Qué estás haciendo a esta hora de la tarde?
8: La Carlitita está mostrando los neumáticos ahora. Ya que usted termina el turno, yo termino mi pega.
2: Eso.
8: Así que bendiciones, que llegue bien, Jorgito La Urca. Lo pasé súper bien, Carlitita, con mi hija. Le mandaron saludos. Las gemelas Mardones.
2: Aguante las gemelas Mardones, saludos para ti también. Mi amigo Jorgito, trabajando en la Vulca todavía. ¿Qué estás haciendo a esta hora de la tarde?
9: Karencita, salí de mi zona de confort y vine a comprar comida a los perros. Pues ya que te creo que no tenía comida, así que me tuve que levantar sí o sí. Así que gastado, pues ya. ¿Qué te creí?
2: Karinita, no Karencita, me no importa, ya me acostumbré. Mientras no me confundan en persona, está todo bien, está todo bien. ¿Dónde estás, Rodrigo?
10: Hola, Karencita. Yo manejando, entrando al troncal acá de Viña, entrando que el fue a la casita ya, después de la pega.
2: Excelente, nosotros les preguntamos a ustedes qué están haciendo a esta hora de la tarde. ¡Ah! Espérame que estoy tratando de mandarlo para... Ya, Guatón, póngale play.
5: ¿Qué estás haciendo a esta hora de la tarde?
11: Carolinita, amiga mía, voy a hacer el último viaje porque conté y estoy listo. Así que vamos a hacer el último viaje y vamos a echar combustible. Y que tenga un bonito retorno a casa, cuídese, saludo ahí a su marido, que les vaya muy bien y que tenga un bonito retorno a casa. Cuídese mucho y nos estaremos escuchando el día de mañana.
2: Kelly, mi nombre es Karina. Karina, ¿estás bien? ¿Tú, Kelly? ¿Estás bien? Ay, qué me hacen reír. Karina, Karina Gutiérrez. Me pueden buscar en redes sociales si quieren también, como carigutierrez.l.
12: Hola, hola, Karinita. Aquí un saludo desde Purén con mi amigo Marco, mi mujer y mi hermanito aquí atendiéndolo con un rico asado. Así que eso, un beso.
2: Ya en nuestros últimos minutos de...
5: ¿Qué estás haciendo a esta hora de la tarde?
9: Mira, me puedo equivocar de nombre, pero al verte no me equivoco, ni a palo.
2: Muy bien.
13: Karinita, aquí finalizando mi última vuelta. Que tengas un lindo descanso. Gracias por acompañarnos todas las tardes. Un abracito desde Castro.
2: ¡Aguante, Castro! Bien, chiquillos. Llegó el momento de decir adiós. ¡Adiós! Nos vamos. Nadie más quedó fuera, ¿cierto? ¿Salieron todos los mensajitos? Esa soy yo, esa misma.
9: Ahí está yo, Raya, ¿qué te creí?
2: Ahí estoy yo, muy bien. ¿Cómo es mi nombre? Cari.
14: Yo solo quiero ser el monito.
15: Hola, Karinita, ¿cómo está? Oye, mi niña, quiero mandar un gran saludo y felicidades. Felicitaciones al equipo de la Tercera Infantil de Frontera, el cual el día de hoy ganaron 6-1 a Católica. por la Liga Carlos Never Mini Peneca, sacando un tercer lugar en el campeonato y felices por ello. Un gran logro histórico para Frontera. Felicidades a los pequeños guerreros.
2: Oye, bien ahí, muchas felicidades, pues. Abrazos, cariños para todos. Nos escuchamos mañana en el mismo horario y en el mismo canal.
9: Ahí está Eugenia, como siempre.
2: Karina me llama.
14: Bueno, y a pedido de Franco, haremos el chanchito.
9: No te vayas todavía, pues yo ando trabajando, Oscar y Cari, aquí pasando por la Plaza Valdía, cortando pancucha.
2: Esa.
7: ¡Bien, Jorgito! ¡Yuhu! ¡Hija! ¡Adiós, tía Pati!
16: Buenas noches, Karina. Aquí escuchándote de mi trabajo todavía, que pase luego la hora. Y bueno, escuchando la mejor, la punto 7. Soy Gabriela.
2: Aguante, Gabriela.
17: Carita, estamos trabajando aquí en el colectivo. Bueno, un ratillo, me quedo las partes vueltas más todavía. Don Lalo, soy punto 7.
2: ¡Grande, tío Lalo!
18: No te ándate.
2: No te ándate. ¡Cállate, payaso!
16: ¡Chao, Cari! ¡Hasta mañana!
2: ¡Hasta mañana! ¡María Muñoz!
7: ¡Chao, Carinita! ¡Que llegue bien a casa! ¡Que descanse! ¡Que le estén esperando con una onza rica! ¡Chao, oh, chao! ¡Mañana nos escuchamos de nuevo!
15: ¡Ya soy un
7: 7! ¿Y tú?
14: ¡Viva la 1.7! ¡Viva!
2: ¡Chao, familia! ¡Cuídense! ¡Chao, chao, chao, chao, chao, chao! ¡Mañana ya de octubre, guatón! ¡Uy!
9: ¡Bien, fronterita! ¡Bien, fronterita!
16: Chao, chao, amiga Cari, hasta mañana. Soy un 7 y tú.
2: Angol presente también a esta hora. Despidiéndose nuestra Bubu. Besitos para ti, Bubu.
7: Gracias a Dios, pasé agosto y estoy por pasar septiembre. ¡Viva la punto 7!
2: ¡Viva!
19: Chao, Karinita. Besito, que llegue bien a su casita.
2: Chao, chao.
7: Chao, tu, tu, tu, tu.
2: Chao. Profesor Girafales. Ya, vamos, no, guatón, no.
9: Karina, aquí en Quilpué están todas las bombas de benzina llenas. Están todos echando benzina.
2: No echemos más benzina, hagamos un paro de benzina. Chao, nomás.
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